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0: Muy bien, bueno, temprano preguntamos que si, bueno, este es un tema que ha sido clásico, pero fue parte de la encuesta y era de que si veías a la pareja de tu mejor amigo, por ejemplo, a su esposa o a su novia con otro besándose, ¿le dirías a él? ¿Le dirías a ella o no dirías nada?
1: Y preguntamos, Choco, que si ya ustedes le habían dicho a su amiga, oye, te andan engañando y quedaste mal. Aquí está Claudia. Claudia, buenas tardes.
2: Ah, bueno.
3: Buenas tardes.
1: Claudia, ¿a poco viste a el hombre de tu mejor amiga con otra?
3: Bueno, éramos amigas y el esposo de ella era familiar de mi esposo.
0: Okay.
3: Entonces, el esposo de mi amiga, trabajamos juntas ella y yo, el esposo de mi amiga empezó a mandarme mensajes a mí.
2: Ah, no, man.
3: Y yo le dije a mi amiga, le dije, hey, tu esposo me está mensajeando. Porque wow. Primero yo le puse un alto, yo le dije al esposo de ella, primero le dije, yo soy la esposa de tu sobrino. No quiero que me estés mensajeando, no quiero que esto... Yo te veo como mi tío, yo te veo como familia.
0: O sea, a ver, que él sabía... A ver, él casado y sabiendo que tú estabas casada, aún así te estaba tirando el perro ahí, el rollo.
3: Sí, con un sobrino de él.
0: Claro.
3: Yo estaba casada con un sobrino de él.
0: O sea, aparte. Entonces, todavía.
3: Aparte, sí. Entonces, cuando él paró un tiempo y después... volvió otra vez a mensajearme.
0: ¿Qué te mensajeaba, Claudia? ¿Qué te escribía?
3: Pues me decía, ay, que estás bien bonita y que todo el tiempo he estado enamorado de ti. O sea, yo, ¿qué onda con este?
2: No manches.
3: ¿Qué le pasa?
0: Oye, o sea, que ustedes convivían de repente en alguna carne asada o algo así.
3: Pues sí. Pues, o sea, en todas las fiestas coincidíamos porque él era, pues, tío de mi esposo.
0: Okay, y entonces tú le dijiste ya para y no paró.
3: Paró un tiempo, 2 semanas, 3 semanas, oh, y después ¿cuánto? Otra vez.
0: Okay.
3: Después otra vez. Cuando volvió a textearme otra vez, entonces fue cuando yo le dije a mi amiga, le dije, hey, mira, está pasando esto... Y esto, y yo ya le dije que, verdad, que me deje en paz, que por qué me está texteando eso, si yo nunca le he dado entrada, ningún motivo para que me estén mensajeando, mucho menos así.
0: Me imagino cualquier persona hubiera reaccionado, gracias amiga por decirme, voy a hablar con él y lo voy a poner en su lugar o lo voy a dejar, ¿no? ¿Cuál fue la reacción de ella?
3: La de ella fue, se indignó, me dijo que de seguro yo era la que le andaba buscando. No. Le dije, tengo los mensajes.
2: No,
3: dije,
2: sí, manches.
3: Tengo los mensajes.
1: Yo quiero una esposa así, dije, para cuando la engañe, todavía me defienda.
2: ¡Ay, güey!
0: ¡Wow! ¿Y qué te dijo? ¿Tú eres la buscona?
3: Sí. Entonces yo le dije, mira, yo te entiendo que, pues, él es tu esposo y tienes que confiar en él y tienes que creer en él. Pero, o sea, te estoy diciendo yo que eso para mí la familia es sagrada, o sea, no, yo nunca miraría con otros ojos a ningún pariente, pues. Y entonces ya le dije, tú me conoces de años, sabes quién soy, sabes que no te mentiría con algo tan serio. Nos peleamos, nos enojamos y pues seguimos trabajando donde mismo. Nos peleamos y nos enojamos, después pasó el tiempo... Y ella, a fin de cuentas, lo descubrió por otro lado, ¿verdad? Ya no fue por mí. Lo descubrió y se separaron. A fin de cuentas.
0: O sea, le andaba tirando el perro a otra mujer.
3: Claro, claro. A muchas más. Y ya después que ella lo descubrió, entonces que se dejaron, ella me pidió disculpas a mí. Ella me pidió disculpas y ya somos amigas otra vez.
0: ¿Te llamó o en una de esas veces que se vieron en persona te dijo, oye, quiero hablar contigo?
3: Es que seguimos trabajando juntas.
0: Ah, o sea, es verdad.
3: Después de tiempo nosotros seguimos en el mismo trabajo, entonces ya fue, yo me enteré que se dejaron, ¿verdad? Pero ya no fue por lo que pasó conmigo, porque ella y yo ya no nos hablábamos, ya duramos tiempo que nos dejamos de hablar.
0: ¿Y qué palabras, con qué palabras te ofreció una disculpa?
3: Pues ella me dijo cuando verdad que pasó un evento de que pues no nos hablábamos, verdad, porque pues por lo que había pasado, pero se dejaron. Entonces yo no toqué el tema de su ex. Bueno, es más, ni sabía que se habían dejado, sino que por causas del destino su mamá falleció. Entonces hicimos una colecta entre los compañeros de trabajo y yo se la di cuando reunimos el dinero para que ella mandara pues para los gastos fúnebres de su mamá. Ella se soltó llorando y me abrazó y me dijo, tú has sido la única de la familia que me ha brindado ese apoyo. Dijo, perdóname por no haber creído en ti, perdóname por haber dudado de ti, dijo, porque pues sabía quién eras, dijo. Y pues ya de ahí ya platicamos y seguimos siendo amigas otra vez.
0: Wow, pues qué padre que terminó todo bien para ustedes como relación, y pues qué lamentable eso. Y pues bueno, ahí está, quedaste mal, pero bueno, finalmente dio la vuelta esto. Gracias, Claudia. ¿De dónde nos llamas?
3: Desde Oklahoma.
1: Oklahoma, saludos a toda la banda de Oklahoma, allá la banda de La Z. Regresamos, ahí tenemos a Lidia Choco.

0: Muy bien, bueno, la encuesta del día de hoy, Erasno, era la número 4.
1: Si ves a la mujer de tu amigo o hermano con otro hombre besándose, ¿qué haces? ¿Le dices a tu mejor amigo o tu carnal que lo están engañando? ¿No dices nada? ¿O nomás vas con la mujer y le dices, oye, ten cuidado con tu pareja porque se anda, no es de fiar?
2: Anda de coscolino.
0: Lidia, ¿cómo estás, Lidia? Buenas tardes.
3: Ay, muy buenas tardes, ¿cómo estás? ¿Cómo están todos?
0: Muy bien, beautiful. Gracias por llamarnos, Lidia. ¿De dónde nos llamas?
3: De Denver, Colorado.
1: ¡Saludos, Denver!
3: ¡Ay, qué emoción hablar con ustedes! En serio que los escucho todos los días.
2: Saludos, bueno, a los de cilantro.
3: De mi trabajo.
0: Qué padre, ¿en qué trabajas?
3: ¿Perdón?
0: ¿En qué trabajas, Lidia?
3: Trabajo en una empresa donde hacemos barritas energéticas para las personas que hacen mucho ejercicio y todo eso.
1: Ah, gracias por hacer eso por nosotros.
0: Ay, cálmate.
3: Claro.
0: Lidia, pues platícame, amiga, ¿con quién quedaste mal? O sea, por andar diciendo lo que viste, quedaste mal con alguien.
3: Fíjate que, o sea, no quedé mal. Somos amigas y todo. Una amiga, bueno, no éramos amigas en sí. Más bien, yo trabajaba con el esposo de ella, ¿me entiendes? Entonces, empecé a trabajar en otra empresa, bueno, nos salimos de ahí porque la empresa quebró y X. Y empecé a trabajar en otra empresa, y en esa empresa que yo empecé a trabajar, ahí estaba trabajando el esposo de mi amiga. Después entró ella a trabajar ahí a esa misma compañía. Entonces, pues pasaron muchas cosas, y luego ya después se salió ella, y ella me trajo a otra compañía, pues a la compañía de las barritas. Ella me dijo que si me quería ir a trabajar con ella, porque nos hicimos muy amigas y hasta la fecha. Entonces, no, pues yo claro que me fui encantada. Entonces, ya después ella se dio cuenta de algunas cosas de su esposo. Pero anteriormente yo ya sabía muchas cosas de él.
0: O sea, que él le andaba poniendo el cuerno a ella.
3: Sí, ajá, pero pues yo no se lo comenté porque en realidad no tenía mucha confianza con ella todavía. Todavía no.
0: ¿Y cómo sabías tú cómo sabías que era infiel el esposo de ella?
3: Porque yo trabajé con él y yo me enteré de muchas cosas y lo vi. También.
0: Okay, perfecto. Bueno, ¿y entonces qué sigue?
3: Y luego, ya después ella se dio cuenta por otra muchacha, lo que estaba pasando con una muchacha que trabajaba ahí con nosotros, porque creo que le hablaba y así, y ella ya empezó a sospechar cosas. Entonces, pues ya me platicaba a mí y pues a compañeras de trabajo, y ya, pues a mí me daban no sé qué, o sea, entonces ya yo platicé con una de las compañeras, bueno, con una manager de la compañía de compañeras de trabajo de ahí donde trabajo yo, y le dije, ¿sabes qué? Ay, es que no, le digo, no hay yo cómo decirle, le digo, es que si le digo y se enoja conmigo, ya me va a dejar de hablar, pues yo no hay cómo hacerle, ¿ves? Y me dijo, no, pues, dijo, si yo fuera tú, yo le diría. ¿Mande?
1: ¿Y luego?
3: Entonces, le digo, pues es que no hay yo qué hacer. Entonces ya empezaba ya a preguntarme cosas y así. Y hasta que me animé y ya le dije lo que le comenté yo, lo que había pasado y todo. Dijo, no, dijo, es que yo ya sospechaba por esto y otro y que no sé qué. Y luego le digo... Bueno, le digo, y sospechabas por qué pues sigues no ahí. Y luego me dice, no, porque pues él me decía que no era cierto, y así. Entonces, pues pasaron ya muchas cosas que ellos ya en la relación ya no andaban muy bien, que digamos. Y lo dejó, pues ya después de que se enteró de todo lo que yo le dije, pues sí lo dejó. Lo dejó un tiempo, porque ahorita ya regresaron otra vez.
1: ¡No!
2: ¡No! ¿Sí? Y todo el desgarriante que se hizo.
0: ¿Y ya no te habla a ti o sí?
3: No, sí. Nos seguimos hablando.
0: Oye, pero me imagino le ha de dar como pena, ¿no?
3: Pues sí, o sea, al principio yo no sabía que andaba, que seguía...
1: Lidia, imagínate que le hubieras dicho, oye... Ay, amiga, pues ya te digo, lo bueno que tú ya dejaste al pendejo aquel. Y que te diga,
0: oye, amiga, todavía sigo, ya regresé con él.
1: Ay, ay,
3: yo me di cuenta de que ella había regresado porque hay unas pláticas de repente y dije, acá, mijo. Y ya después supe, pero ella no me ha comentado nada y ni yo tampoco, o sea, yo tampoco le he dicho nada ni nada. Y otra vez que me dio raya y que le habló por teléfono y lo mismo. Le digo que viene, no, le digo, no le digas nada, ¿para qué?
1: Oye, wow. Pero ¿le sigue poniendo el cuerno o ya no?
3: Él pensó, no sé, la mera verdad.
1: Sí sabes. Dino, Lidia.
3: No me platica nada, es que no me platica nada, por eso digo que no sabría decir.
2: Oye, mi pregunta, Lidia, es cómo, cuando tú te das cuenta que lo engañé, ¿cómo supiste? O sea, ¿tuviste al Brody besándose con otra en el trabajo?
3: Pues no lo vi exactamente así, pero salía mucho con una muchacha ahí, que se iban en su camioneta y así. Ya después yo me enteré por otra que trabajaba ahí conmigo, de varias cosas, de muchas cosas.
2: O sea, esta mujer también hablaba, pero como que andaba con él y todo eso.
3: Sí, ajá. Ah. Pero te digo que yo sí lo haría porque a mí me pasó lo mismo.
4: ¡No! Entonces,
3: y yo me enteré, desgraciadamente, por otras personas, y esas personas eran las hermanas de mi ex. Entonces me enteré yo por otras personas que no fueron ellas. Ellas ya sabían todo y sí me dio mucho coraje.
1: Cañón, ¿eh? Entonces, esta pregunta está buena para todos los que nos están escuchando. Si, por ejemplo, tus cuñadas saben, ¿te enojarías que ellas sabían y no te dijeron? ¿O te enojarías que te lo digan?
3: No, o sea, yo me enteré y ellas sabían todo, o sea, ellas sabían que él tenía otra persona, que tenía hijos con ella.
1: ¡Ah, hijos!
3: Todos sabían, manches. Entonces, pues sí, en ese momento, pues sí, me dio mucho coraje, sí me molesté mucho, porque dije, es que ¿cómo es posible? Le digo yo con toda la confianza, porque muy obvio, me preguntaban, oye, si esta persona te, y si mi hermano te pusiera, pues yo lo dejaba, les decía yo. Entonces,
1: le preguntaban ya así como queriéndole decir, güey. Ya te andas del baño y se te sale como poquito.
2: Y aprietas otra vez.
1: ¡Ay, Karen, eres un marrano!
2: Y aprietas otra vez.
3: Como tanteándome de que si yo a ver qué decía o a ver qué comentaba o así.
0: Bueno, oye,
3: no fue nomás la primera, fueron muchas.
0: Oye, Lidia, entonces te engaña y embaraza a otra mujer fuera del matrimonio y tú ni en cuenta.
3: Sí, no, yo ni en cuenta. Y la embarazó cuando él estaba casado conmigo. Estaba embarazada también y ella ya tenía un bebé un poquito más grande que mi hijo.
1: ¿Y salió más bonito los niños con aquella o contigo?
4: Con aquella.
3: Pues me has de creer que ni los conozco.
0: No, ¿y para qué? No, cuídate mucho, Lidia, gracias por llamarnos, saludos a toda la comunidad de Denver por allá en Colorado. Ah,
3: igualmente, muchas gracias, muchos saludos a todos.
1: Saludos.
3: Gracias por la llamada.
1: No, hombre, aquí está tu casa, cuando quieras llamar, Lidia, saludos a toda la banda de Bower, a todo el Boulder, a toda la banda de allá de Colorado, mis compas, el Cuco, al buen Fidel, a toda la bandita allá de Colorado. Ya tenemos que regresar a Colorado. Vamos. Ya tenemos que ir allá a ver a don Botas.
4: Richard.
1: Oye, a la morra aquella. Ah, no, eso no puedo decir al aire.
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6: Bueno, nos vamos con el chocolatazo a El Salvador y tenemos a Mario. Mario, buenas tardes.
7: Buenas tardes.
6: Mario, le vamos a hacer el chocolatazo a tu esposa. Ella se llama María José y está en El Salvador.
7: Sí, sí, sí.
6: Mario, tú tienes 50 años, ella solamente tiene 26.
7: Sí.
6: O sea, tú eres 24 años mayor.
7: Sí, me la estoy manteniendo por 10 años.
6: O sea, que tú te casaste con ella cuando ella tenía solamente 17 años.
7: Sí.
6: Estaba súper chiquita. ¿Y ya tienen hijos?
7: Sí, una niña de 6 años.
6: Tienen una niña de 6 años. Tú la mantienes a ella, obviamente. ¿Le mandas mucho dinero?
7: Le mando 150 bolas por semana.
6: 150 por semana son $600 al mes.
7: Al mes. Y aparte lo que me saca, bien.
6: 600 al mes aparte de lo que te saca, ¿de dónde?
7: Pues me saca con mentiras.
6: Te saca dinero con mentiras. Como por ejemplo, ¿en qué te ha mentido?
7: Me ha mentido pues con forma de que ahora quiere que la hermana, que tengo una hermana, ¿entiendes? Y que quiere que le dé para la universidad.
6: A ver, como que ella se inventó una hermana y dice que está en la universidad para que tú le mandes dinero y tú no conoces a esa hermana, no sabías que existía.
7: Sí, no la conozco.
6: Obviamente tú le mandas mucho dinero porque la amas y es tu esposa.
7: Mira, es mi sobrina.
6: A ver, ¿tu esposa María José viene siendo tu sobrina?
7: Sí.
6: Pero tú la ves como tu esposa, tú no la ves como tu sobrina.
7: No.
6: Pero igual no deja de ser tu sobrina.
7: Sí.
6: A ver, tú te casaste con ella desde que era una niña de 17 años. ¿Ella está de acuerdo con esto?
7: Sí.
6: Y dime la verdad, ¿todos en la familia saben que tú, su tío, estás casado con ella?
7: Su mamá también.
6: ¿Solo su mamá sabe?
7: Ella estuvo en la cárcel como por 14 años.
6: La mamá de María José estuvo en la cárcel, pero tú sí tienes un hijo con tu sobrina. Bueno, tu esposa.
7: Una niña.
6: Tienes una hija con tu sobrina. ¿Y viene siendo tu sobrina qué? ¿Hija de tu hermana?
7: Hija de mi hermana, sí.
6: A ver, o sea que tú te enamoraste de la hija de tu hermana, o sea, tu sobrina es tu esposa. ¿Desde cuándo fue esto?
7: Sí, cuando tenía 17 años.
6: ¿Y María José dice que te ama?
7: Pues no sé, pues no.
6: Pero ella dice que sí.
7: Ella dice que sí.
6: Bueno, Mario, a ver, entonces ella es 24 años menor que tú. Vamos a llamarle a tu sobrina esposa y va a ver si te manda los chocolates a ti.
7: Ok.
6: No haga ruido, por favor.
7: No.
6: Ya tienen mucho tiempo de casados, pero tú la viste en persona apenas hace 4 meses.
7: Estoy con ella, ¿entiendes?
8: Agarraste tiernito y sobrina, primo, no perdonas.
7: Sí.
8: Bueno.
6: Bueno, con María José, por favor.
8: Sí.
6: Hola, María José, ¿cómo estás?
8: Bien.
6: Qué bueno, María José. Bueno, mira, te llamo de una compañía de chocolates y tenemos una promoción, María José, donde le mandamos chocolates a alguna persona especial que tú tengas. Todo esto es gratuito. No sé si tú tienes alguien especial a quien te gustaría que le mandemos estos chocolates, María José.
8: No.
6: ¿No tienes a nadie especial, María José?
8: No, a nadie.
6: Igual puede ser algún amigo, compañero del trabajo, de la escuela o algo así. A ver, María José, piensa en un chico que te guste mucho.
8: ¿Alguna hermana? No se puede.
6: Sería más bien como un hombre que te guste a ti.
8: Y yo tengo que darles la dirección.
6: Bueno, tú me dices a dónde se los enviamos o igual te los mando a ti y ya tú se los entregas a él.
8: Sí, a la casa.
6: Te los manda a tu casa y ya tú se los entregas a él entonces. ¿Y qué viene siendo? ¿Tu amigo, tu novio? ¿Qué es de ti?
8: Mi amigo especial.
6: Muy bien, se los mandamos entonces para tu amigo especial, pero ¿no tienes tu novio o esposo? Muy bien, ¿pero ha salido mucho con este amigo especial que tú tienes?
8: Más o menos, pero una vez.
6: Pero sí salen y todo.
8: Ajá.
6: ¿Y por qué no tienes novio ahorita, María José? ¿Te fallaron o algo te hicieron o por qué?
8: Ay, fue como y todos los hombres son mentirosos.
6: O sea, tu novio que tenías te mintió y lo dejaste.
8: Sí.
6: Entonces te han mentido los hombres. ¿Cuál fue el último que te mintió?
8: Mi ex.
6: ¿Tu ex te mintió y qué te dijo? ¿Que te amaba y no era verdad?
8: Ajá.
6: Pues qué mala onda, ¿no? ¿Y hace cuánto tenías ese novio?
8: Hace como 8 meses.
6: ¿Hace cuánto?
8: 8 meses.
6: O sea, hace 8 meses tenías tu novio y él te engañó.
8: Ajá, me engañó.
6: Qué mala onda, María José. ¿Y con quién te engañó? ¿Con una amiga o con quién?
8: Pues no la conozco, la mujer.
6: Ni la conoces, pero ¿tú amabas a tu novio de hace 8 meses?
8: Algo así, digamos.
6: Pero lo bueno que eres muy joven. Tengo aquí que tienes tú como 26 años, ¿no?
8: Sí, ajá.
6: ¿Y tu novio cuántos años tenía?
8: 26 también.
6: También 26, pero bueno, eso ya quedó atrás. Ahora le vamos a mandar los chocolates a tu amigo especial que tienes. ¿Cómo se llama tu amigo?
8: Carlos.
6: ¿Carlos?
8: Ajá.
6: Oye, pues hace 8 meses tenías novio, te falló, y ahora tienes a tu amigo especial que se llama Carlos, al que le vamos a mandar los chocolates. ¿Y qué onda con tu esposo Mario?
8: ¿Ah?
6: ¿No conoces a nadie que se llame Mario?
8: Bien.
6: ¿Quién es Mario?
8: Es una persona muy especial para mí.
6: Muy especial para ti, pero no le mandamos los chocolates, ni él sabía que tenías novio hace 8 meses, ¿no? Adelante, Mario.
9: Hola.
8: Hola. Hola.
9: Hola.
8: ¿Cómo está?
9: Oí todo, pues, lo que dijiste y no me gustó.
8: ¿Y qué dije? No dije nada de malo.
9: No, pues no. No, pues no.
6: Oye, Mario, ¿quién es Carlos?
9: El marido de ella.
8: Que no. Le dije que era amigo, no le dije eso.
10: Ah, menos mal que es nomás su amigo especial.
9: Sí fue.
6: ¿Qué onda con el novio que te engañó, que te mintió, que de hace 8 meses?
9: Sí fue.
6: ¿Qué opinas de todo esto, Mario?
9: Pues es Carlos.
8: Que no.
6: No, Carlos es su amigo especial, aquel era otro.
8: El que no, yo que era amigo, ¿ah?
6: Carlos es su amigo especial, el de hace 8 meses era otro.
8: ¿Y qué significa esta locura?
6: Bueno, aquí Mario, tu esposo, nos dijo que te hiciéramos esta llamada para ver si tú no tenías a otro. Dice que te estás inventando una hermana para que tú le mandes mucho dinero y cositas así.
8: Eso él sabe que no es mentira.
6: O sea, ¿tú crees que le debe de mandar dinero a tu hermana para que vaya a la escuela?
8: No, eso fue, salió de él, no de mí. Eso lo hizo él, no yo. Yo solo se lo comenté y él me dijo, es nada más. No lo estoy estafando ni nada otra vuelta, pero...
6: Bueno, eso es lo que él nos dijo. Ahora, tú tienes 24 y él 50.
8: Ajá.
6: ¿No te importa la diferencia de edad?
8: No.
6: Teniendo 17 años, ¿cómo te enamoraste de Mario? ¿O qué fue lo que te enamoró de él?
8: Todo. Es muy lindo conmigo y todo.
6: Te enamoró todo, que es muy lindo contigo. Oye, pero él viene siendo tu tío, hermano de tu mamá.
8: Ajá.
6: ¿Y cómo te llegaste a enamorar de tu tío, siendo hermano de tu mamá?
8: Sí.
11: A ver, primero yo estoy viendo aquí ya muy cansado a Mario. ¿Por qué estás como cansado, Brody?
9: No, mijo. Es que esa mujer, yo la agarré desde chiquitita.
11: Pues sí, Brody, la conoces desde que nació. Pues era hija de tu hermana, Brody. Desde los 17 ya era tu esposa.
9: No, chiquitita.
6: ¿No crees que María José, tu sobrina, ahorita tu esposa, se vaya a cansar de ti?
9: No, no, no. Es que esa mujer es mía.
6: Pero la verdad, ¿desde cuándo estuvo ya contigo?
9: De los 17 años.
6: A ver, María José, ¿pero qué pasó para que tú te enamoraras de tu tío?
8: Porque nació.
6: O sea, simplemente te nació amor por tu tío, ¿pero por qué crees que fue eso?
8: Porque sí.
6: ¿Te enamoraste de tu tío Mario nada más porque sí? ¿Y tu papá qué dice de esto?
8: Él no lo sabe.
6: ¿O tu papá no sabe que tú estás casada con tu tío?
8: No lo sabe todavía.
6: Pero tu mamá sí lo sabe, que tú estás casada y enamorada de tu tío.
8: Sí, ella sí.
6: O sea, tu mamá sabe que tú estás enamorada de su hermano, de ella, y... pero tú tienes una hija, o sea que tu papá sabe que tienes una hija, pero no sabe que es de tu tío.
8: No.
6: Entonces, ¿tu papá de quién cree que es tu hija?
8: De otro muchacho, lógico.
6: O sea, ¿tu papá cree que alguien te embarazó por ahí y se fue, te abandonó?
8: Ajá.
6: O sea, en la mente de tu papá, cuando te manda dinero Mario, él cree que nada más Mario te manda dinero porque es tu tío, pero él no sabe que es tu esposo y el papá de tu hija.
8: Sí, eso sí.
6: Oye, pero debe de ser difícil entonces ocultar tu amor enfrente de tu papá a tu tío, bueno, a tu esposo Mario.
8: Algo.
6: Entonces, ¿todo esto es así, Mario?
9: Sí.
6: Bueno, pues la verdad muy complicado el asunto de que si tenía un novio hace poco ella o no, la verdad eso solo lo dijo entonces para protegerse, y bueno, pues ahí estuvo el chocolatazo.
9: Ok.
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1: Hola, señores, tenemos aquí a María. María, ¿cómo estás? Buenas tardes.
2: Hola, Erasmo, ¿cómo estás?
1: Bien. Ay, qué bonita voz, papaya, la de Celaya.
2: ¿Cómo te ha ido en tu día?
1: Ay, bien chido. Fíjense que... María, ahorita acabas de decir algo que me gustó. Casi nadie me pregunta a mí cómo te va, cómo te sientes, cómo va tu día. Estuvo chido, gracias. Bien, bien.
2: No te procuran ahí en el programa, no te procuran.
1: Mi jefa sí, pero así como que yo quiera con mi jefa algo, no. Pero, o sea, alguien, sí. ¿Oh, tienes niños?
2: Sí.
1: Oh, valió mal. Oh.
3: No le vayan a hablar al lobo.
1: Oye, María, pero pues no le hace, igual le puedo dar Gerber. Oye,
2: tengo cinco, tú también más.
1: ¿Tienes cinco? ¿Está bien? ¿Está bien? Sí. Pues sirve de que... ¿Cuántos tiene el más grandecillo?
2: 13.
1: Ya, en unos 5 años lo ponemos a jalar. Ya,
3: ¿qué? No, güey, pero buen negocio, todavía sigue entrando la lana de los taxes, güey.
1: Del Chayo Support.
3: No, 3,000 por niño del gobierno, papi.
1: También, ahí va a ver.
2: Uy, uy, uy.
1: Oye, María.
2: Ay, Garbanzo, bien que sabes.
1: No, ese Garbanzo, pura mujer de esas trae. Oye, María, y luego, ¿cómo te puedo complacer?
2: Quiero una parodia que participe la Chocolata, doña Bertalicia, el Seleno y el Garbanzo, que pues ya iba en ese caminito.
3: ¿Qué pasó?
2: Ya todo el mundo se sabe, ya. Por más que lo quiera esconder, ya sabemos su oscura vida que tiene. ¿Qué pasó?
1: Pero no es, no es oscura él cuando se vienen los desfiles, todo lo que tiene que ver con la comunidad, él anda bien alegre y es puro brillo.
3: No, se dice glitter.
2: Vi en un desfile, de multicolor. Y
1: yo
2: dije, ¿sí será o no será?
1: No, sí es.
2: Pero...
1: Oye, maestro, ¿usted estaba ahí?
4: No, a mí me mandaron videos y fotillos, pero... No, la gente es bien chismosa, pero también María lo vio, pero no tiene nada de malo. No le estaba haciendo daño a nadie.
3: Me invitó en el Conde.
1: Ándale.
2: No tiene nada de malo, lo malo es de que no lo acepta, no quiere salir del closet.
1: No, pero a ver, vamos con la parodia, ya dejemos ese, dale, ese rollo. María. ¿Qué quiere que diga la parodia, María?
2: Okay, que ellos participen en Tengo Talento, Mucho Talento, y el premio se lo lleva el Seleno, y todo el mundo se enoja porque cómo es que Seleno se llevó el premio. Y le empiezan a decir que algo hizo, favorcitos ahí especiales, para que él se pudiera ganar ese premio.
1: Ah, ok, entonces...
2: Y ahí se agarran todos contra todos.
1: Ok, entonces va a participar la Choco, va a cantar Bertalicia y va a cantar el Seleno.
2: Sí, y el Garbanzo, no lo saques.
1: Ah, y el Garbanzo, o sea, va a ser un concurso de chicas cantando.
3: Ok, perfecto. Sí. Ponme una de Gloria Trevi, que son mis preferidas, son las que uso para bañarme.
1: ¿Cuál quieres?
3: La de Doctor Psiquiatra.
1: Ok, Doctor Psiquiatra.
3: Creo que...
2: ¿Puedo saludar al Seleno?
5: Ay, hola, ¿cómo estás, amiguis? ¿Cómo estás? Saludos.
2: Hola, amiguis, qué gusto de escucharte.
5: Igualmente, te mando... ¿Estás casada?
2: Sí.
5: Ay, me encanta, eres mi mejor amiga. A ver, ¿cuándo me invitas a comer?
3: Te lo va a bajar.
2: No, Selena, tú eres peligrosa.
5: No, a ver.
2: De lejito.
5: Yo siempre les he dicho algo, yo jamás le bajaría el esposo a alguien. O sea, yo nada más vendría siendo su amante. O sea, yo no jamás me quedaría con un hombre. O sea, que vayan allí, que ahí se queden, duerman ahí con, como dijo aquella, tú le lavas la ropa. Opa, pero yo se la quito, querida Sofía.
2: Mira cómo te deja, doña eso. Pobre.
5: Quiero cantar esa canción.
2: Doña Pobre Bertalicia, ya la traes estresada, casi se le cae el pelo y ya.

0: bueno, qué maestro. Bueno que alguien me está defendiendo. Tú, María, ¿qué hiciste de comer ahora?
1: Arroz con huevos duros y frijoles, ¿usted gusta?
2: ¡Huevos duros!
0: ¡Ay, qué bueno! Los huevitos son buenos para la, ¿cómo se llama? Para la proteína. Y más de huevos. Exacto. De rancho, por eso ando con el ranchero chido. ¡Huevos de rancho!
1: Pero ya no está estresada, doña Berta Alicia, ya casi llega usted al manicomio, de tanto que...
0: me hace sufrir, me hace sufrir con este, ay, ya no sé cómo decirle. Me siento bien, ¿quién sabe cómo?
1: El ranchero chido está bien feo, no sé qué le ven.
3: Dejen de meter a la gente en esto, a mí no me estén metiendo en sus cosas. Todo, María, si tú me conocieras nomás, acabo de agarrar un perfume bueno de esos caros, pues, con eso te enamoraba nomás, para que vieran, me vieran la cartera, cómo la traigo gorda de puro billete.
1: Ya lo vi, don ranchero chido, y usted no tiene nada bonito ni de la cabeza hasta los pies, todo lo tiene feo.
3: Pero no me has visto todo, tengo otras cosas bien bonitas y brillosas.
1: Sí, pues ya vi, por eso trae usted al Seleno. Ahí cacheteando las banquetas por usted.
4: Ay, sí es cierto, la tiene brillosa, me gusta.
2: Ay, no más.
4: Sí, la cartera, es esa piel así como de Guanajuato, así.
2: Tiene bien de Guanajuato.
3: Oye, Seleno, ¿quién es de Guanajuato, tú?
4: Yo soy de Guanajuato.
2: No más, ¿en serio, Seleno?
4: Sí, yo soy de Guanajuato. Sí, soy de Silao, Guanajuato.
2: ¿De Silao?
4: De Silao, Guanajuato, para el mundo.
2: Ay, ¿de dónde es Danny Flow?
4: Ah, de ahí es.
2: De Guanajuato.
4: Tú siempre buscando información de hombres, me los vas a bajar.
2: No, es un raperazo ese cuate.
3: Vámonos, aquí no está la Chocorita, pero te va a cantar el Seleno y Berta Alicia y se va a armar el desmadre, así que, vámonos. Garbanzo, empiezas tú.
2: A ver, venga.
3: Primero las damas.
2: Creo que ya es tiempo de ir con el psiquiatra. Le dijeron en mi casa y me trajeron casi a rastras.

0: ¡Bien!
1: ¡Gente! ¡Ahí estuvo el Garbanzo! ¡Un aplauso! ¡Tengo talento! ¡Mucho talento! Ahora viene y va a cantar aquí va a cantar Seleno.
2: Ay, gracias. Hola a todos. Buenas noches. Gracias. Buenas noches.

0: Ey, se está agarrando así.
1: ¡Tú te vas! Ay, ¿por qué me paro?
0: Ya, siéntate aquí conmigo, chiquita.
2: Ahora tenemos acá de este lado, cantando a la señora Bertalicia.
0: Bertalicia, ese lindo tú cantaste chido, güey, la neta, creo que sí me ganaste. Más cuando, ahorita el último.
1: Tú no estás.
0: Ahí te ves, perro. Felicidades. Qué buena vida.
3: Gracias a todos mis fans. Voy a cantar esta canción bien bonita para ganar este concurso. Con este gané la gaviota de oro en Chile, en Villa del Mar. Y los balones de oro.
2: Chales, no tiene que
3: ver. Él me mintió. Él me dijo que me amaba.

me mintió. 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

0: Ya.
1: Ay, güey. Se nos ganó Seleno, ¿eh? Ya, ni modo.
0: Señoras y señores, el ganador esta noche es el Seleno.
2: Oh. Ay, gracias. Facilito la tenía, no hubo competencia. Ni una de esas dos perras traía nada.
3: ¡Ese es un robo!
1: Sí, claramente. Yo pensé
3: ¡es
1: que
3: un
1: iba,
3: robo!
1: Yo pensé que ibas a ganar tú, ¿eh?
4: Fue el robo. Yo, la neta, sí vi que cantó más bonito Bertalicia.
1: Yo también.
3: ¡Tú cállate, estúpido! Primero me robó a ti y ahora el concurso. ¿Por qué te ríes tú?
1: Es que sí es cierto.
3: ¡Sí es cierto! Ay, no, lo bueno que es una parodia. Jamás andarías con mi hombre, estúpida.
2: Oye, pues... Yo no voy a hacer este concurso. ¿Cómo se llama la vieja que llamó para la parodia?
1: María.
3: ¿Cuál vieja es María?
1: No, que era tu amiga, que era tu mejor amiga. Eres un argüentero, Seleno.
0: Ahí estamos, María. Saludos, ¿para quién?
5: Para todos ustedes que hacen muy bien su trabajo. Cuídense mucho.
0: Gracias. ¿Qué energía trae, María? No
2: sé. Cuídense mucho.
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7: Ya regresamos, estamos con Caminos de la Vida aquí con el maestro Fernando, que pues mucho tiempo ha estado ayudando a la banda. Y fíjese, maestro Fernando, el otro día me quedé con la duda, le iba a preguntar que hay mucha gente que uno escucha, y le voy a decir la verdad, usted tiene un acento colombiano, ¿verdad?
8: Sí.
7: Y yo he escuchado muchos colombianos así en redes o en la tele, y así que, hermano, venga usted, estoy viendo que usted tiene la hermana, cuñada que le está... Y yo digo, ¿todos son iguales o hay charlatanes también en este rollo? Y no nomás digo con acento colombiano, digo de mucha gente que hace cosas raras.
8: Okay, pues buenas tardes de antemano y qué buena pregunta. Mira, cualquier persona puede decirle a usted que está embrujado, que está hechizado, que le tienen envidia, pues es que envidia existió en el cielo que no la haya en este mundo, ¿no? Inclusive, en ocasiones hace más daño una envidia que un mismo daño. Y sí, yo soy nacido en Colombia, yo salí de mi país desde los 21 años tenía exactamente. Me vine a México, luego aquí en Estados Unidos, voy y vengo. Afortunadamente, pues, está uno legal en los dos lugares. Y sí hay muchas personas que dicen que ayudan, pero pues, una cosa es que digan, otra cosa es que sea cierta. Una de las ventajas, yo no puedo decirle a usted soy el mejor, porque pues dime de qué presumes y te diré que careces. Pero una de las situaciones que yo tengo, y nosotros, es primero que yo siempre he dado la cara y mi nombre toda la vida. Desde que yo empecé a hacer televisión en México, y todavía lo hago, salgo en un programa nacional todos los días de lunes a domingo de 9 a 10 de la mañana en un canal nacional en México. Y aquí pues comparto con ustedes, también salimos en radio, también salimos en tele. Y siempre he sido yo, Maestro Fernando, siempre ha sido el programa de Caminos de la Vida. No me cambio el nombre, ni me pongo bigote, ni me pongo pelucas, ni me cambio nada. Soy quien soy, ¿no? Cometeré errores como cualquier ser humano, pero pues uno aprende del error, ¿no? Entonces uno busca la manera de superarse, de hacer las cosas cada día mejor. Y pues qué bueno que lo preguntas, porque sí hay lamentablemente mucho charlatán. O sea, ¿cómo se da uno cuenta o cómo la gente empieza a medir a un charlatán? Cuando empiezan a prometerle el cielo y la tierra. Ahí empieza, porque hay cosas que se pueden mover con energías y hay cosas que no. Entonces, si usted le empiezan a prometer, porque se ve mucho, lo digo por las personas que yo atiendo en las oficinas, que le están prometiendo tesoros, que le están prometiendo, sí, le prometen la lotería, le dicen en su casa hay un demonio y venda la casa y tráigame el dinero para yo limpiárselo.
7: Que dijo, ya no tengo casa, pero no está el demonio ya, o sea, sí, eso es lo que
8: no ha llegado. No, hace poquito pasó, una señora pobrecita la lastimaron, ¿no? Le hicieron vender su casa, la señora lleva el dinero. Y le dijeron, no se preocupe, venga en 3 días y ya su dinero está limpio y purificado, déjelo ahí en el altar. Y a los 3 días fue la señora y ya no había nadie.
9: O sea que sí, de plano le limpiaron el diablo, la casa y el dinero, ¿no? Exacto. Todo. O sea, porque sí, digo, hay maldad, la traición, las envidias, y hay gente que está desesperada en busca de una ayuda. Y qué lástima que sea esa persona que según busca, que supuestamente le iba a ayudar, quien pues le hace el daño, ¿no? 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Ahorita lo vamos a repetir. Ahora, Maestro, usted, obviamente, hay gente que hemos tenido acá que ha hablado de la experiencia con ustedes. ¿Hay un seguimiento? O dependiendo del caso, o ya una vez que se arregló el asunto, ya no tienen datos de esas personas ni nada.
8: Nosotros respetamos la privacidad, todo es a base de voluntad, o sea, se le ayuda a la persona hasta donde se deje ayudar. Si la persona decide ya no continuar, pues se respeta, no lo vamos a andar persiguiendo, ni atosigando, ni amenazando, ni ultrajando, ni absolutamente nada. Cuando la persona nos permite, porque si la persona no autoriza un ritual, yo no puedo tocar la energía de nadie en contra de su voluntad. Entonces, cuando la persona ya no lo permite, uno sí le hace el seguimiento, se pone uno de acuerdo con la persona, porque para una de las cosas que hay que tener en cuenta para curar a alguien es precisamente su hora de nacimiento, su fecha de nacimiento, porque ya hace uno, se utiliza un poco de lo que es la astrología y vienen las horas planetarias. Por ejemplo, un Piscis, por ejemplo, puede ser la hora planetaria de 2 a 3 de la mañana. Entonces a esa hora uno le dice, va a prender esta veladora, va a prender este cirio, se va a bañar con esto, coloques esto. Entonces en ese momento le está haciendo el seguimiento. Si la persona dice, no, ¿sabe qué? Yo a esa hora no quiero hacer nada, pues obviamente uno tampoco lo va a presionar.
7: Que lo hagan, estoy diciendo así, ¿no?
8: Sí, no. El respeto ante todo.
7: Muy bien, pues bueno, ya saben, le pueden llamar al Maestro Fernando. 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Y pues cuídense de los charlatanes. 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Estás hablando con ganas,
10: güey. Con ganas, escuchó. Bien.
7: Para que me invite a la tele cuando voy a grabar algo así. Vale. Llame 800-440-2616.
10: Eso. Pues que andas vendiendo carros, brody.
7: Ah, sí, cierto, ¿no? Llámenles ahí. Gracias, maestro.
8: Muchísimas gracias, amigos míos. Sean libres, sean felices, abran su mente, busquen opciones, no se me rindan. Paz, amor y buen genio, mis peregrinos. Del alma.

0: ¡Feliz martes, señores! ¡Feliz miércoles ya! Llegamos con la hora de las encuestas. Ayer a México le dieron con todo. Ahora sí que nos dieron Chile por el Coliseo.
1: ¡Ah, oh, bueno!
0: 3-0, 3-0. Oye, ¿qué nos había metido Estados Unidos? 3.
1: 2. Esa fue la allá.
0: Estados Unidos metió 3. 3 y 3, maestro. 6 goles ya.
2: Sí, brody. Vamos. 6 golecitos.
1: A los otros 7.
2: ¿En qué andas, Garbanzo? A ver, ¿en qué andas, brody?
1: No, es que yo pensé que hablabas de cuando ganó Estados Unidos a México.
2: 3-0.
1: Famoso 2-0, ¿no?
2: No, es que ha habido muchos de 2-0, por eso se hizo famoso.
0: Ah. Pero
1: Erasmo, hablas como esos que no saben de fútbol, no saben que este es un warm-up. O sea, Rafa Márquez está haciendo excelente trabajo buscando las piezas o los chess pieces correctos para...
0: Es lo que yo les digo, pero luego se enojan. La gente es bien rara, primero. ¿Por qué no traen nuevos jugadores? Siempre lo mismo. Siempre las vacas sagradas y les metes nuevos. ¿Y esos güeyes quién los conoce? No, pues sobre eso... Relax. Bueno, señores, vámonos con lo chido, Choco. Vámonos con las encuestas en tu programa de las encuestas chidas.
3: Bueno, pues muy buenas tardes. Espero que la estén pasando muy bien y que hayan tenido un excelente mañana. Y bueno, pues ya viene Halloween, ya buscaron su de qué se van a vestir o no saben todavía de qué se van a vestir.
1: Yo ya sé, Choco.
3: ¿De qué?
1: Yo me voy a vestir, de Drácula.
3: De Drácula, muy bien.
1: Sí, voy a ir a los campos de cultivo, Choco, en la noche.
3: ¿Y qué? ¿Para qué, Garbanzo? ¿Para qué?
1: Para sembrar el pánico.
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0: Aquí puro Radio Láser, chale.
1: Suertudos.
3: Bueno, vamos con la encuesta número uno. ¿Cuál es, Erasno?
0: Cuando la selección mexicana de fútbol pierde, ¿qué sensación te causa? Porque yo siento que algunos como que se alegran, ¿verdad? ¿Te alegra, te pones triste o no te importa, Choco?
3: Poniéndolo en su lugar y deportivamente, que pierda mi país en un deporte tan popular, pues, vamos a decir, me pone triste, pero no es como que todo el día o toda la noche, pero digo sí, ay, perdimos, me pone triste.
0: Pato, cuando pierde la selección de México, ¿te alegra, te pone triste o no te importa?
6: Estoy triste. Ay, ¿sabes por qué? Porque México no da ni un lugar.
2: Oye, ¿vienes de tomar o qué? Oye, ¿vienen pisteando o qué?
1: 2 días de fiesta, Pato.
6: 2 días de fiesta.
0: ¿Sabes por qué? ¿Sabes por qué? Porque perdió.
6: Mira, el Tuca lo dijo claro el día de ayer, el Tuca Ferretti, porque todo el mundo dice, es un proceso, déjenlo en el proceso, y dijo Tuca Ferretti, un proceso sin triunfo no es proceso.
0: ¿Y eso qué?
6: Que obviamente...
0: ¿Quién es el Tuca?
6: Y luego dijo otra cosa, la hace... Todo el mundo critica a Rafa Márquez porque dice que no tiene la prima como el Barcelona para jugar como el Barcelona. Right? Todo el mundo lo criticó. Y luego dice el Tuca. Entonces, ¿por qué trae a puros técnicos, a puros ayudantes españoles si no tiene gente para que juegue como el Barcelona? Está diciendo, ¿por qué mejor no tienes a gente mexicana que entienda al jugador mexicano?
0: Muy bien, muy buen comentario, Choco.
3: Oye, no me gusta que entren aquí a la cabina cuando vienen de tomar. Eso que vayan a las barras y lleguen aquí así, no me gusta. Eso no se vale.
1: Dale.
3: Ok, bueno, ¿qué dicen la gente, no?
0: Dicen la gente que no le importa. Güey, ¿y sabes qué? Cayeron en la trampa, Choco.
3: ¿Por qué cayeron en la trampa?
1: Eres un trampa.
0: Porque yo sabía que iban a caer en la trampa, güey. Si no te importa, ¿por qué siempre comentan de México? Si no les importa, ¿por qué hablan de la selección de México? Si no te importa... A ver, dime algo a mí, pregúntame algo de las Kardashians.
1: Oye, ¿sí viste que la Kardashian salió embarazada?
0: No me importan y no sé nada. No sé, como no me importa, no sé.
2: Wow, okay. O sea que el estar bla, bla, bla, si no te importara, no hablaras de eso.
0: Exacto, cayeron en el juego. 51% dicen que no les importa.
1: Nah.
0: 41% los pone triste, está en segundo, y a 6% les alegra.
2: Oye, ¿y ya les dijiste a la raza que no les van a dar papeles por ir a Estados Unidos, Brody?
0: Ya le escribí, se enojaron, dijeron, no hay qué más decir, perdieron, jajajajajaja, un compita, digo, está más, parece más prieto. Vámonos con la encuesta. Te platico
7: algo rápido de lo que pasó ayer, rápido, de una persona que estaba viendo el partido México-Chile, le digo, oye, ¿tú qué, lo vas a Chile? Porque no traía, ¿no?, camisa, y dice, no, yo soy puro Team USA. Digo, ah, qué fregón, dice, nice. Dice, yo voy a México, ¿no? Traía la camisa de México. Y dice, sí, dice, y pagaste aquí con el dinero que te paga USA. Y le dije, no, güey, me lo paga mi trabajo en cualquier país donde esté. That's why people don't like you. Hace como que quería bronca, estaba borracho.
0: A ver, tú, ese vato te dijo a ti.
7: Ah, sí.
0: Tú le vas a México, pero viniste aquí con lo que te pagó USA.
7: Así es, porque America pays you. Le digo, no, güey, mi trabajo me paga.
2: Hay gente que cree así, brody. ¿Pero sabes por qué?
7: ¿Por qué?
2: Porque nadie les para el carro.
7: No, o sea, me dio con...
2: por eso gente cree que es nada más llegas aquí y te llega un cheque.
7: Sí, entonces, ¿qué necesidad de chambear? ¿No?
2: La gente cree que llegas aquí y, mira mi cuenta.
7: ¿Por qué no le pegaste?
2: Oye, y Estados Unidos es medio ojete porque a algunos les deposita más que a otros, ¿eh?
7: ¡Oh! ¡Auch! ¿Por qué no le pegaste?
0: ¿Por qué no le pegaste, güey? Aquí algo nos hemos enchado en este show es a la violencia.
7: ¿Y sabes quién se le iba a dar un madrazo, pero ¿quién? Fuerte? El Aldito. No, hay que tener cuidado.
0: Fuiste con Aldo, ¿no? Que ibas a ir con... No, ya sabía, sí, maestro.
2: Sí. Entre el Tivo y... Bueno, cada quien tiene sus novios, Erasno, pero no te enceles.
7: Ah, yo te invité antes de que dijera aquel gordito.
0: No, dice...

0: 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El día de hoy en Hembras contra Machos tendremos a los Farmers y queremos mujeres que participen con nosotros, así que es hora de que nos llamen al 1-888-874-2656. ¿Qué pasó, Diablito? ¿Todo bien?
1: ¿Por qué estás triste?
2: No,
1: ¿qué
2: te pasa?
1: Es que no sé cómo van a, cómo van a participar.
0: ¿Las mujeres?
1: ¿Cómo que cómo? Yeah.
0: Pues que
1: como
0: nos siempre. Llamen, que nos llamen, 1-888-874-2656.
3: Oye, Choco, pero los Farmers vienen más tarde, no van a alcanzar a llegar.
1: Es que los vamos
0: a... bueno, pues entonces que nos llamen para que participen contra el garbanzo.
3: No, es hembras contra machos.
1: Ah, pues entonces ponte tú, eres donde vas a la América.
3: ¡A huevo! Mañana tenemos a los Farmers.
4: En la mano izquierda traigo uno colgado. 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
0: Vamos a las encuestas, niños, por favor, en este momento. Tenemos la encuesta número 2. El garbanzo, parte de los que se pelearon allá en el estadio del Coliseo, porque él era, bueno, ya no sé, el garbanzo, a veces es americano, a veces mexicano.
1: Es un
0: mexicano.
1: Ayer era mexicano. He's an Aztec warrior.
3: Oigan, critican mucho a Guillermo Ochoa, pero nunca hizo tantos errores tan grotescos como el Tala contra Estados Unidos. ¿Por qué no critican igual al Tala que a Memo o al Caso? La pregunta es, ¿los criticas igual? ¿Criticas más a Memo o más o es más criticado el Tala?
5: Nah, eso es una tontería. Es más, los que votaron otra cosa ya saben, el más criticado ha sido Memo Ochoa, bro.
1: Coladera y que sea novio de mi hija porque no
3: está. No la va a tocar.
1: Sí, se pasaron de lanza.
0: No, ¿se eso? Que sea novio de mi hija porque no la va a tocar. Sí. Wow.
3: Pero ese güey, pero a las hijas no se tocan con las manos.
1: Que me recuerda a una exnovia porque se las metían todas. No, pobrecito Memo.
0: ¿Qué dijo la gente?
3: Que dice, según ellos, los que la encuesta aquí dice que los critican, son criticados igual.
1: Nada que ver.
3: 42%, oye, 35% dicen que fue más criticado Memo, y 22% dicen el más criticado es el Tala, no, ni de cerquita. Oigan, Choco, el otro día estaba viendo que el Viper, los vapeadores, que así les dicen que fuman, que son químicos, que en realidad es un dispositivo electrónico diseñado para calentar un líquido y convertirlo en un aerosol, o sea, vapor, que es el usuario inhala. Cuando ya describes bien lo que es esa madre, güey, hasta miedo da, güey. Son
1: pura nicotina ahí,
3: químicos y todo ese rollo que están acabando con tus
1: órganos,
3: güey.
1: Todos los morros sanan.
3: Y muchos grandes, güey. ¿Lo usas? Esa es la pregunta. 8% usan, 76% no lo usa y 15% dice lo probé y no me gustó. O sea que es que no está regulado, Choco, y estaba viendo una nota y dije, ustedes no es como que no lo puedes hacer, sí lo puedes hacer, no hay nada escrito, pero sí han muerto morros y todo.
1: Y hasta le ponen saborcitos y lo puedes rellenar con cartuchitos de sabor gansito y no sé qué más
0: aparte. Sí, bueno, ese es muy, muy popular. De hecho, pues en los aviones al inicio lo usaban.
1: Oh, sí, sí.
0: Decían no es cigarro y ya después también ya cuando te dan las instrucciones, te lo dicen y en restaurantes.
1: Oye, Choco, pero es increíble estos vapors que algunos ni tiran humo. Porque vas al así como al cine y ves a los vatos así. Y no hay nada, o sea, es líquido increíble, químicos.
0: Muy bien, bueno, pues, ¿cuál es la siguiente encuesta?
3: La siguiente encuesta, Choco, es la siguiente, la número 4. Si ves a la mujer de tu amigo o de tu hermano con otro hombre besándose, ¿qué haces? Le digo lo que vi. Nunca vi nada, le digo cuidado con tu mujer o le digo a ella que está muy mal lo que está haciendo. ¿Qué haces tú, garbanzo?
1: Le digo a ella que está mal y guardo el secreto.
3: ¿Sabes? Le dice, oye, ¿te estás pasando lanza con mi carnal o con...?
1: Así yo sí digo, cálmate, ¿qué estás haciendo?
5: Oye, muy bien, garbanzo, eso la va a dejar, eso va a hacer que ella ya no haga nada.
1: ¿Tú sabes eso?
5: Pues es una estupidez, ¿para qué va? Lo va a volver a hacer nada más escondida.
1: Pero me preguntaron, Doggy, tú también contestas.
5: Sí, pero estamos en un debate aquí, dime qué.
1: Pues entonces, ¿qué quieres que diga? Ya dije, yo voy y le digo, habla por eso ya.
2: Doggy habla por garbanzo, pues.
5: No, yo digo que él da la opinión y yo con su opinión opino sobre lo que él dice. No quiero que opine como yo quiero, Brody. Por eso Radio Tóxico ya no existe.
1: ¿Cómo no? Oh, más fuerte que nunca. Radio Tóxica.
5: Chale. Díganle.
2: Eres un cerdo.
5: Dejen en paz a
0: Diablito. Diablito, ¿qué opinas?
1: Es que está difícil la pregunta porque todo depende.
0: La respuesta está difícil.
5: ¿No ves que la dijo bien rápido?
1: Porque depende en qué situación te encuentras con tu hermano, por decir.
3: Pero no sé que es tu mejor amigo.
5: Ay, güey.
1: Yo le digo.
3: ¿Yo sí qué?
1: Hey. Le digo a su esposa.
3: Ah, la esposa, igual a que el garbanzo. Igual que el garbanzo. ¿Y qué le vas a decir?
5: Mire, si quieres, de aquí
3: están las opciones. Choco, tú eres la que estás conmigo besándolos, ¿no?
1: Aquí están los
3: Diablito, el garbanzo es tu mejor amigo, la Choco anda con garbanzo. ¿Qué le dices a la Choco?
1: Le digo, hey, Choco.
0: Hola, sí, dime, Diablito.
1: Choco, ¿sabes qué? Vi a tu novio con otra chava.
5: No.
0: Ay, no. Okay. No. O sea, tú no le dirías a la chava, le dirías a tu mejor amigo que le están engañando.
1: No, a su chava. Tú eres la mejor amiga.
0: No, yo soy la novia de tu mejor amigo.
1: Ah, por eso te dije,
0: ¿qué,
1: Choco?
0: ¿Qué me dirías?
1: Vi a Chucho con otra mujer.
5: No, ya tú entendiste. No,
0: Chucho es tu mejor amigo.
1: Ajá, Chucho es mi mejor
0: amigo. Yo soy su novia.
1: Ajá.
0: Yeah. ¿A quién le dices, si yo me ando besando con el garbanzo, me dirías a mí que... ¿Qué me dirías?
1: Está confuso. La neta, estoy confundido esta pregunta. ¿Te estás enfermando?
5: Está muy simple, Brody.
1: Sí, yo le explico.
5: O sea, la Choco es la novia de tu mejor amigo.
1: Sí.
5: ¿Y tú le dirías a ella que no lo engañe? ¿O le dirías a tu mejor amigo que lo engañe?
1: No, le diría a Chucho.
5: Entonces, güey, a Chucho, no a la Choco.
1: Ah, ok. Chucho, te están engañando.
5: Este show es otro pedo, no mames.
1: Y
5: si le preguntas otra vez, vamos a volver a contestar lo mismo.
1: Si yo estoy confundido, más de la mitad de la audiencia también.
3: No, metas a la gente en ese
1: claro
3: pedo.
1: Sí, tan igual.
0: Está muy clara la pregunta. Si ves a la mujer de tu mejor amigo, Si ves a la mujer de tu mejor amigo que lo está engañando, ¿le dirías o no?
1: Sí, le diría a Chucho.
0: ¿Le dirías a Chucho?
1: Sí.
0: O sea, Chucho, o sea, ¿tú, él, quiénes eran aquí?
3: Él va y le dice que lo vio. La mayoría de gente opina como el Diablito. Dicen, yo voy y le digo a mi amigo o a mi carnal que lo están engañando. En segundo lugar quedó, nunca vi nada. Ese güey no dice nada. En tercer lugar, dice, le digo con cuidado con tu mujer. O sea, en este caso... vendrías con Chucho y le dirías, oye, cuidado ahí con tu
1: eso
3: mujer.
1: Eso sería un pitazo.
3: Pues sí. O sea, es que le dirías, pues. Y luego le digo a ella, que está mal. Es de ir, oye, estás muy mal. Yo, la verdad, soy la número dos, maestro.
5: Sí, la dos. Yo nunca vi nada. Al rato se perdonan, güey, quedas tambaleando ahí.
1: Y seguramente eso ya ha pasado un chorro de veces.
5: Que llamen, Choco.
0: A ver, gente, llámenos en este momento. ¿Ustedes algún día de buena onda le dijeron a alguien, oye, tu esposo te está engañando? Y en lugar de ella agradecerte, vino y te dijo, eres una envidiosa, él no me engaña. ¿O acaso sí se armó una pelea y a ti te dejaron de hablar y se contentaron? O sea, por querer quedar bien, quedaste mal. Por querer hacer un servicio a la comunidad, oye, te engañan, quedaste mal. Esa es la pregunta, bien simple.
3: Sí, está bien facilita para que no digan que no... Ustedes quedaron mal por estar querer quedar bien. Márquenos 1-888-874-2656.
5: O que nos llamen, Choco, también. Gracias a mi mamá, a mi amiga o mi prima que me dijo que me engañaba a mi esposa, descubrí que me engaña.
1: Claro, está bueno.
3: Sí, llámenos 1-888-874-2656.
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1: Muy buenas tardes, gracias. Qué bonita voz. Vamos con a presentar a los concursantes. Tenemos ya representando a las hembras. Ella se llama Susi. A ver, ¿por qué le chiflaron así? ¿Qué quiere decir eso?
2: Susi, las hembras aquí no rifan.
1: ¿Cómo estás, Susi? Buenas tardes. ¿De dónde llamas?
3: De Santa Ana, California.
1: De Santa Ana, California. Muy bien, Susi. ¿Y de qué parte de México eres?
3: Chilanga, 100%.
4: Ay, Tacho, saludos a toda la banda del distrito. A toda, acá el Chucho que es de Xochimilco. Saludos.
2: ¿Tú llevabas a los turistas a las trajineras, Chucho?
4: Iba en su bicicleta.
3: Sí,
2: oye,
3: y
2: el
3: Toki era el que vendía los
2: guarachos
3: arriba de las trajineras.
2: ¡Ande! ¡Ande por estar
5: de ego! Una charola, tan choncha como una chinche, más chueco que la payuca, con fusca, con cachiporra, te vas a andar de guarura. Mejor yo me echo una chela
6: y chance chupe una chava,
5: chambeando de chapirete, me sobra chupe pa' changa.
0: Esto es...
3: Sombra roja cuando camine para el pasillo de Elena y la Chola.
1: Ajá. Muy bien, bueno, vas a ganar, amiga, estoy segura, porque eres hembra, simplemente eres más inteligente que el hombre. ¿El hombre quién es, Erasno?
4: Él es Roberto Choco. Él, ¿De dónde nos llama? Buenas tardes, Roberto.
2: ¡Échale, Roberto!
7: Buenas tardes, Erasno. ¿Cómo estás, Erasno?
4: Bien chido, y la energía, ya ganamos, primo. Hey. ¿Tú dónde vives ahorita?
7: Ya ganamos. Que no nos roben.
4: Que no nos roben.
7: Vamos a ganar.
4: ¿De dónde vives, primo?
3: El burro hablando de oreja.
7: En California.
4: ¿En qué parte de California vives, burro?
7: Ah, ¿qué pasó, pues?
2: Ya te valió el dijiste si eres.
7: Aquí estoy en Santa María, Erasno.
4: En Santa María, California. Ya ganaste, primo, diría la Choco. Vamos.
7: Ya ganamos.
4: ¿Y dónde naciste, primo?
7: En Oaxaca.
4: Ah, ya, vámonos.

0: Amante de los remolinos.
1: Amante de los remolinos.
2: Soy de Oaxaca, ponme un canción.
1: ¡Eso! Andante de los remolinos.
3: Muy bien, bueno, yo creo que en la música ya van perdiendo, ¿verdad? Eso que ni qué. Así que vamos rápidamente con las preguntas. Hola, vamos, Choco, con la primera pregunta. Voz, gracias, muy amable, Roberto.
4: Oye, la Choco, te gustan a ti de Oaxaca, ¿no?
1: Sí. Ah, ¡uy! Sí.
5: ¡Euch! Por cierto, soy el primo del Rayo de Oaxaca.
4: Oye, Choco, dijiste que no podía entrar gente borracha al show. ¿Por qué la señora, si está borracha, está llamando?
1: Le vino guango.
3: La señora no está borracha.
5: Saludos, maestro. Saludos, maestro.
4: Saludos, Brody. Más vale que te pongan las pilas.
6: Sí pueden entrar.
5: Sí, aquí andamos al 100, maestro.
4: Más vale que te pongan las pilas y no vengas a hacer el ridículo como muchos, Brody, ¿eh?
5: Ya me he dado cuenta.
4: Acuérdate que está representando a la raza oaxaqueña y no puedes venir a hacer el ridículo.
5: ¿Puedo pedir un favor? Mándale saludo a mi esposa que ayer cumplió año, maestro, por favor.
4: ¿Cuántos años cumplió tu mujer, Brody?
5: 32 años, maestro.
4: Es
6: una mujer, maestro.
4: Oiga, señora, cállese usted. ¿Quién no ve que está mandándole saludo a su esposa? Deje de interrumpir, señora.
3: Oye, Doggy, no le hables así a la señora.
4: Pero es que también es que empezó, se está metiendo.
1: Es que también empiezas tú, Doggy.
4: Se está metiendo. Es el saludo para la de los 32.
1: Erasno, y tú deja de estar sacando mocos. Erasno, estamos
2: pues
1: en un concurso,
2: güey. Yo nomás estoy aquí, yo nomás vine por la Van Light. Oye, ¿cómo se llama tu mujer, Roberto?
5: Rosaria.
1: ¿Rosaria? ¿No quieres cambiar de nombre?
6: Lo tenía una yegua mía.
5: Lo intenté, pero no se pudo, es mucho dinero.
3: Oye, dicen que...
6: Quedó grande la yegua, mijo.
3: Dicen que muy inteligente el Roberto y todo. Si fuera tan inteligente, ¿para qué terminó viviendo en Santa María, California?
1: ¡Ey, ey, ey!
5: ¡No manches! Defiéndenos.
2: Primo, lo que pasa es que la Choco no es lo que sabe, no sabe lo que es andar por el 101 y bajarte ahí por la Veteravia, no sabe lo que es andar por
5: la Veteravia, aquí por la May.
2: Por el Stowell, no sabe lo que es bajarte por la May, no sabe lo que es bajarte.
5: De hecho, todavía tienes el güiro aquí al lado del portón.
2: Ahí tenemos
5: el güiro. Tu güiro, que andabas aquí en el Lastipi.
6: De ti, Roberto.
2: ¿Sabes dónde está la yarda, primo? Donde tenemos todo el equipo donde yo trabajaba. Ahí por la Veteravia, yendo Pacisco, ahí cruzando las gasolineras. Ahí es donde tenemos todavía la yarda.
5: La de Arco y la de Chevron, ¿verdad?
2: Simón, ahí pasando. Y para el otro lado, ya sabes, pues eso te da todo hasta allá, hasta lo del azúcar. Y luego por la Broadway. Ahí. Es algo que sí vi en Santa María, Choco. Ya está lleno de loncheras, de tacos.
5: ¿Por qué se mete la señora cada rato? ¿Por qué se mete?
4: Es una metiche.
6: Es ridículo, no se callen.
3: Oye, Erasno, ya en buena onda era padre, un saludito, pero ya estás dando todas las calles de Santa María y los departamentos y todo.
6: Usted cállese.
3: Cállese usted, a mí no me quiera callar.
1: Dijo la tía Borrachales que por qué están haciendo aquí ofertas, Choco.
3: Deja de decirle a María tía Borrachales, a Susi, deja de decirle tía Borrachales.
2: La tía Borrachales.
5: Ahora garbanzo, jeta de rana.
1: Ey, cálmate, mi Robert.
3: Pero bueno, déjenlo, pobrecito. O sea, vive en Santa María. ¿Qué quieres que haga?
1: La tía Borrachales.
5: Eres mi chingón, garbanzo.
2: Eso no saben lo que es vivir en los adobes de María. Eso no saben lo que es vivir en los adobes de María. Allá por la Sonia Lane, allá por...
1: No
2: saben lo que es vivir ahí por la New Love en la Tijuanita. ¿Ustedes qué saben, güey?
5: Ándale.
2: No saben lo que es andar. ¿En qué parte de Santa María vives, primo?
5: Aquí por la college.
6: ¿Cuándo empieza el concurso, Choco?
3: Oigan, ya. Vamos con el concurso.
1: ¿Cuándo empieza el concurso?
2: Ah, sí, cierto. A ver, vamos con la tía Borrachales.
5: Vamos con el concurso porque si no, se nos va la doña.
2: Oye, primo Roberto, no le vayas a decir a Susi, la tía Borrachales. No le vayas a decir así.
5: No, nunca le voy a decir a la tía Borrachales, doña Susi.
1: La tía Borrachales.
3: La primera pregunta era, ¿no cuál es?
2: Ok, ¿qué es lo primero? ¿Qué es lo primero que hace hace mucha gente cuando cobra su sueldo, señora tía Borrachales?
1: Ay, no más.
6: Separar para la renta.
2: Pagar la renta, Choco dijo.
3: Dijo pagar la renta, muy bien. Vamos con la siguiente pregunta para él.
2: Primo, ¿qué es lo primero que hace mucha gente cuando cobra su sueldo?
5: Ir de compras.
2: ir de compras. ¡Vámonos, señores! Ay, no, ¡ir de shopping!
5: Ya gané.
3: Oye, pero vive en Santa María, han de ver de compras.
2: Ey, ey, ey.
1: Tú no conoces ahí, no hables.
4: A la Joya Plaza, dice Erasmo.
5: Al cerro. En la Joya Plaza, al aquí cerro. En la arroz.
6: La arroz. Yo compro en Bloomingdale.
2: ¡Ah! ¡La de!
6: La arroz. O sea,
2: teníamos la Bloomingdale's en Santa María y la quitamos porque, pues, la neta nos quedó chica la tienda.
3: Nadie iba.
6: Porque okay. Nadie iba.
2: Vámonos, pues, la respuesta está aquí, maestro Doggy.
4: El Brody dijo que se va de shopping, ella dijo pagar la renta, Choco. Aquí está. ¿Qué es lo primero que haces mucha gente cuando cobra su sueldo? En sexto lugar dice ahorrar 19 puntos. Quinto, hacer una compra que estaba esperando. Cuarto, revisar cuánto le quedó. Tercero, comprar comida. Segundo, pagar tarjetas.
5: Es todo lo que dije yo.
4: Y en primer lugar, dijo ella, pagar la renta. Está en primer lugar, pagar la renta con 28 puntos.
5: No, no se vale. La Choco le dijo. La Choco le dio una pista.
3: Mira, tú ¿cómo te llamas tú, Guarache Loco? O sea, la verdad es de que van perdiendo 28-0. O sea, así de fácil.
5: Ey, Choco, me tienes que respetar porque soy el primo del Rayo de Oaxaca,
1: ¡Oh! El Rayo, ese es otro.
3: O sea,
1: güey.
3: Era el gallo, no el rayo. Ya ves cómo estás menso, límpiate la cerilla.
2: El rayo de Oaxaca.
1: El rayo.
2: Ay, esa, ay, Choco, ay. Así que andas con otro, chiquitina, ¿eh?
1: Bueno. La tía borrachales.
4: Oye, Choco, el marcador ahorita, Guarache Loco 0, tía borrachales 28.
6: Guarache
1: Naco. Guarache. Dale, mi Roberto.
3: La siguiente pregunta primero es para ti, Roberto. Dice, ¿qué aplicación abre una persona casi sin pensarlo?
5: YouTube.
3: Él dice que, pues, YouTube lo abre sin pensarlo. YouTube. Esa es la aplicación. Y tú, Susi, en 5 segundos, ¿qué aplicación abres o qué aplicación abre la gente sin pensarlo? Yeah. ¿Cuál es?
6: TikTok.
2: ¿Qué dijo?
1: TikTok.
3: TikTok.
5: No dijo TikTok, dijo Tito nomás.
2: ¿Qué dijo Tito?
1: No, dijo TikTok. No,
6: lávate los oídos.
2: Digo Tito, tía borrachales, Choco. Yo dije que dijo Tito.
5: dijo Pim.
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0: Muy bien, el marcador es 116 las hembras, los machos tienen solamente 77 puntos, así que bueno, pues pueden recuperarse en dos preguntas que tenemos. Tenemos a Roberto de Oaxaca y a Susi de la Ciudad de México.
1: ¡Arriba los machos!
2: ¡Arriba los machos!
0: Sí, así como gritan, jugaran, pero bueno. Oh.
3: Estamos de regreso con el presentador macho.
4: Pobre doña Borrachales.
0: ¿Por qué le dicen así a Susi, tía Borrachales? De pura envidia que le tienen.
2: Ese fue este cuate el que le dijo, Choco, a mí no me metan.
1: El Garbanzo tiene envidia porque ella tiene la voz bien sexy, Choco, así. Así como...
2: Oye, pero para Halloween Ronqui. Está chida, ¿no? Que te hable así en la noche.
0: Tu mamá está, no. O sea, estúpido. No de burlarte de Susi, ¿ok?
5: Oye, Choco, están llamando que está bien el cotorreo, pero que no te estés burlando de que este Brody vive en Santa María, porque tú puedes ser que algún día te pase lo mismo y termines así debajo.
2: Oh, oh. No,
4: ¡Eres un cerdo! ¡Armin, me ayude, maestro!
5: No, te estoy ayudando, Brody. Y Choco, que dejes de burlarte que son de Santa María, porque algún día puedes terminar allí tú.
0: Uy. Bueno, a ver, vamos. No, Dios quiera que no.
2: Un día, no más.
1: También no se burlen del Garbanzo, porque pueden tener un hijo así, ¿verdad, Garbanzo?
2: Igual que la Choco.
1: Igual que... ¡Ah, son iguales!
2: ¡Ay, Garbanzo!
0: Muy bien, bueno, vamos con la pregunta para Susi.
2: Oh, ya se enojó, doña.
1: Tía Borrachales, en 5 segundos quiero que me diga qué hace cuando es algo que compraste cada salida más barato.
2: Uy.
6: Repetir pregunta.
1: ¡Se acabó el tiempo!
2: ¡Ya contestó! Repetir pregunta. Vamos ahora con la siguiente persona.
5: No digas nada, Choco. Tú sabes que lo dijo bien.
4: Sí. Ya, bueno, ya, bueno. Perdió, ya pasó.
6: Muy rápido.
2: No, doña.
6: Muy rápido, a propósito.
1: Ahí te va, Roberto. Tú que no andas pedo, a ver si sí entiendes tú.
4: Eso. Pero échame una mano, Garbanzo. Ayúdame.
1: ¿Qué haces cuando ves que algo... y no te enojes, Choco. No te enojes.
0: Tranquila. Estoy enojada ya.
1: ¿Qué haces, primo, cuando ves... que algo que compraste, Choco, no te enojes?
0: Oye, Erazo, ya es la pregunta.
1: Ok, está bien. ¿Qué haces cuando ves...

0: Es algo que compraste, primo, y que acabas de comprar algo y luego sale eso que compraste, pero después sale más barato. ¿Qué haces?
1: Lo regreso.
0: Lo regresa, ahí está, lo regresa. Tú, Susi, no contestó. Vámonos rápidamente con los resultados.
2: Ya no dio tiempo para el
3: Muy bien, Choco. En sexto lugar está, ¿qué haces cuando ves algo que compras a que acaba de y luego acaba de salir después de que lo compras, sale y después más barato? En sexto lugar, pues dices, ni modo, ese sería yo. Sí. En quinto, se lo cuentas a alguien.
2: Ese sería yo.
3: En cuarto, pides un ajuste de precio, que es posible. Tercero, lo ignoras. Segundo, revisas si puedes devolverlo. Muy bien. Y en primer lugar, te enojas. 65 puntos para te enojas.
0: Primo, te lanzamos muchas ideas para que escogieras te enojas. Choco, no te vayas, no te enojes. Choco, no te enojes. Y te di la respuesta y no la agarraste, maldita sea.
2: Pediste ayuda y no la tomaste.
0: Pediste ayuda.
1: Y yo diciendo que el garbanzo es bien menso. Me ganó garbanzo.
2: No, güey, espérate. Tú me ganaste a mí y al otro.
0: Es menso. A ver, primo, ¿qué dijiste?
1: Que yo diciendo todo el tiempo que ese garbanzo es bien menso, pero me ganó.
2: Eso no tiene nada de sentido, güey.
4: Ya me enfadaron.
2: Yo le gané.
3: Pérez, estamos cotorreando acá chido, doña. Métase a picar la cebolla.
4: No, yo voy a colgar.
0: Cálmate.
2: No, saque otra botella. Saque otra botella de tequila y ahorita se pone ese asunto chido.
0: Usted trae el whisky Lucan y ahorita aquí la armamos chido.
2: Ya se fue, ya colgó.
0: No, es que esté enojada porque no la toman en cuenta, es que no ha podido ir a
1: pistear. Te vaya a comer una sopa maruchan, está cruda, creo.
4: Ya me voy a colgar.
2: No, doña Susi, saque los caballitos.
1: Que vaya, doña Susi.
0: Mejor dice por la botana unos cueritos ahí.
1: Que yo diciendo todo el tiempo que ese garbanzo es bien menso, pero me ganó.
2: Eso no tiene nada de sentido, güey. Yo le gané.

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corazón no tendrás derecho a permanecer callada. 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
1: Otra más de las cumbias originales. Sus compas de Fuerza Régida y Grupo Frontera. Vuélvale a marcar, compa Carlos.

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1: Este tren va saliendo para los estados de Veracruz, Puebla, Hidalgo, Estado de México y por supuesto, la Unión.

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1: ¿Qué tal? ¿Cómo le va? Yo soy Marina Rosado y esta es la información más relevante hasta este momento. En noticias nacionales, la reclusa Krista Pai, quien sobrevivió el pasado miércoles a dos intentos de ejecución mediante una inyección letal, permanece en estado crítico y está conectada a un respirador en un hospital de Tennessee. Lo anterior fue dado a conocer ayer domingo 4 de octubre por su abogado Stephen Farrer. Como le informamos con anterioridad, Pike fue condenada a muerte por su participación en un asesinato ocurrido en 1995. Ahora sabemos que los médicos están tratando de eliminar de su cuerpo los restos de pentobarbital, que es un potente fármaco empleado en Tennessee para la inyección letal. La mujer de 50 años se encuentra grave con ambos brazos hinchados, quemados y con ampollas. Es la segunda vez en este año que falla una ejecución en el estado de Tennessee, por lo que el gobernador estatal, Bill Lee, suspendió temporalmente todas las ejecuciones previstas para el resto del 2026. Cabe aclarar que también dejó su puesto este fin de semana el comisionario del Departamento Correccional de Tennessee, Frank Estrada. Pike era la primera mujer que iba a ser ejecutada en el estado de Tennessee en más de 200 años. Para La Nueva, yo soy Marina Rosado.
2: Buenos días, raza. ¿Café listo? Mente abierta, porque siempre hay algo bueno que llevarnos de un nuevo día. Este es el cafecito del día. ¿Te ha pasado que por fin tienes una hora libre y hasta descansar te hace sentir culpable? Mira, por ejemplo, debería limpiar, debería adelantar trabajo, debería contestar aquello, debería aprovechar el tiempo y terminamos convirtiendo hasta nuestro descanso en otro pendiente. Por eso el cafecito de hoy dice: no conviertas cada minuto libre en una deuda contigo mismo. Hay momentos que no necesitan ser productivos. Sentarte, tomarte un café, escuchar música, no hacer absolutamente nada durante un rato. Eso no significa ser flojo ni dejar nuestras responsabilidades. Significa entender que no tenemos que ganarnos el derecho a descansar llegando primero al agotamiento. Hay minutos cuyo único propósito puede ser simplemente no pedirte nada. Este fue el cafecito del día, con los hijos de su mañana, aquí en La Nueva.

0: Y ahora sí, raza, feliz, feliz jueves.
1: Ven para acá, Chuchi.
0: ¡Feliz jueves! ¡Temprano!
1: No andas gritando, caramba, ¿eh?
0: Hoy es jueves para que se levante la gente.
1: Vas a levantar los vecinos, Chuchi.
0: ¿Qué le hacen? Arriba, los de arriba.
1: Ya tarde.
0: Es que arriba tenemos vecinos, ¿verdad?
1: Sí, yo sabía, hasta dichito. Ah, no, los de arriba del edificio.
0: Sí, güey.
1: Ya hay agarrado, ¿eh?
0: Dice, es un güero, que Carlos viene aquí en veces.
1: ¿Oh, sí?
0: Dice, I don't know if there's a radio station here. La vi igualita, güey.
1: Ese choche. Bueno, mi gente, vamos a muy buenos días.
0: Buenos días.
1: Omaha, feliz jueves 8 de octubre. ¿Cuántos días falta, mi choche?
0: 84 días para que termine el año.
1: Para los que les importa, para los que no, pues ya saben, ¿eh?
0: Nadie me preguntó.
1: ¿Para
0: nadie
1: quién?
0: Me pregunta.
1: Aquí arrancamos la bañita con los hijos de Sua.
0: Mañana.
1: Con mi compa.
0: Sí, Chocheman.
1: Ese loco.
0: Soy yo.
1: Y tu amigo, tu compadre, tu valedor, Adrián Martínez, el villano del sabor, toda la familia de la nueva 1020M.
0: The villain of flavor.
1: Y 99.5F. The villain of the rhythm, carnal, ¿eh? Ay, man, para que te vayas ubicando.
0: Wow, sabor.
1: Come here,
0: ¿qué
1: come
0: sabor?
1: Here.
0: ¿Qué sabor?
1: Flavor.
0: Ahí está.
1: Flavor.
0: Ahí está.
1: Buenos días a la raza que ya no trabaja.
0: El ritmo hubiera sido rhythm.
1: The rhythm, the villain of the rhythm, ¿eh? A todo, dale. Suena rico, ¿ya?
0: Ya, qué rico, qué rico.
1: Ya, pórtate bien, Choche. Bueno, hey. Buenos días a toda la raza que ya anda trabajando en la construcción, a restaurantes, hospitales, clínicas, fábricas, talleres, bodegas, hoteles, gente de limpieza.
0: Todos,
1: conductores de autobuses escolares, también escuchando la nueva.
0: Oh, sí, dos van.
1: Pero los panaderos, carnal, ¿eh?
0: Oh, yeah.
1: Oh, my gosh.
0: Los que nos mandaron pan, gracias.
1: Diositos
0: también.
1: Bendiga a los panaderos.
0: El Dios del pan, gracias.
1: El Dios del pan, del café. A ver si mañana nos traen este...
0: No, ya estás subiendo mucho, güey.
1: Ya, pues ya. Ingeniero, tú no tienes derecho de poder picarle ese botón, por favor.
0: Lo que sea es bueno.
1: Ey, gracias a Dios. En la verdad, ya ahora no sería. Gracias a Dios por todo lo que nos traen el día de hoy.
0: Sí,
1: y el mañana, y el pasado mañana, y toda la semana.
0: Bien agradecidos con la patrona también.
1: ¡Agradecido con el de arriba!
0: ¡Y con la patrona también!
1: ¡Ahora!
0: ¡Ahora, los squirrels!
1: ¡Oh, maldita ardilla, caramba!
0: Es que dicen todos los...
1: Hijo su mecho. Bueno, Choche, hay que quemarnos la jeta un ratito, por favor.
0: A ver, ¿dónde está?
1: Saludos. Ahí saluditos. Está, ya. A ver.
0: Ay, güey,
1: qué caliente. Rico.
0: Qué rico café, neta.
1: Bueno, pues algo que me gustó del cafecito de hoy es que descansar tampoco necesita. Ven para acá, Choche. Ven para acá, por favor.
0: Échale.
1: Que descansar tampoco necesita una explicación. A veces parece que hasta cuando paramos tener. Cuando nos detenemos, tenemos que justificar por qué nos detenemos.
0: Okay.
1: Y quizás hace falta recordar algo bastante sencillo. Yeah. Descansar también forma parte de funcionar bien. Rest is not wasted time. Descansar no es tiempo desperdiciado. Así que si hoy encuentran 15, 10 minutos donde nadie les esté pidiendo nada.
0: Echen pata.
1: No, ándale. ¿Por qué no? Sí, mira, neta. Ahora sí te aplaudo,
0: huevo.
1: Echen pata, como dice ahí en el comentario, dice Choche. ¿Verdad?
0: Así es.
1: Palenquito. No se me agüiten. Ustedes disfrútenlo. Especialmente echar pata, ¿ok? Pero bueno, ahí nomás quedó el cafecito de hoy. Saluditos para los squinkles. Sí. A los muchachones, a los niños.
0: No se crean, no me hagan caso.
1: No le hagan caso, por favor. Pero el día de hoy, Chuche, ¿cómo andamos? ¡Hora! Ven para acá, Chuche, déjate, doy un palmazo atrás de tus falditas. Ven para acá, ándale.
0: La temperatura de hoy, amanecimos a 51. Va a estar hoy va a estar soleado. Un día soleado, la alta de hoy va a ser a 79.
1: Por si no lo sabían, dice un primo en México que si hacen al amor apuntando a la luna, al sol, perdón, le sale niña. Es lo que dice, es lo que
0: mitos
1: cuentan.
0: De hispanos.
1: Hay que probar ese rollo.
0: Vamos. ¿Eh? Oh, sí, pues este es puro niño, güey.
1: Qué rico.
0: Luego, hace la niña, luego.
1: Anyways.
0: Ya, va a decir tu esposa, no, ya, cállate el hocico, Choche, man.
1: Ay. Bueno, mi gente hermosa, vámonos con un poquito del tráfico el día de hoy.
0: Yeah.
1: Parece que no hay choque.
0: Chocolate.
1: No hay chocolate, pero tampoco hay choquecitos el día de hoy. Gracias a Dios, qué bueno. Pero bueno, mi gente hermosa, esta mañana vámonos directamente con la construcción. Como siempre, ya se la saben, hay que saber esa información.
0: Yeah.
1: Mucha construcción en Omaha, Nebraska. Tenemos Farnham y Harney tienen cierres entre la 20 y 24 por trabajos de servicios públicos relacionados con el streetcar. Alrededor de la 24 también tenemos trabajos de una línea principal de agua. Estos cierres arrancaron esta semana y la afectación en ese corredor está programada para aproximadamente 2 meses, amigos.
0: Yeah.
1: Tenemos 16th Street. La calle 16 sigue cerrada entre Kearney y Howard por infraestructura del streetcar. Midtown y Blackstone. Farnham continúa únicamente rumbo al oeste entre Turner Boulevard y 40th Street, Michoche.
0: Ah, qué bien, tú.
1: Y UNMC, la área de los hospitales. Maple rumbo al oeste, a la altura del norte 94 Avenida continúa. Perdón, Sur 42 Street sigue cerrada por operaciones de grúa relacionadas con construction en la UNMC. Y bueno, ahora sí, entre lo que es Maple rumbo al oeste, a la altura de la Norte 94 Avenida, continúa con un carril restringido por trabajos de agua. Y así quedó mi raza, especialmente Downtown y Midtown, no manejen solamente, pues, por costumbre. Hay que ir adaptándonos y acostumbrándonos a este cambio de que tenemos aquí actualmente. Porque yo creo que este año está lleno de construcción, mi choche.
0: Oh, siempre, cada año, güey.
1: No, sí, cada siempre, sí. Pero siento que este año, que hay demasiado construcción por todo Omaha, Nebraska, amigos, ¿eh?
0: Todo Nebraska, güey.
1: Todo Nebraska.
0: Rumbo Lincoln también hay mucha construcción. Pasando Lincoln también mucha construcción. Pasamos a Green Island.
1: Están abriendo las, ampliando las carreteras.
0: Yeah.
1: Oh, yeah.
0: Es que hay mucha más gente. Cada vez somos más.
1: Pero bueno.
0: ¿Sabías que la población de Omaha?
1: No.
0: Casi llegamos al 500,000.
1: Ah.
0: Casi.
1: Nah, no te creo, Choche, no te creo.
0: Tú sabes.
1: ¿Le creemos o no le creemos?
0: Búscale el Google, güey, búscale.
1: Ingeniero, ¿qué opinas tú? Bueno, ok. Lo que tú digas. Bueno, regresando a mi gente hermosa, hoy necesito las historias donde una fiesta comenzó perfectamente normal.
0: Yo tengo varias, güey.
1: Y hubo un momento donde alguien volteó y dijo, ¿esto ya se salió? ¿De qué, mi Choche?
0: De control.
1: De control. Mi gente hermosa, tenemos varias historias, ya que mi compa Choche, pues
0: hemos estado en la industria musical.
1: Sí, señor, tenemos varias historias que contarles, y ustedes seguramente han de tener algo ahí para comentar, pero mira, puede ser una boda, puede ser una quinceañera.
0: Bautismo.
1: Un bautismo, un baile, un cumpleaños, carne asada, un convivio, carambas, ¿eh?
0: Uf.
1: O sea, no necesariamente tuvo que terminar en pelea tampoco, pero a veces es cuando alguien se subió, no sé, a donde no se debía, en una mesa de plástico, imagínate subirte ahí a hacerte el ridículo, pero bueno, queremos escucharlos. 402-898-1020. Manda su mensajito de texto, mándanos por mensaje de voz. Aquí andamos con ustedes, mi gente hermosa. Y bueno, pues para la gente que se va reportando a través de Facebook Live, gracias.
0: Saludos.
1: Por esta sintonía.
0: Compartan, dice, y manden estrellitas.
1: Dice por aquí, saludos hijos de su mañana. Y salúdame a mi gorda, que ya anda parada a su mecha. Lista para chambear, ¿eh? A darle. Y bendición, bendecido día.
0: Ingo.
1: Ándale.
0: Ingo.
1: Hijo su meche, caramba.
0: Ni modo, así es el.
1: ¿Cómo le hacemos ahí este rollo, eh? Bueno, y aquí tenemos a María Garza también, saluditos. Ay, ay, ay, raza vaga.
0: Te chingó,
1: güey. Anyways, regresamos aquí en la nueva 1020M con los hijos de su.
0: Es su mañana.
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0: Mi gente hermosa, estamos aquí de regreso. Y bueno, pues el día de hoy tenemos bastante de qué platicar. Tenemos mucho, cosas sumamente muy interesantes.
1: Así es.
0: Especialmente con tu amigo, tu compadre, tu goleador, el villano del sabor y mi compa
1: Chocheman.
0: Y bueno, pues en este momento, la pregunta es, mi gente hermosa, una de las preguntas que tenemos aquí en este momento para todos ustedes, uh-huh, es cuando la fiesta se sale de control, pero nadie tuvo la culpa. Así es, mi gente hermosa. ¿En qué momento en una fiesta te hizo pensar que esto ya se salió de control? Uh-huh. Y fíjate que encontré una historia que está corriendo fuerte en TikTok, Choche, precisamente uh-huh, esta semana, una boda contra una tormenta. El día 13 de octubre hubo una boda uh-huh, en Sydney, Australia.
1: Okay.
0: La recepción estaba debajo de una carpa transparente y todo bonito, uh-huh, muy hermoso. De hecho, lo acabo de publicar aquí en redes sociales para que la gente lo mira. Hasta que cayó una tormenta durísima con lluvia y granizo. El agua que empezó a acumularse encima del techo de la carpa, y uh-huh, ahí es donde los invitados se dieron cuenta uh-huh, que si seguía así, tenemos un problema. Entonces empezaron a agarrar sillas entre todos y con las sillas empujaban del techo desde abajo para sacar toda el agua acumulada.
1: Hijo de su
0: madre. En hecho, el video se hizo viral. Pero lo mejor es que lograron evitar que el techo se llegara a colapsar uh-huh, y después continuaron celebrando, ¿eh? Así que eso se merece fuerte los aplausos porque la verdad muchas de las veces la gente cuando ve ese tipo de rollo
1: sí,
0: le corre.
1: Así
0: y
1: es.
0: Deja que la fiesta se arruine, pero no, en esta ocasión pues todos cooperaron y le echaron ganas. Bueno, el día de hoy, ¿qué historia cuentas por ahí, Michoche?
1: Bueno, hay muchas historias de tanto año que hemos estado aquí, obviamente, en esa industria de la música,
0: en este ambiente.
1: Y pues obviamente una vez me acuerdo bien que estábamos tocando y de repente pues enfrente de nosotros estaban ahí alegando, si es una alegata.
0: Ya.
1: Y dimos cuenta que era el novio de la boda.
0: Sí.
1: Estaba alegando con el suegro, güey.
0: Sí, sí, sí, sí.
1: Y pues el suegro le comenzó a gritar y este compa pues cálmese, y no, y el como nosotros vimos porque estaba enfrente de nosotros. Luego de repente llegó el carnal, el hijo, o sea, el cuñado, y comenzó a empujar al novio.
0: ¿Qué tal?
1: No le vas a gritar a mi papá.
0: ¿Eh?
1: Y todos alcoholizados y que se agarran los guamazos. La novia pobrecita estaba llori llori, pues.
0: Pobrecita.
1: Le arruinaron su boda.
0: Ay, ay, ay. ¿Y esto fue dónde?
1: Aquí en Omaha.
0: Aquí mismo.
1: Aquí en Omaha hace años. Estamos hablando de unos, no sé, unos 20 años atrás.
0: Bueno, no, hombre.
1: Ya me acuerdo muy bien.
0: Varias cositas que suceden.
1: Sí.
0: Y bueno, pues aquí el día de hoy brevemente tenemos a un icono de Omaha, Nebraska.
1: Sí.
0: Lencho, ¿cómo te encuentras hoy, Lencho?
2: Oh, súper bien, gracias.
0: A ver, acércate bien. Acércate un poquito.
2: Súper bien. Gracias.
1: A ver, ¿se escucha o no se escucha?
0: Bueno.
1: Bueno. Ahí está.
0: Ah, ya sé qué está pasando, ¿eh?
1: Púchale ahí, vale.
0: No, lo que pasa aquí es que tenemos aquí el efecto.
1: Ah.
0: Entonces tenemos que darle...
1: A ver, ahora sí.
0: Lo siguiente. Ándale, Chucho, por favor.
1: Habla, sí. Hablo. Bueno, ahora sí ya sabe que en estos momentos estamos hablando acerca de cosas que han pasado en fiestas. Últimamente, ¿qué ha usted visto en fiestas que dices, ah, caray, se descontroló esta onda?
0: ¡Se descontroló el micrófono! Ahora sí, por favor, cuéntanos, Lencho, ¿qué es algo que tú has mirado que se ha puesto bien loco en una fiesta? Algo que fuera de lo normal. Platícanos, por favor, tú que sabes bastante y has estado años en este ambiente.
3: No, pues, en realidad han pasado muchísimas cosas novedosas uh-huh, que a veces, pues sí, da risa, a veces sí se preocupa uno.
1: Uh-huh.
3: Se han caído en una ocasión, dos, alguna dama al piso cuando está bailando.
1: Uh-huh.
3: Y pues sí, borracheras, broncas, pero...
1: Hay de todo.
3: Hay de todo.
1: Uh-huh.
3: Sí, en una fiesta siempre ha pasado de todo. Y pues en tantísimos años que tengo yo participando, pues sí, son cosas que dice uno,
0: ¡Oh, my gosh!
3: Sí, pero...
0: ¡OMG!
3: Sí, así es.
0: ¡Ay, sí!
1: No, sí, ha pasado muchas cosas.
0: La verdad que sí. Mira, fíjate que en la semana pasada pasó otra ocasión, una pareja de Nueva York que estaba uh-huh, en plena ceremonia. Habían construido un arco de madera para la boda, ¿ok?
1: Uh-huh.
0: Entonces, de repente llegó una ráfaga de viento.
1: ¿Ya? Yeah.
0: Y el arco cayó directamente sobre la cabeza del novio, Choche. Imagínate ese lechón que hayan construido un arco y con el viento le haya caído encima de la cabeza del novio. Cayó directamente su cabezazo, ¿eh? Un cabezazo que le dio. Y todo quedó grabado para acabarla. Todo quedó grabado. El video ya acumuló. Ya llegó a acumular decenas de millones de vistas en Instagram. El novio terminó con un buen golpe. Y una bolita en la cabeza, pero afortunadamente les comento que no hubo una lesión grave y siguieron con la celebración. Entonces, uh-huh. Wow, imagínate ese rollo, que te haya caído algo en la cabeza.
3: Uh-huh. Bueno, sería algo tremendo que me, ¿verdad? Sí.
1: No, sí, imagínate. O sea, o también cuando hacen acrobacias con las quinceañeras, que las suben cargan los chambelanes y...
0: Que le haya mirado el calzoncillo.
3: No, bueno, eso de que se haya mirado el calzoncillo ya ahora ya se mira mucho. Porque estamos en un siglo nuevo y ya todo se vale. Uh-huh. Como que ya no hay vergüenza.
0: No, ya no.
3: Es lo que pasa.
0: Uh-huh. Y tampoco
3: sí,
0: calzones.
3: Pero no, para mí en mi quirografía nunca me ha pasado eso. Uh-huh. Sí, sí, a años muy atrás cuando los chicos estaban más debiluchos. Pues sí, se les caía.
1: Hey, de mí voy a estar hablando.
0: También tampoco, por favor.
3: Pero ahora no, ahora todo...
0: Todos sí están fuertes.
3: Todos están fuertes y todos están sanos y todos brincan, sí, saltan y hacen algo espectacular.
1: Lencho, ¿cuántos años llevas en esta industria?
3: Mira, pues empecé en 1978 con mi primera sobrina de la familia.
1: Okay.
3: Y después, pues en los 80s, fueron pocas, porque pues la ciudad estaba todavía muy estaba llena de tantos hispanos. Habíamos muy pocos.
1: Sí.
3: Y pues.
0: Pero locos.
3: Ahí fue llegando poco a poco. Uh-huh. Una, otra. Y pues entonces tenía una como cada mes o cada dos meses. Uh-huh. Pero ya llegaron los 90s y pues ya todo fue diferente. Algo más diferente.
0: Llegó el Choche y Adrián, ¿sí? Y todo y cambió.
3: Llegó Choche, llegó Adrián. Y bueno, ya todo se puso bonito. En los 2000, uh-huh, olvídate, fue un éxito total.
1: Wow. Fíjate que nosotros llegamos aquí en el 91.
3: No.
1: ¿Nosotros?
3: Ah, no, sí.
1: Sí. Y fíjate que sí, como dices tú, había muy, muy poca gente. Hasta te daba gusto ver un hispano en la calle.
0: ¡Ah, era un frijol!
3: Sí, es verdad.
1: Sí, daba gusto.
0: Ay, y por si no lo sabían, es donde salió la canción Cuando los frijoles bailan, ¿eh? Así el guapango, ¿eh?
1: Así es. Pero sí, me acuerdo que en esos años, luego, desde yo chico, obviamente, a mí también me tocó hacer quinceañeras con este Lencho.
0: A mí también, bueno, sí, varios estuvimos ahí, Lencho. Sí.
1: Hasta mi hija.
3: No vayan a decir que no, porque
1: sí,
3: sé que sí.
0: A mí me tocó,
3: ya lo recuerdo.
0: A mí me tocó los regaños también, ¿eh?
1: Claro que sí, siempre regaño.
0: No, fíjate que a mí nunca me regañó, yo siempre a lo que iba, ¿eh?
3: Sí, la a mera lo neta. Que iba. Esa es una gran verdad, Adrián.
0: ¿Ya ves? Sí. ¿Ya ves? No es cuento.
3: Choche jugaba un poquito más.
1: Era más mujer, acá con las
0: mujeres. Ahora.
1: Con las damas.
3: Sí,
0: era, bien,
3: damas.
0: Era bien caballero.
3: Siempre ha sido bien travieso con las
0: damas. Ay, Choche.
3: Choche.
1: Ahí andamos como quieran, haciendo ruido.
0: Mi gente hermosa, estamos aquí, líneas abiertas en este momento, 402-898-1020. Mi gente hermosa, entonces, empiezan por las historias que ahora dan risa, por favor, queremos escuchar de ustedes. Tenemos a mi compa Manuel Uristegui que se va reportando. María Garza, saluditos.
1: Saludos.
0: La pregunta Concha. Es, ¿qué se cayó? ¿Qué hizo que algo inesperado? ¿Se fue la luz? ¿Se inundó? ¿Llegó alguien sin invitación? ¿El pastel terminó en el piso?
1: También.
0: I don't know. Anything. 402-898-1020. Uh-huh. Queremos escuchar de ustedes. Fíjate que hoy mismo les comento algo de Anna Kendrick. En una boda estaba platicando a esta chica. Uh-huh. Que salió en esta mañanita la nota. La actriz Anna Kendrick contó que en la boda de su hermano fue a un zoológico en Michigan. Uh-huh. Y todo estaba precioso, dice. Hasta que alguien le dijo que había pandas rojas, sus animales favoritos, uh-huh, estaban afuera. Ella cuenta que obviamente con humor, que prácticamente salió corriendo entre la gente para llegar a verlos, uh-huh, apartando invitados, o sea, que se hicieran a un lado, uh-huh, por el camino, hasta bromeó con que pues quitó la novia de un lado. Imagínate ese rollo, que en pleno ceremonia un invitado se ponga de pie y corre y haga a todos al lado de los novios en pleno fotografía. No. O sea,
1: está canijo.
0: Qué rollo, ¿eh? ¿Qué rollo con eso? Y se ve mucho eso, fíjate que donde vas a iniciar el vals, vas a iniciar todo el rollo y siempre pasa que los niños jugando, y no solamente los niños, también como adultos, pasan enfrente de las cámaras y arruinan la fotografía y el video, carnal, ¿eh?
3: Todo arruinan, es cierto.
0: Y por eso Lencho hace lo que hace, ¿verdad que sí, Lencho? Claro. No por nada diriges de la manera que tú diriges, ¿verdad que sí?
3: Oh, claro, a mí me gusta dirigir
0: a llamarle la atención.
3: Casi no llamo mucho la atención.
0: No, que sí.
3: Soy
0: no.
3: una persona que me gusta mirar, callar, y sí, cuando ya no entienden, pues en realidad sí puedo decir, hey, basta.
0: Now.
3: Pero ya.
0: Now.
1: Amarren sus chamacos, hijos de su
0: madre. Ahora, por favor. Amar el hocico, por favor, ¿eh? Me queda voz, somos los hijos de su
1: mañana.
0: Aquí con mi buen amigo Lencho.
1: Lencho Herrera.
0: Acompáñenos en este bonito día. Y la pregunta una vez más para toda la gente que está escuchando en este momento. ¿Qué momento en una fiesta te hizo pensar esto? ¡Se salió de
1: control!
0: Me queda voz. Sí, señor. ¡Eso, sí. Mero, Lencho! Oye, los aplausos, ingeniero, por favor. Sí, hasta parece que ya ha estado aquí antes. Mi gente, vamos y regresamos con los hijos de su
1: mañana.
0: Aquí en la nueva 1020 AM.
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0: Eso.
1: Somos los hijos
0: de su mañana.
1: ¿Cómo te llaman?
0: Adrián Martínez, el villano del sabor.
1: Así es.
0: Y pues tenemos un invitado especial. Nombre, por favor.
2: Lencho Herrera.
0: Lencho Herrera.
1: El ícono aquí de Omaha.
0: Legendario.
2: Sí.
0: Lencho Herrera.
2: No, yo pienso que no soy el famoso, pienso que no soy el conocido, pienso que no soy el escogido, pero sí saben qué, que fui el primero.
1: Y así merito.
2: Y eso sí lo grito.
0: Eso.
2: Oye. Que no había en 20 años aquí en la ciudad de Omaha, no había una quinceañera.
1: Un coordinador, ¿ya?
2: Hispana y un coordinador.
1: Uh-huh.
2: Y hasta que llegó Lencho Herrera.
1: Así merito. Fíjate que Lencho, me acuerdo, Lencho, tú eras el de las redes sociales de antes, güey. Tú eres el que pone los pósters de los bailes.
0: ¡Ándale!
1: Eras
0: sí, es cierto, ¿eh?
1: Eres el social media, ¿a poco no?
0: El marketing de social media, de los eventos.
1: Híjole. Desmiénteme.
2: No te puedo desmentir.
1: Sí, porque, me acuerdo, Lencho, lo miraste a 24 poniendo pósters en todos los negocios.
2: Sí, todo el tiempo.
1: Todo el tiempo, los de Don Camacho.
2: De todo, hasta de todo. Las personas que vendían tamales.
1: De todos.
2: Y me decían, Lencho, tengo tamales, ¿me puedes poner un anuncio en cualquier tienda? Claro
0: sí,
2: que sí.
0: Pónmela.
2: Yo puedo ayudarlos en todo lo que ustedes
1: Él era el primer Facebook de aquí de Omaha.
0: ¡Vamos, no eso, sí. Él inventó Facebook sin querer queriendo,
2: sí,
0: ¿eh?
2: Sin querer queriendo.
1: Él se encargaba de todo eso.
0: Bueno, mi raza, vamos a cambiarle un poquito la pregunta. ¿Cuándo ya deja de ser chistoso? Mira, también hay otra clase de... Esto se salió de control, muchachos, ¿eh? Les voy a contar brevemente, y Choche, a lo mejor tú ya la habías escuchado esto, pero hay una experiencia de trabajo que se quedó muy grabada en mí, y creo que mucha gente lo conoce, pero sin mencionar nombres, ¿ok? Pero quiero mencionar algo de lo siguiente, mi gente hermosa. Escuche muy bien. Fue en un baile aquí en Omaha, Nebraska, hace años. El equipo de producción estaba contratado para poner sonido, iluminación y pantallas. No todo estaba todo estaba instalado. La gente había pagado su entrada, el lugar estaba llenísimo.
1: Sí.
0: Pero por una situación completamente ajena al equipo técnico, el artista finalmente no subió al escenario. Pero bueno, de ahí, pues al momento de que pues no se subieron cierto artista, pues ahí es donde todo el asunto se salió fuera de control. Había, pues inicialmente frustración, ¿no? No miraban a la agrupación subirse y pues la gente se incomodó. Luego hubo gritos. Después empezaron a voltear a aventar botellas. Botellas voladoras, parecían brujas ahí. Luego la gente empujando bocinas, Choche, golpeando pantallas, y hasta equipo que terminó desapareciendo. Ahí ya no era qué mala organización, ahí era, esto se salió completamente de control.
1: Así es.
0: Y eso es cuando, fíjate que a veces la raza, la gente, se comporta de tal manera que dices, tranquilos, o sea, no es para tanto, you know?
2: Pero al último, el escándalo es escándalo, y sí, ha pasado. En algunas fiestas, sí, he mirado también eso que ha pasado.
0: Sí, la verdad que es innecesario ese tipo de reacciones. Y es importante hablarlos, quieras o no, porque estamos hablando con Lencho del tipo de eventos que existen. Y en aquellos tiempos había como un poquito más de control de audiencia, ¿no? Era una chulada, ¿no? Sí, platícanos un poquito de lo que estábamos hablando hace ratito, mi Lencho.
2: No, pues sí, en el tiempo de atrás, pues todo era orden. Todo era súper, súper fino. Súper especial para una fiesta. Ahora ya pues hay más borlote, ya no ponen atención, y por eso es de que si dicen, Lencho, bájale un poquito a tu voz, a tu volumen. No puedo, porque yo quiero que ustedes se den cuenta de lo que está pasando y a lo que estamos aquí en la fiesta. A disfrutar, a aplaudir, y claro, se vale hasta gritar.
0: Sí, efectivamente. Fíjate que algo que quiero tocar aquí, ¡ay, qué rico! Es que hoy en día siento que se ha vuelto muy... hemos normalizado el valernos gorro lo que la gente piensa. Y por eso hay bastante desorden, hay bastante de que no me importa, voy a gritar, que hable lo que tenga que decir, no me importa, estoy en mi rollo. Porque pues sí, mucha gente a veces cuando tú estás dirigiendo, estás hablando, la gente sigue en lo suyo y dice, a mí no me importa ese rollo, voy a seguir con mi plática. Igual, entonces, yo siento que mucho hoy en día se ha normalizado esto, que no le den importancia. A pesar de un momento muy importante, a la gente ha normalizado a que no les importe nada. ¿Qué opinan?
2: Sí, no, es una gran verdad.
0: ¿Tú qué dices, Choche? Ah, entonces... Tú de por sí no te importa nada.
1: No, sí, cómo no, claro que sí. Yo, tanto año que he estado aquí también en esta industria, obviamente, pues uno se fija de cosillas. Y pues, la neta, sí ha habido un poquito más descontrol últimamente.
0: Sí, efectivamente, ya. Efectivamente. Mira, una historia, muchachos, reciente donde sí terminó mal, les cuento otra, es uh-huh. que... por eso quiero mencionar algo que ocurrió apenas este fin de semana. Uh-huh. Esto fue en Georgia, guys. Tuve el tiempo de revisar los videos que hay en fiestas, porque hay bastantes cosas que han sucedido. Uh-huh. Una fiesta callejera de homecoming que no tenía permiso reunió a más de 1,000 personas. Uh-huh. La celebración terminó en disparos en diferentes puntos. Uh-huh. Dos jóvenes murieron y decenas de personas resultaron heridas. Imagínate un high school, un evento de la, escuela terminando en ese tipo de tragedia. Asunto. Yeah. Y yo creo que pues inicialmente pues no tuvieron permiso para hacer el evento. Yo creo que ahí fue a lo mejor el problema. Uh-huh. Pero bueno, por eso a veces nosotros somos el ejemplo, ¿no? Sí. Si algún estudiante se entera que no hubo permiso, vamos a hacerlo, pues a lo mejor se descontrola el asunto un poquito más. Pero eso pasó en Georgia, no hace mucho tiempo. Uh-huh. Y ahí obviamente pues no hay nada gracioso, ¿verdad? Lo menciono porque existe un momento donde pasarla bien deja de serse, pasársela no, bien.
1: Sí.
0: Hay momentos así.
1: Puede pasar en tragedia.
0: Si algo cambia y ya no se siente seguro, váyanse o no esperan hasta que ver cómo termina. Fíjate que en unos 15 años ocurrió donde ya casi estaba por terminar la fiesta. Y había unas personas que pues ya estaban bien tomaditos. Ajá. Uh-huh. Se fueron y un invitado ahí recibió una llamada que había fallecido su hermano. Mm. Su hermano estaba en esa fiesta. Ya eran las 12 de la noche, casi por terminar. Uh-huh. Y al momento de que se enteró, pues suspendieron la fiesta.
1: Pues sí.
0: Era el hermano que llegó ahí y se fue, huyó y falleció desafortunadamente ese día de la fiesta. Uh-huh. No era familia directa de la festejada, pero sí eran conocidos. Sí. Y un llamado pues para la gente que a veces les gusta tomar mucho es que
1: precaución.
0: Creo que más vale pagar un Uber de $20 que pues pagar con tu vida.
1: Sí.
2: No, es que ya yo pienso que estaba entonces pasado de copas.
0: Oh, sí.
2: Uh-huh. Y sí. Por eso es de que fue el accidente.
1: Así es.
0: Cuenta la historia que el muchacho miró a la policía y eso fue lo que causó lo provocó a acelerarle un poquito más. Mm. Esto pasó en Phillips, Nebraska, uh-huh. a un lado de Grand Island. Y la verdad, pues fue una historia muy triste, pero pues muchas cosas pueden pasar a una fiesta, amigos. Y como Lencho, pues ha de haber visto decenas de incidentes de una fiesta, ¿verdad?
2: No, claro. Son muchísimos años de los que ya tengo en esto, y sí.
1: Y todavía sigue, hay para más.
0: Algo no. reciente que hayas mirado que dices, ay no, qué horror de personas.
1: O qué oso.
0: Cuéntanos, no. Tú que sabes muchas.
2: Bueno, es que ahorita me agarraron en...
0: Bajada, ¡Ay!
2: Ya, y por eso es de que no puedo...
0: Lo agarramos un término de decir, o sea que desprevenido. Ajá,
1: sí,
0: desprevenido. Okay, no se vaya, es que la gente a veces se...
1: por si otra
0: no se vale, ¿eh? Bueno, mi gente moza, regresamos, somos los hijos de su
1: mañana.
0: Aquí en la nueva 1020 AM, saluditos Choche, dice Eugenia de JH, para el Piruris, que han escuchado en este momento, sintonizando la nueva, gracias mi gente moza que está conectado en este momento. Regresamos con los hijos de su
1: mañana.
0: Aquí en la nueva 1020 AM, con mi buen amigo
1: Choche Man. Lencho Herrera también.
0: A ver, otra vez, ¿cómo dice?
2: Lencho Herrera.
0: Eso,
1: saludos.
0: Gente, no se me vayan, por favor. Regresamos aquí en la nueva.
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3: Y ahora sí, seguimos con más de Los Hijos de Su Mañana, aquí por la nueva 1020M, 99.5 FM. ¿Tu compa Chichimán?
4: Sí, señor. Y Adrián Martínez, el villano del sabor.
3: Y tenemos invitado especial.
4: A mi buen amigo, Lencho. ¿Cómo andamos, Lencho?
5: Bien al tiro. Ahora sí ya estoy despertando.
3: Ya va, ya le iba a dar unos...
5: No, ahora sí... Cuídense porque Lencho sabe hablar.
4: Bastante, bastante.
5: De más.
4: A ver, Lencho, te voy a poner la pregunta muy fácil, ¿eh? Porque, no sé, siento que... hasta que no, pienso que hasta no has ido a las fiestas, mi Lencho. Sácanos de la duda, por favor. ¿Alguna vez has visto a alguien tan borracho en una fiesta que ya ni sabía dónde estaba?
3: De mí no están hablando.
4: ¿O has visto alguna boda donde los novios terminaron peleados y no sabían dónde estaban? No sé, algo.
5: No.
3: De Adrián Martín no están hablando.
4: No estás hablando primero, ¿eh?
5: Sí, he mirado en una boda, pero que acaban muy borrachos.
4: Ajá.
5: Pero... peleados, no, pero...
4: ¿Nada?
5: Ya...
4: ¿Nada al extremo?
5: No, ya bien pedos, ahí sí. Pero sí, así peleados, no.
4: Peleaditos nada más, ahí nomás. Fíjate que una vez, en un cumpleaños, no voy a decir quién estaba ahí, pero terminaron bien borrachísimos y bien grifados. En serio. Y en esta fiesta de cumpleaños, estaban cumpliendo sus 30 años.
3: Yo estaba ahí, güey.
4: ¿A poco?
3: Sí, yo estaba ahí.
4: No, te creo, no te creo.
3: Yo estaba ahí.
4: Bueno... En esta fiesta de cumpleaños, pues parece que le habían avisado al porque eran dos cumpleañeros, y a uno de ellos le dijeron que, hey, me voy a llevar a los niños porque ya nos vamos a descansar. Se llevaron los niños. Entonces, al terminar la fiesta, casi por terminar, salen diferentes pleitos. El primer pleito es que ya se iban a agarrar allá afuera porque parece que uno de los muchachos estaba mirando a otra, entonces se le armaron de rollo la novia, la esposa. Entonces ahí se estaban agarrando y dice, Adrián, se están peleando allá afuera. ¿Verdad? Es decir, ¿no? Estaban, ya salieron allá afuera. Y de repente... y luego de repente van saliendo y mira una muchacha ahí tirada. Es la prima. Y la prima llorando porque le pegó el novio.
3: Gaturroña.
4: O sea, ya son dos cositas pasando a la misma vez. Ok. Entonces después de eso... Sale, resulta que se perdieron los niños. Ya es la tercera cosa en ese rato.
5: Esa sí fue un gran...
4: Dice, no, pues es que no sé dónde están. Ya todo grifo el muchacho, ¿no?
3: Sí. No, es que me acuerdo que ese día, porque yo estaba ahí de ingeniero de audio. No decir nombres. Pero sí, al de la quinceañera, bueno, el del festejo, le dijeron, me voy a reunir, pues él se olvidó. ¿Quién se los llevó?
4: ¿Eh? Pero estaba bien tranquilón, o sea,
3: tranquilo.
5: No, la pena. Que no pasó nada.
4: Esta persona estaba tratando de resolver los problemas a la misma vez, pero bien tranquilón, ¿eh?
3: Sí,
4: creo que lo que le ayudó fue lo que se
5: no,
4: se,
5: sí,
4: se,
5: sí, ¿cómo? El pericazo.
4: El pericazo.
3: No, hombre.
4: Pero aparte de eso, saliendo, ahí te va el cuarto incidente de esa misma noche. Uh-huh. Va saliendo y una muchacha va gritando, ¡mis hijos! Pensé que era la llorona. Y dice el muchacho, ¿qué pasó? ¿Qué está sucediendo? Es que su esposo, pues estaba diciendo que ya se iba a ir, estaba uh-huh. pelando, quemando llanta y pues sucedió que se fue. Dije, no pasa nada, quédate aquí. Y ahí me hizo caso, se quedó ahí y no. Ya no pasó nada. Entonces volvió a entrar en el salón y ahí la muchacha grita, llorando todavía, la prima. Y al final de cuenta el muchacho nunca llegó a resolver nada. Lo único que sí que se acordó es que dijo, oh, los niños se fueron con la prima.
3: Hijo de su
4: madre. Es lo único que se acordó, pero ya ven, no arregló nada. Lo demás fue asunto de cada quien. Uh-huh. Parece, no llegó la policía, que fue algo... Qué bueno, pero... Sí, cada quien tuvo su rollo en ese momento, la verdad.
3: Y es lo que pasa cuando hay barra libre, güey.
4: La mera neta,
5: No, eso es verdad.
4: Y eso que no había muchos invitados, ¿eh? No. Había pocos invitados, pero se la pasaron a todo dar.
3: Sí.
4: De hecho, había un compa que estaba ahí, como, no sé, haciendo marametas en una silla, carnal. De repente, en serio. Estaba como flotando, balanceándose con su barriguita ahí en una silla. Y diga, ah, chicos, ¿cómo está haciendo ese rollo?
3: De hecho, no están hablando.
5: No, pasan, es así, es cierto.
3: Pasa de todo.
4: No, cálmate, todavía hay más esa fiesta. Esa misma fiesta, un muchacho agarra su teléfono, que está todo destrellado, y dice... algo de que las cosas materiales valen gorro. Uh-huh. Y que lo termina azotando, ¡zas!
3: Sí.
4: Ahí quedó.
5: No, pues es que en realidad el muchacho estaba más, yo creo, más grifo todavía.
4: Sí, la verdad que sí. No, ocurrieron bastante cosas en una sola fiesta, ¿eh?
5: En una fiesta. ¡Hijos! No, sí, pasan.
3: ¡Ay, joder!
4: ¡Ay, salud para el Perruris! Oye, dice, buenos días, chicos, un favor, si le puede mandar saludos a las dos niñitas hermosas que ya van a la escuela, Sofía y Valeria.
3: ¡Saludos, Sofía y Valeria!
4: Y que le pongamos una canción de Shakira.
3: ¡Oh,
5: bravo!
4: Mis

0: Buscamos.
1: Ellas son fan de la radio. Chicas, thank you so much, niñas. Un fuerte abrazo para ustedes. Gracias por escuchar los hijos de su...
0: Mañana.
1: Sí, señor. Y vamos a escuchar qué dice el borrego aquí, ¿eh?
0: A ver.
1: Vamos a ver.
2: Adrián Martínez, aquí el tío quiere saber, el tío corajudo, que a qué equipo le vas, tú y Chochemán, del fútbol. Que porque tiene esa novedad de que a qué equipo le van. Ah. Y que les mando un saludo.
1: Yo le mando un I love you, baby. Ay, no más quedo, ¿eh? ¿A qué equipo le vas, mi Choche?
0: ¿América?
1: ¿Usted, Lencho?
3: América.
1: ¿Al América?
0: A huevo.
1: Yo le voy al Puebla.
0: ¿Al Puebla?
1: Aunque pierda.
0: En segunda división.
1: Es que a los de Puebla no le dicen nada, carnal. Entonces,
3: paisanos.
1: Pues que soy de Puebla, tengo que ir de Puebla, ¿eh? No me agüito, carnal, puro camotero, ¿eh?
0: Así es.
1: De vez en cuando le metemos el camote.
0: Ajá. Ajá, Mickey.
1: Ahora. Bueno, mi gente hermosa. Toda fiesta tiene un punto de no retorno, la mera neta. Y tiene su punto G. Tenemos, yo creo que existen varias historias allá afuera para contar, pero pues sabemos que pues mucha gente está trabajando, ¿verdad?
0: Sí.
1: Salud para Eugenia, que en ese momento está escuchando, Manuel, Uriostegui, María Garza, para Lior, ¿algún saludito que tengas por ahí, Lencho?
3: Bueno, para todos los de Omaha, todos los trabajadores, trabajen duro, tendido, y sigan felices, alegres, que la vida es un bombón.
0: Oh, así merito.
1: Yo por eso me la como todo el día, todos los días.
0: Eja.
1: El bombón, la vida también.
0: Esas pausas.
1: Recuerda cuando el compa nos invitó a una quinceañera en la 42 y Grover y terminamos robando el show, ¿eh? Hoy nomás. Sí, cierto, ¿eh? Había una fiesta donde había dos muchachos, no sé si lo conozcas, al niño loco, chaparrito.
0: No.
1: ¿Trabajaron con ustedes, Lencho? En una fiesta de quinceañeras, fueron invitados y... Yo miraba desde lejos un argüende, o sea, el salón era pequeño. Y mi respeto para los de Guerrero porque hacen unos fiestos, no es desperrones, la neta. Pero bueno, estos chicos terminaron robando el show. Hacían su círculo, uh-huh. Nadie los acompañaba, pero de alguna manera hacían su bulla.
0: Uh-huh.
1: Y claro, de esas personas se ocupan en una fiesta,
0: Claro que sí.
1: La mera neta, ¿eh? Estaban alegres, estaban en su rollo, no les importó nada. Eran alegres y ahí estaban tomaditos, pero alegres ahí, chiflaron.
0: 42 y Grover, ¿cuántas es ese salón ese?
1: La 40, creo que está por donde está.
0: O la 60 Grover.
1: No, era la 42 y Grover. Era un saloncito pequeñito, ¿eh?
0: ¿Cómo sí?
1: Detrás de una gasolinera.
3: Oh, sí.
1: ¿Sí lo ubicas?
3: Sí.
1: Yo no creo que lo utilicen como salón, parece una iglesia, más o menos.
3: Okay. Sí.
1: Como forma de L.
0: Oh, ya me acordé, ya.
3: Sí, esa es la 42 y Grover.
1: Yeah.
0: Ya me acordé.
1: Adriana González reportándose, buenos días, muchachos. Gracias. Por estar en sintonía. Bueno, mi buen Lencho, algo que quieres comentar para finalizar este segmento del Chichanda. Platícanos, por favor, porque eres una leyenda, amigo. ¿Algún comentario importante para los que, no sé, vayan a contratar un coreógrafo?
3: Oh, no, claro. Ya coreógrafos sabemos muchísimos. Y pues ya saben, si ustedes necesitan un coreógrafo, nomás me llaman a Lencho Herrera. Y yo les doy información de todos los que yo tengo en mi lista para que no se queden sin que sus hijas puedan tener su vals.
1: Ya dijo mi Lencho. Y qué demosa, somos los hijos de su
0: mañana.
1: Aquí,
0: mañana.
1: Sí, señor. 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
0: ¿Sale, vale?
1: Y bueno, en la siguiente hora, los saludos sonideros, mi choche.
0: Esté pendiente, márquenos en cabina 402-898-1020 o mande su mensaje de texto a ese mismo número.
1: Por favor, o también pueden dejar ahí el comentario en Facebook Live. Regresamos en la nueva 1020 AM y...
0: 99.5 FM.
1: Oh, yeah.
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1: ¿Qué tal? ¿Cómo le va? Yo soy Marina Rosado y esta es la información más relevante hasta este momento. En noticias nacionales, el presidente de los Estados Unidos, Donald Trump, anunció ayer domingo 4 de octubre la creación de la llamada Fuerza de la Superinteligencia. Se trata de un comité de coordinación dentro de la Casa Blanca que estará encargado de dirigir la estrategia federal en materia de inteligencia artificial. Esta iniciativa llega días después de que los principales líderes tecnológicos de este país firmaran un acuerdo voluntario de autorregulación durante un almuerzo celebrado en Washington. La Fuerza de la Superinteligencia tendrá 120 días para elaborar un informe sobre los riesgos y oportunidades que presenta la tecnología y rendirá cuentas directamente ante el mandatario Trump y su jefa de gabinete, Susie Wiles. El organismo coordinará la relación del Ejecutivo Federal con consumidores, con grupos de interés público, organizaciones religiosas, proveedores de infraestructura crítica y empresas del sector. Al frente de la Fuerza de Superinteligencia quedará el director de Inteligencia Nacional, Jay Clayton. Junto a Clayton se integrarán el presidente de la Comisión Federal de Comercio, Andrew Ferguson, el subsecretario de Guerra para la Investigación e Ingeniería y también director de Tecnología del Pentágono, Emil Michael, y el director de la Oficina de Gestión de Personal, Scott Cooper. Para La Nueva, yo soy Marina Rosado.
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0: ¡Súbele, papá! ¡Súbele, papá! ¡Súbele, papá! ¡Es el Choche!
1: Eso lo paso yo.
0: ¡Complácame con el pasito del cabeceo!

Saludos para todos los restauranteros. Restauranteros.

0: hijo.
1: Saludos al borrego. Al tío Gruñón. ¿Cómo se
2: dice? Al tío Gruñón, dice.
1: Súbele.
2: Venga, parece Víctor. Ese Pirruris. Sí, señor. Saludos, sonidos. Aquí en la nueva. 1020. 99.5 FM.
1: Súbele, concha.
2: Cabeceo. Cabeceo. Eso. Super Landinis.
1: Mimi.
2: Adriana González.
1: Puro Sinaloa.
2: Yeah.
1: Saludos a la Caprachita. Morimon Road.
2: Saludos para mi suegra que por fin agarró novio.
1: Ay, ay, ay.
2: Ay, papá.
1: La que andaba urgida.
2: Qué rico. Dice bien para todos los amigos Palomero, de Omaha, de Omaha, para Omar, Adán, Eddie y todos los Palomeros.
1: Palomero, Palomero. Choca troca.
2: Dice un saludo para mi hijo Delia, Violeta y todos los de Guanajuato y para Marichuy. Todos los de la División del Norte.
1: ¡Campeche!
2: ¡Sí, señor! Vengan los saludos perrones para Doña Narcisa. Hoy nomás. Para mi suegra que por fin agarró novio, dice. ¿Otra vez?
1: ¿Otra vez?
2: ¿Otra vez?
1: Ahí llevo dos.
2: ¡Otra vez! Víctor Abarca. Dice para todos los artistas de Omaha, Nebraska, que nos encanta el karaoke.
1: Yeah.
2: ¡Sí, señor! Mimi López. Chochemán dice.
1: ¿Qué está, mamá?
2: Ese niño es loco. ¡Hola, familia Ramírez! ¡Sí, señor! ¡Familia Uriostegui! ¡Hola, familia López!
1: ¡Yeah!
2: ¡Y la Ninis!
1: ¡Uy, uy, uy!
2: Se reporta la chula, dice. Dice la chula chulísima.
1: Uy, uy, uy.
2: Vengan los saludos para todos los viejos arrugados.
1: West Point,
2: West Point, hoy nomás.

0: para todos los chiquilines que van rumbo a la escuela. Para los de Blue Stem. Middle School. Vámonos hasta UNO, Michoche.
1: Yeah.
0: MCC. Rasca la cabeza. Rasca la cabeza. El pasito de rasca la cabeza, Michoche.
1: El pasito del piojito, güey.
0: El piojito. Piojito. Ese piojito. Ese piojito. Piojazo, piojazo.
1: Ya tú sabes.
0: Vengan los números que van al trabajo.
1: Yeah.
0: Oh, yeah. Para los de la limpieza. Todas las vacas locas.
1: Se lo muy.
0: Produciendo leche.
1: Se lo muy.
0: Leche sabrosa. De calidad. Sí, señor. Ese Tuzo. Ese Nacho. El Dorado, el Dorado en la house.
1: Yeah. Yeah. El rey de las parrilladas.
0: Dice Choche Man, ya somos los viejos arrugados de los apartamentos. Ya nos vivimos en trailers, dice. Ya nos estamos superando, dice.
1: Y es todo.
0: Yeah. Para todos los camioneros. Dice para la gente que va rumbo a México. Eso, con cuidado, por favor.
1: Yeah.
0: Los saludos para esa jarochita, Rosalina y la chacalosa.
1: Tamalera number one.
0: Yeah. Puro tamalito. Puro tamalito. Rojos y verdes, ¿ah?
1: ¿Eh?
0: ¡Qué rico! Vengan los saludos para mi compa Lencho. Lencho Herrera. Sí, señor. Ese Jamay. Agustín.
1: Fernando.
0: Sí, señor.
1: Rey Bustamante.
0: Dice, para mi amigo, ese Buri, el Super Mandilón, ese Cristian. Saludos también para Alberto, para Pancho, el Yoyo, ese famosísimo Nica, para el Junior, el JR, para el Tocayo, para el Tigre, ese también para mi amigo, ese Tavo, de los pintores de Vasquelina. Dice, ya bautizamos la vaca, la 1020, porque es la mejor. Salud para ella, dice. Gracias, gracias.
1: Manda la foto de la vaca 1020.
0: Por favor, manda la foto de la vaca 1020. Le falta bautizar otra vaca de la 99.5.
1: Yeah.
0: Ahí les encargo que bautice a una que le llaman la villana, por favor.
2: ¿Cómo dice?
1: ¿Y el chocha más? El toro.
0: Y la chocha.
1: La chocha. ¡Uy, uy, uy! ¡Uy, uy, uy!
0: ¡Borreguito, borreguito!
1: ¡Bailando a los bancos!
0: ¡Ese Chicles! ¡Uy, uy, uy! ¡Toda la gente de la Merced! ¡Ese Tepito, la gente de Tepito, sí, señor! ¡Para todos los paleteros!
1: ¡Oh, yeah!
0: ¡Los que están chambeando en la construcción! ¡Martillazo, martillazo, martillazo!
1: ¡El balde del martillo!
0: ¡Yeah! ¡Y las amas de casa! ¡Trapea, trapea y barre! ¡Con la escoba! ¡El mechudo! ¡Vengan los saludos!
1: ¡Súbele!
0: ¡Eso!
1: ¡Súbele!
0: ¡Ese uy, uy, uy!
1: ¡Uy, uy, uy! ¡Uy, uy, uy!
0: ¡Ese Chicles! ¡El llorarás!

0: las guapetonas.
1: Las creepy chicken. Vengan los saludos para esos tiernos de Fátima. Colonia Caracoles. Chilanguito Olivares. Sonido Fantomas. Dice la gente de Des Moines, Iowa.
0: Yeah. La raza de Sinaloa.
1: Eso. Arriba el Moncada. Ese tío gruñona.
0: Gruñón.
1: El Shrek. ¿Dónde está la Fiona?
0: Y la raza de Reynosa, Tamaulipas.
1: Saludos a Little Moy.
0: Little Moy. Oh, yeah.
1: Dice para todas las infieles, uy, uy, uy.
0: Bueno, más. Dijo las.
1: Y sí, la mera de que sí, ¿eh? Ya nos mandó la 1020, mi compa. Qué chula se ve la vaca.
0: Y mañana va a ser en steak.
1: Y de a tres, dice.
0: Mañana va a ser steak.
1: Qué rico. Steak 1020. Puro Prime.
0: Uy. Este es Mimi.
1: Bailo no sabroso, lo dice el amigo Sonido Pirata. Para toda la bandera sonidera, parrandera, borrachera, que no baila, que no goza, ni la

0: Bueno, mi gente hermosa, ha sido más que dos. Saludos sonideros aquí en la 1020 AM y
1: 99.5 FM.
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1: Así merito.
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0: Así como la vaca 1020, que bueno, pues ahí sacó tres vaquitas, ¿cómo se dicen?
1: Becerritos,
0: man.
1: Nosotros ponemos en las redes sociales.
0: Sí, señor, ahorita lo compartimos, mi gente hermosa, gracias. Regresamos con un día como hoy.
1: Efemérides.
0: Y el santoral.
1: Así merito.
0: Vale, vale, somos los hijos de su.
1: Es su mañana.
0: Aquí en la nueva 1020 AM.
1: Y 99.5 FM.
0: ¡Ay, qué rico!
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0: Así nomás queda mi gente hermosa. Somos los hijos de su mañana. Dice por aquí saludos. Yeah. Saludos a cabina y al compa Lencho. El puro ambiente con ustedes. Gracias. Saludos a Gael. Que se aliviane, por favor. Hablando de alivianarse, ahí le va una cachetada, Naya. Ándale, porque se viene, porque se viene aliviando, ¿eh? Ay, nomás el gallo que aquí lo tengo atorado, caramba.
1: ¡Sácalo, papayalo! ¡Sácalo, hijo de su mañana!
0: Bueno, mi gente, vamos el día de hoy. Vámonos rápidamente. ¿Qué se celebra hoy, mi chuche? ¿Un día como hoy? ¿Qué rollo? ¿Qué pasó?
1: Hoy es el Día Mundial del Pulpo.
0: Hoy nomás, ¿eh?
1: Uf. Uf, saludos a mi compa el pulpo.
0: Hablando de pulpo, tienen tres corazones, caramba, ¿eh? Sí. Eso lo comprendimos que hace un par de semanas, ¿verdad?
1: Y la sangre de ellos es azul.
0: Uh-huh. Dos ayudan a mover la sangre hacia las branquias, uh-huh, y el otro manda sangre al resto del cuerpo. Well. Y todavía hay más, choche, todavía hay más. La sangre de pulpo no es roja, lo que acabas de decir es
1: azul.
0: Azul. Así como a lo que les van a Cruz Azul, ¿verdad?
1: Ándale.
0: Fíjate que eso ocurre porque utiliza una proteína llamada hemocianina para transportar oxígeno.
1: Ah.
0: Yo sé que es un nombre complicado, ¿verdad? Pero sí, pues en palabras simples, uh-huh, hace un trabajo parecido a la de un hemoglobina, pero contiene cobre y por eso la sangre se ve azul.
1: ¡Órale!
0: Bueno, más tres.
1: Ahorita se antoja un pulpo zarandeado.
0: ¡Ay, qué rico!
1: Ahí de la isla.
0: Fíjate que tres corazones, choche. Híjole, hay gente que tiene uno nada más.
1: Sí, pues nosotros, güey.
0: Y ni sabe querer.
1: Hijo de eso. En vez de que te queden tres corazones ahí mismo tiempo.
0: No manches, una para querer, una para odiar y otra nada más para funcionar.
1: Así es.
0: Imagínate ese rollo. Bueno, ¿algo más que celebra hoy, Choche?
1: La verdad no tiene importancia.
0: La verdad que no. Hay National Purity Day, pero la verdad, eso? No, I don't know what's that. Es como una comida, dice. Es una comida muy relacionada con Polonia y Europa del Este.
1: Ah, ok.
0: Es una masa rellena que puede llevar papa, queso, carne, I don't know, otros ingredientes. Anyways.
1: Órale.
0: Mientras no sean huevitos y frijoles, no me importa.
1: Ándale.
0: ¿Verdad que sí?
1: Ah, ya tú sabes.
0: Un día como hoy, Choche, 8 de octubre de 1871, comenzó uno de los incendios más famosos en la historia de Estados Unidos.
1: ¿Dónde?
0: El gran incendio de Chicago.
1: Chicago, yeah.
0: That's right. El fuego duró hasta 10 de octubre, hasta el 10 de octubre, destruyó miles de edificios y dejó aproximadamente 100,000 personas sin hogar.
1: Una noche de verano.
0: Carnal. Wow. Pero aquí viene un dato que mucha gente conoce.
1: Ahorita ponemos la canción esa de Chicago se murió, Banda Toro.
0: You're right. Vamos a ponerla. Durante esas mismas fechas ocurrió otro incendio en Wisconsin. El incendio de Peshtigo. Wow. Y aunque es muchísimo menos famoso que el de Chicago, ¿verdad? Uh-huh. Fue mucho más mortal, fíjate.
1: Oh, sí.
0: En serio. Pero bueno, anyways, también está buenísima lo que tenemos aquí para los que son amantes del béisbol. If you know a little bit about baseball, ahí te va la nota. Un día como hoy, 8 de octubre de 1956, Don Larsen, pitcher de los Yankees de Nueva York, hizo algo que nadie ha vuelto a hacer en una serie mundial. Lanzó un juego perfecto. ¿Qué significa un juego perfecto, Chucho?
1: Pues no sé, güey.
0: En términos sencillos, se enfrentó a 27 batadores y ninguno llegó a base. Ni hits, ni base por bolas, nada.
1: Así es, el canijo es.
0: Los Yankees derrotaron 2-0 a los Dodgers de Brooklyn. Y bueno, pues ninguno pudo llegar a la primera, mi chuche. ¿Cómo ves el asunto, eh?
1: No, entonces era bien KTM.
0: Bien KTM, la mera neta. Y hoy cumpleaños Bruno Mars, ¿eh?
1: ¡Órale, saludos a Bruno Mars!
0: Oye, creo que hay un chisme de que Bruno Mars anda con la Karol G. Es lo que
1: no
0: cuenta,
1: creo, no
0: sé. Pero bueno, feliz cumpleaños para Bruno Mars.
1: Yeah.
0: Mi primo, que bueno, pues en este momento anda pasándolo bien, muy bien. Saludos para ti, compa. En el santoral, mi choche, para mi gente hermosa católica, como nosotros. Hoy aparece en el santoral Santa Pelagia. Fue una joven cristiana de los primeros siglos de la iglesia.
1: ¿Cómo poner el apodo?
0: Es recordada como virgen y mártir. Y recuerda que cuando aquí decimos mártir, simplemente hablamos de una persona que murió por mantenerse firme en su fe, mi choche. Ven para acá, porque no terminaste
1: catecismo,
0: el catecismo, ¿eh?
1: No, me reprobaron, güey. Bien reprobadito.
0: Bueno, mi gente hermosa, de regreso. Tenemos aquí la farándula nueva, mi gente hermosa. Tenemos un pleito familiar de ahora que sigue por la vía legal, mi gente hermosa. Ahorita le contamos al rato. Un recuerdo bastante incómodo entre Carlos Ponce y Dayanara Torres, oye. Y Shakira acaba de sumar otro récord, así que olvidamos chiquita lo de Piqué. Así, ah, caderazos. Anyways, hablando de Shakira, le debemos una canción a las niñas, pero parece que ya entraron a la escuela, ¿eh?
1: Sí.
0: Bueno, se la debemos en la mañana, tomorrow. Pero todo viene aquí en el radar con los hijos de su.
1: Es su mañana.
0: No se me bañen, por favor, mi gente. Vamos a regresamos aquí en la 1020 AM y...
1: 99.5 FM.
0: Oh, yeah.
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1: Sí, señor.
2: ¡Feliz Jueves, Rosa! ¡Somos los hijos
1: de su mañana!
2: ¡Su competencia, man!
1: Y Adrián Martínez, el villano del sabor.
2: ¡Tú sabes!
1: Bueno, ahora sí, Michuchén. Música, artistas, famosos y todo lo que está haciendo ruido ahorita mismo.
2: ¡En la farándula!
1: ¡En la farándula! Esta es En el Radar, Miguel de Moza.
3: Yeah.
1: Bueno, muy bien, empezamos con un conflicto familiar que desgraciadamente, Chochi.
2: Ok.
1: Sigue creciendo. Maribel Guardia. Híjoles, esa señora, ¿qué nos ha hecho, carnal? En sus tiempos, chulada de mujer.
2: Todavía.
1: Pero, no, carnal, hoy en día, la verdad es lo que se ha hecho tanto en la cara que dices...
2: ¿Está bien estirada?
1: No, la neta, es una cosa que dices,
2: la que sí,
1: mejor no.
2: Una vez, todavía miraba, y miré a Lucía Méndez, güey.
1: No, ey, manches. Pobrecita. ¿Qué dijiste?
2: Híjole. What the heck?
1: O sea, ok... Bueno, eso es otro asunto, anyways. Maribel Guardia. Ya nos salimos de...
2: No, pero también, yo he visto Maribel Guardia, no mames.
1: Acudió ayer a la Fiscalía de la Ciudad de México, Cheche, y fue para ratificar una denuncia contra Imelda Tuñón.
2: ¿Cuál es eso?
1: Imelda Tuñón. Ahorita hablamos sobre ella, okay. Canal, ¿eh? Pero fíjate que, por si no la ubican, la relación, Imelda fue esposa de Julián Figueroa. El hijo de Maribel Guardia, sí, que falleció en el 2023, ¿ok? También es la mamá del nieto de Maribel.
2: Ok.
1: Maribel evitó revelar detalles del caso por recomendación de sus abogados. Okay. Bien, good job. Ok, anyways. Pero esto fue lo que pasó, Michucho. Imagínate.
2: ¿Qué?
1: Cuando hay abogados involucrados en asuntos así, pues se pone complicado el asunto. Imagínate, pues, todo lo que están pasando. Lástima que no dio información, pero pues eso es todo lo que tenemos al respecto de lo que está pasando.
2: Ya me quedé con el chisme.
1: I'm sorry, cara, pero vamos a ver
2: están
1: qué
2: peleando,
1: rollo.
2: Están peleando los... ¿Qué están peleando?
1: Algo están peleando, pero no
2: dicen qué.
1: Por
2: privacidad.
1: No, pues por lo que le recomendaron los abogados, no puede decir nada. Entonces, qué bueno. Ni modo, después es lo que sabemos por el momento.
2: Ahora,
1: pero anyways.
2: Bueno, cada quien.
1: Cada quien. Pero más al rato, en este momento, Michoche, tenemos algo un poquito más ligera. Carlos Ponce se reencontró con Dayanara Torres.
2: Okay.
1: Y terminó recordando una historia que quizás hubiera preferido dejar guardada,
2: Y tracas.
1: Dayanara lo rechazó, Michoche, en aquellos tiempos. Carlos contó que hace años intentó que entre ellos hubiera algo más, pero Dayanara no estaba interesada. Y ahora los dos pudieron recordar aquello con humor. Y todo el rollo, ¿eh? ¿Alguna vez te han bateado, Chuché?
2: Siempre.
1: Ni modo, ¿eh?
2: Sí, no me agüito. Estoy acostumbrado.
1: Es para la otra, dice.
2: Es para la otra, dijo la bailadora.
1: Mañana volvemos a preguntar.
2: ¿Ya?
1: ¿Verdad? Bueno, vámonos con Shakira, Chuché.
2: Ay, chiquita mamá.
1: Sí, señor. Hablando de Shakira, bueno, ayer ya sabes que hablamos un poquito de Shakira y Piqué, ¿verdad? Pero hoy sí hay una noticia completamente diferente de Shakira. Esta es musicalmente. Shakira rompió otro récord, Chuché. Su concierto del 3 de octubre en Madrid estableció un récord de audiencia para una presentación transmitida en vivo por Amazon Music.
2: Okay.
1: Y durante ese concierto apareció además una invitada sorpresa. ¡Dua Lipa!
2: No sé ni quién es, pero bueno.
1: No jodarías, dude. Come on. ¿No? Come on, Choche. Ven para acá, Choche.
2: No,
1: ingeniero. Ingeniero, por favor.
2: ¿Te toca duranguense o comanda?
1: Ahorita te voy a poner una con Dua Lipa en duranguense.
2: A lo mejor.
1: La merarte, aquí lo tenemos.
2: A ver.
1: Aquí lo tengo. Ahorita lo ponemos. Pero anyways, en deporte, Choche. ¿Tú qué sabes de deportes? ¿Algo que tengas por ahí?
2: Nada.
1: Dejo de su mecha.
2: Yo soy deportista, güey.
1: Rapidito en deportes, para todos los Chiefs Kingdom, ¿ah?
2: Ok.
1: Mira, pues 4 ganados, 0 perdidos, pero esta semana les toca descanso.
2: Okay.
1: Regresan el domingo 18 de octubre contra Los Ángeles Chargers en Arrowhead.
2: Okay.
1: Y bueno, ¿qué más tenemos aquí? Bueno,
2: ¿Viene el nuevo estadio de los Chiefs también?
1: Sí, señor. Y fíjate que esta noche sí tenemos NFL, by the way. ¿Ok, guys?
2: Jueves. Sí, claro.
1: El juevesito. ¿Quién juega el jueves?
2: No sé, pero hay cuarto y hora.
1: Los Buccaneers llegan 0 ganados y 4 perdidos, mi raza.
2: Pues, of course.
1: Yeah. Dallas está 2-2. Y Tampa llega sin su quarterback, Baker Mayfield, por una lesión en el pulgar.
2: Ya si lo perdemos los Cowboys, ya valimos.
1: Ya ni impacts. Ya ni modos.
2: Es como jugar con la South High, güey. A la Chile, sí.
1: Con ese partido, ¿eh?
2: Sí.
1: A su mecha. Así que el novato Jalen Daniels será titular apenas por segunda vez.
2: Uh-huh.
1: El juego comienza a las 7:15 de la noche,
2: uh-huh,
1: hora central, mi gente mosca.
2: Cowboys, hoy.
1: ¡Arriba los Cowboys!
2: ¡A huevo!
1: ¡Yeehaw!
2: No, los cheerleaders, güey.
1: ¿Eh?
2: Voy a presumir mi foto con los cheerleaders, güey.
1: No manches.
2: Te la voy a buscar.
1: Súbela, por favor, súbela.
2: Sí.
1: Bueno.
2: En mi Facebook.
1: Y no nos vamos muy lejos aquí en Nebraska. Mm. El sábado tenemos un partidazo, Nebraska contra Indiana.
2: Mm.
1: Los dos están 5-0. Nebraska no comenzaba una temporada 5-0 desde 2016, Choche, déjame decirte. Indiana llega como el actual campeón nacional y número 7 del país.
2: Wow.
1: Sábado, 11 de la mañana, por Fox. Así que ahí está la información, deportista, mi gente hermosa. A little bit of baseball, pues parece que tenemos aquí un poquito de baseball, mi gente hermosa. Seguimos en las series divisionales de grandes ligas, pero aquí no les voy a platicar ni cualquier cosa inventado, ¿ok, guys?
2: Uh-huh.
1: Todo de aquí es real. Los juegos programados para hoy dependen de lo que haya ocurrido anoche.
2: Uh-huh.
1: Así que durante la mañana les vamos actualizando a quién sobrevivió. Así que al pendiente sobre eso. Ey, no se vayan porque tenemos la rola pinchurrienta, mi Choche.
2: Ahí viene también, y recuerda que también de Union Omaha también están en semifinales. Bueno, ya son los últimos partidos de Union Omaha.
1: Un aplauso, y un saludo para Ariana, que cubre estos eventos.
2: Claro.
1: El fin de semana estuvo ahí en Nebraska Huskers Games, ahí tiene la entrevista, tuvo lo que pudo obtener, y la verdad, un excelente trabajo de nuestro equipo de La Nueva. Así que felicidades y saludos para Ariana, ¿verdad que sí, mi Choche?
2: Claro que sí.
1: Un aplauso.
2: Patroncilla, la patroncilla.
1: Por favor, sí, señor. Así es, cubriendo todos los eventos, y claro que sí, José Ramón, cubriendo los eventos de food aquí en Omaha, Nebraska. Mis amigos, somos los hijos de su
2: mañana.
1: Regresamos con la rola pinchurrienta aquí en la nueva 1020 AM y
2: 99.5 FM.
1: Oh yeah.
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1: No sé por qué con esa canción me da ganas de bailar como en aquellos teatros cuando bailaban con el palito y sonaba la patada. Ahora,
2: pues esas pausas, güey.
1: I take that back.
2: Esas pausas, güey.
1: José, no me convenzón que me di,
2: te digo que. Arrasa, vaga.
1: Ahora, gracias, mi gente moza.
2: La rola pinchurriente día de hoy. Esta rola, fíjate que esta banda se hizo muy famosa.
1: Ey.
2: Y tiene rolas bien chuscas.
1: Ey.
2: Como esta que se llama A mi compadre ya borracho se le voltea.
1: ¡Hora!
2: Ha habido varios así. Saludos a mi compadre Salinas.
1: Ahora, ahora. Escucha, escucha.
3: ¿Qué pasó, compadre? Que usted anda diciendo que usted y yo somos de los otros, compadre.
4: Ay, ¿cómo cree, compadre?
3: Pues entonces ya nos vieron.
1: ¡Súbele!
3: Y contágiate, pero del sabor.
1: ¡Hora, hora, hora!
4: ¡Abre!
1: ¡Escucha, escucha!
3: Y de nuevo, báilalo.
1: ¡La banda! ¡Fresa!
2: ¿Cómo dice?

0: Pues ya que andamos en el ambiente, compadre.
1: ¿Cómo ves el asunto, mi choche?
2: No. Pues está bien, compadre. Y la botella
3: es para darnos valor.
1: Así nomás quedó la rola pinchorrienta en esta mañana, ¿eh?
4: Así, Marito.
1: Para que se lo dedique a su compadre. A un compadre, a otro compadre.
4: Ahorita vamos a ponernos Facebook. Dedica a tus compadres que se la voltea.
1: Ah, por favor. Ay, ay, ay. Oye, Choche, ¿sabes qué hace una computadora cuando tiene frío?
4: ¿Qué hace?
1: No manches, ¿en serio?
4: Cierra ventanas.
1: ¡Cierra ventanas!
4: Ah, raza vaga.
1: ¿Qué le dijo el 0 al 8?
4: ¿Qué le dijo?
1: Bonito cinturón.
4: Ah. Yo le sé diferente.
1: A ver, a ver.
4: Dice, ¿qué le dijo el 0 al 8?
1: ¿Qué le dijo?
4: ¡Despira, güey!
1: ¡Hola, hola! ¿Cuál es...? Ay, ya se me fue la onda. Oh. Ven para acá, ingeniero. Sí, sí. I'm sorry. Oye, ¿qué le dijo una impresora a otra impresora?
4: Mm.
1: Esa hoja es tuya.
4: Oye, ¿qué hace una vaca en un árbol, güey?

0: todo, ¿eh?
1: Estamos con todo.
0: Chistes de papás.
1: Así, señor. Los chistes pinchorreantos que no pueden faltar aquí en la nueva 1020 AM con los hijos de su.
0: Es mañana.
1: Sí, señor. Oye, mi chuche. Celebración de la herencia hispana en Papillion. Vamos a dejarle saber a la gente hermosa, ¿eh? Este domingo, ¿verdad que sí?
0: Así merito, raza.
1: Y antes de cerrar, mi gente, vamos una vez más para hacerle la invitación celebrando el mes de la herencia hispana. Acuérdense que este domingo tenemos una invitación para toda la familia. Nos vamos a Papillion, domingo 11 de octubre, de 12 del mediodía a 1 de la tarde, en First Street Plaza, en Papillion. El Departamento de Policía de Papillion, junto con el Mayor's Youth Leadership Council, nos invita a celebrar la herencia hispana, mi gente hermosa. Va a haber comida de Del Río's Mexican Food Truck, música, baile, DJ JPEG en las mezclas. Y también voy a andar yo por allá con ustedes.
0: Así merito.
1: Un evento familiar, así que llévense a todos los niños, a los abuelitos, a toda la familia, mi gente hermosa. Por favor, todos. Vayan. ¿Eh?
0: A todos.
1: A todos. Bueno, porque nuestra comunidad latina también es parte de Papillion, amigos, ¿eh? Y esto es muy importante, una comunidad muy pequeña. Es parte de La Vista, es parte de Bellevue, es parte de Ralston. Nuestra gente vive ahí, trabaja ahí, nuestros hijos van a esas escuelas. Entonces, cuando una comunidad abre un espacio para celebrar nuestra cultura, hay que hacernos presentes de una manera responsable también, mis amigos. Así que, por favor, acompáñenos. Ahí nos esperamos, mi gente hermosa, con los hijos de su mañana. Bueno, al menos uno de nosotros vamos a estar ahí presentes.
0: Ahí, merito.
1: Al menos que mi choche me diga, ven por mí, yo voy por ti, mi choche, ¿eh?
0: Así es, no, yo no puedo porque voy a ir a misa.
1: Ah, bueno. Ah, bueno, ahí te encargo, por favor, que pides por mí.
0: Que te creas, güey. Se hace un exorcismo ahí, güey.
1: Pero antes que nada, también quiero avisar a la gente que se pongan truchas, porque vamos a regalar dos pares de boletos para Chingona Fest, mi gente hermosa.
0: Sí, merito, raza. Chingona Fest se presenta este próximo sabadito ahí en el Stinson Park.
1: Sí, señor. Es más, antes que nada, vamos a regalar un par de boletos en este momento.
0: ¡Márquenos!
1: Y lo vamos a hacer de esta manera, mi chiche, para facilitar el proceso. Por favor, la palabra clave que yo diga en unos segundos lo mandan al 402. ¿Qué número de teléfono, Chuchén?
0: 898-1020.
1: Una vez más.
0: 402-898-1020.
1: Y la palabra clave es...
0: ¡Es!
1: 1020.
0: Ok.
1: 1020, la palabra clave. A la primera persona que mande la palabra clave en este momento se lleva un par de boletos para Midwest.
0: Chingona Fest.
1: Sí, señor. Una vez más, palabra clave...
0: 1020.
1: Sí, señor. 1020. Palabra clave 1020. Manda, por favor, en este momento su texto para que se lleven su par de boletos para Chingona Fest para este sabadito, mi gente moza.
0: Así es.
1: Palabra clave
0: 1020.
1: 1020.
0: Mándalos.
1: 402.
0: 898.
1: 1020. Regresamos, mi gente moza. Somos los hijos de su.
0: Hasta mañana.
1: Aquí en la 1020 AM.
0: Jueves de cumbias.
1: Sí, señor.
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3: ¿Qué tal? ¿Cómo le va? Yo soy Marina Rosado y esta es la información más relevante hasta este momento. En noticias estatales, autoridades en Omaha dieron a conocer que un hombre de 70 años falleció luego de que una camioneta pasara un semáforo en rojo y chocara contra su vehículo. Los hechos ocurrieron ayer domingo, 4 de octubre, por la tarde, en la intersección de la calle Ira e Irvington Road. De acuerdo con el reporte de la oficina del alguacil del condado Douglas, la víctima, identificada como Christopher Salkowski, conducía su auto en dirección sur por Irvington Road antes de las 4 de la tarde, cuando una camioneta que circulaba hacia el oeste por la calle Ira no se detuvo ante el semáforo en rojo y colisionó con su vehículo. Salkowski fue trasladado por paramédicos del Cuerpo de Bomberos de Bennington a la sala de emergencias de UNMC y declarado muerto en ese hospital. Por otra parte, el conductor de la camioneta fue identificado como José Ortega Romero, de 32 años. Ortega Romero fue ingresado en el Departamento Correccional del Condado de Douglas bajo cargos de no respetar un semáforo, conducir sin licencia,

y homicidio vehicular. Al parecer, Ortega Romero solo presentó una identificación con fotografía emitida por el Consulado de México y no tenía identificación estadounidense, por lo que el alguacil del condado de Douglas, Aaron Anson, notificó al Departamento de Seguridad Nacional y al Servicio de Inmigración y Control de Aduanas, ICE, y se emitió una orden de retención señalando que Ortega Romero se encuentra ilegalmente en este país. Ortega Romero pasará a custodia de ICE una vez que pague la fianza por los cargos locales. Para La Nueva, yo soy Marina Rosado.

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2: 31 de agosto de 1977. Una mamá entra al cuarto de sus hijos porque escucha ruidos. Mueve un mueble hacia su lugar. El mueble vuelve a moverse. Después comienzan los golpes dentro de las paredes. Los vecinos entran. También nos escuchan. Finalmente llaman a la policía y esa noche un oficial observa una silla. La silla comienza a tambalearse y después se desliza sola por la habitación. Al menos eso fue exactamente lo que ella dejó declarado. Bienvenidos al número 284 de Green Streets. Bienvenidos al Poltergeist de Enfield. Peggy Hodgson vivía en aquella casa del norte de Londres con sus 4 hijos. Todo comenzó con sonidos dentro del dormitorio. Después llegaron los golpes. Una noche el miedo fue tanto que buscaron ayuda de los vecinos. Finalmente llegó la policía. Y aquí parece uno de los detalles que convirtió este caso en algo distinto a cualquier cuento de fantasmas. La policía Caroline Hibbs posteriormente dejó un relato de lo ocurrido. Dijo haber escuchado varios golpes provenientes de diferentes paredes. Revisaron tuberías, paredes y otras posibles explicaciones. No encontraron el origen. Después, vio una silla que comenzó a balancearse. Y según su declaración, la silla se desplazó aproximadamente 3 o 4 pies por el piso. La oficial revisó la silla. No encontró quién la había movido. Después llegaron periodistas y miembros de la Society for Physical Research, una organización británica dedicada desde el siglo XIX al estudio de supuestos fenómenos psíquicos. Durante los siguientes meses se reportaron objetos volando, muebles moviéndose y una extraña voz grave relacionada principalmente con Janet Hodgson, que tenía 11 años. Más de 30 personas fueron mencionadas como testigos de diferentes fenómenos a lo largo del caso. Pero aquí viene el detalle que hace la historia todavía más interesante. También descubrieron a las niñas fingiendo algunos acontecimientos. Investigadores escépticos argumentaron que mucho de lo ocurrido podía explicarse mediante trucos. Otros investigadores que estuvieron dentro de la casa dijeron que, aunque hubo engaños, no creían que eso explicara todo. Y quizá ahí está lo verdaderamente incómodo del caso de Enfield. Sabemos que algunas cosas pudieron ser fingidas, pero también tenemos declaraciones de personas externas a la familia que dijeron haber presenciado cosas que no pudieron explicar. Entonces la pregunta no es solamente, ¿era real? La pregunta es, ¿cuánto era falso y cuánto quedó sin explicación? 284 Green Street, ¿un domicilio común? Una historia que comenzó con unos golpes detrás de una pared y terminó convertida en uno de los expedientes paranormales más famosos de Inglaterra.
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0: Ya tú sabes.
1: Dice mi compa el Bori, ya tú sabes.
0: Saludos a mi compa el Bori, allá en Green Out of Hills.
1: Sí, señor. Oye, es este...
0: Amazon también.
1: Saludos para el compa, el Dairon.
0: Dairon Man.
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1: 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Bueno, Xochitl, en este siniestro, uh-huh, en este episodio de los cuentos, mi Xochitl, uh-huh, lo que... De alguna forma que me llamó la atención de este expediente es que no termina simplemente con una familia diciendo mi casa estaba embrujada, ¿ok? Mm-hmm. Porque historias de esas tenemos miles, ¿ok? Hay muchos casos sobre casas embrujadas, pero aquí mm-hmm, empiezan a entrar personas que no pertenecían a la familia, vecinos, periodistas, investigadores y hasta la policía. Y un oficial dejó registrado que vio una silla tambalearse, Xochitl, y después mm-hmm, desplazarse uno, tres, cuatro veces. Imagínate un oficial llegando ahí, mirando ese tipo de fenómenos.
0: Así es.
1: Muchos policías o muchos... Bueno, sabemos que van a hacer su jale. Si yo sí fuera oficial, me sacaría de onda. Pero a veces es difícil hacer todo su trabajo, uh-huh, y a la vez, pues, no verte como si estuvieras loco, ¿me entiendes?
0: Ándale. Pero ahorita ya estos momentos ya todos traen su cámara corporal ahí en con ellos siempre.
1: Sí, y fíjate, me estabas comentando algo, ¿no? Brevemente, ¿de qué pasó ahí?
0: De varios, ha habido varios casos que policías paran a personas y se desvanecen, güey.
1: ¡Oh, hijos!
0: Sí, que de repente está un video en redes sociales que una policía para una muchacha y le pide sus documentos, todo ese rollo, y pues va a checarlos, y cuando regresa, la muchacha ya no estaba.
1: Sí.
0: Se había desvanecido. Y obviamente está la cámara de la patrulla y ahí no se ve que nadie sale del carro ni nada. Está canijo.
1: Hijos, y la parte donde se le voltean los ojos a la chava, ¿eh?
0: Ah, también, ese otro caso de dos policías pararon a una muchacha que había pegado algo. Uh-huh. Y sí, la sacaron para hacerle el examen de alcohólico.
1: Sí.
0: Y la muchacha se le cierra los ojos para un lado, el otro para el otro. Y dice, oye, tienes un ojo.
1: Ay, no manches.
0: Un lazy eye. ¿Cómo se llama? Dice.
1: Un lazy eye. Tenemos una llamadita en ese momento.
0: A ver, ¿quién anda por ahí?
1: Vamos a ver qué dice la gente hermosa que nos escucha en ese momento, la nueva 1020. ¿Con quién tenemos el placer?
2: Hola, buenos días. Con Isabel.
1: Isabel, good morning. ¿Cómo te encuentras el día de hoy?
2: Bien, gracias. ¿Y ustedes?
1: A todo dar, bendecido, bien contentos y con mucha energía, ya gracias al cafecito de hongos. Que aquí les presumo.
2: Sí funciona.
1: Sí funciona.
0: Ojos tienes en las patas, güey.
1: También, pero eso no se enseña. Comadre, platícanos qué piensas del cuento que tuvimos el día de hoy.
2: Yo no lo escuché bien.
1: Ay, comadrita, no puede ser, no nos digas eso. No. Pero bueno, platícanos, comadre. ¿Qué
2: le puedo seguir? Estoy hablando por los boletos.
1: Ah, mira, comadre, facilito. Mira, para poder ganar los boletos, simplemente tienes que escuchar la palabra clave. Todavía no anuncié la palabra clave, pero sigue escuchando, porque de aquí al 9:45 voy a anunciar la palabra clave varias veces. Y simplemente tienes que mandar por mensaje de texto esa palabra al 402, al número que llamaste.
0: Sí.
1: A la primera persona que manda ese y recibe yo el mensaje, si lo manda unos minutos antes, no, descalificado, cuando, no sí cuenta. Pero a las mera 9:45, se lleva a la persona que manda el mensaje primero, ¿está bien?
2: Ah, ok, pensé que tenía que llamar.
1: No se preocupe, come. Pero muchísimas gracias por haber tomado la llamada, haber llamado en ese momento. Algún saludito ya aprovechando que estás aquí con nosotros.
2: Para todos los de Michoacán.
1: ¡Arriba, Michoacán! ¡Oh! Sí, señor, y para los que no escucharon el relato, no se preocupe, comadre. Es más, si lo quieres escuchar, lo tenemos ahí a través de la página de Facebook para que si le gustan los cuentos tenebrosos, ahí lo tenemos en Facebook, ¿sale?
2: Ok, gracias.
1: Gracias a ti.
0: Gracias, Abel.
1: Ahí nomás quedó. Gracias, comadrita, ¿eh? Bueno, perfecto, mi gente. Vamos una vez más para avisarles, para ganar boletos, simplemente tienes que escuchar la palabra clave a través de la nueva en este momento. Es más, ya tengo la primera clave para que lo vayan anotando. Y la palabra clave va a ser mujer.
0: Mujer.
1: Palabra clave, mujer. Y lo van a mandar al 402.
0: 898-1020.
1: 402-898-1020, mi gente hermosa. La primera persona que mande ese mensaje de texto.
0: A las 9:45.
1: A las 9:45 se lleva un par de boletos, ¿eh?
0: Pues.
1: Exactamente, bichuche. Somos los hijos de su.
0: Mañana.
1: Regresamos aquí a la nueva 1020 AM y
0: 99.5 FM.
1: Yes, sir.
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0: Somos los hijos de su mañana, aquí por la 1020 AM, 99.5 FM, su compa Chochamán.
1: Y Adrián Martínez, el villano del sabor.
0: Y tú sabes.
1: Uy, uy, uy. Bueno, Michoche, aquí andamos en el segmento del Notichisme y nos vamos rápidamente con el dato, Michoche, porque esto sí está llamando bastante la atención.
0: ¡Chale!
1: Bueno, el domingo un accidente en Douglas County terminó con la muerte de un hombre de 70 años. Uh-huh. El conductor acusado permanece bajo custodia migratoria. Uh-huh. Y en cuestión de horas, el caso terminó siendo mencionado durante la visita del presidente Trump a Nebraska, entrando de lleno, pues, el debate de migración.
0: Sí.
1: Christopher Swalowski tenía 70 años.
0: Okay.
1: El domingo por la tarde manejaba su Porsche.
0: Oh, excuse me.
1: Por Irvington Road, cuando, según la oficina del sheriff de Douglas County, una GMC Sierra que circulaba por la Ida Streets no se detuvo ante el semáforo en rojo y chocó contra su vehículo. Ahora, este compa, Swalkowski, fue llevado al hospital con heridas graves y posteriormente murió. El conductor de la camioneta fue identificado como José Ortega Romero, de 32 años. Actualmente enfrenta cargos menores de homicidio vehicular y conducir sin licencia. Y tiene programada una audiencia de lectura de cargos para el 19 de octubre. Ortega Romero pagó la fianza relacionada con el caso local, pero no quedó libre. ICE emitió una retención migratoria y actualmente permanece bajo custodia. El Departamento de Seguridad Nacional dice que se encontraba en Estados Unidos sin estatus legal, aunque la misma agencia dijo que no sabe cuándo ni por dónde entró el país. ¿Okay? Ahora, aquí tenemos algo que quiero compartir con ustedes. Quiero ser muy preciso porque no quiero poner palabras en boca de nadie, ¿no? ¿Okay, guys? Durante el mitin del presidente Trump en Grand Island, Trump invitó al senador Pete Ricketts al escenario. Fue Ricketts, no el presidente, quien utilizó este accidente como un ejemplo de por qué, según él, Estados Unidos necesita una frontera más segura. Después, el Departamento de Seguridad Nacional y la Casa Blanca también emitieron declaraciones bastante fuertes sobre el caso y sobre el estatus migratorio de Ortega Romero. Now listen up, guys. Aquí es donde yo quiero separar dos conversaciones, porque podemos sostener dos verdades al mismo tiempo. Pero Christopher perdió la vida, su familia merece respuestas, merece justicia, ¿verdad? Yo creo que como todos cuando vivimos eso, pues hacemos, queremos eso, ¿no? Y si la evidencia demuestra que José Ortega Romero provocó esta muerte por manejar de manera negligente, que responde ante la ley, punto. Yo no voy a justificar una cuestión solamente porque pues el conductor sea hispano, ¿verdad? Pero eso tampoco sería justo. Pero la segunda verdad es esta, Chuché. Responsabilizar a una persona por sus acciones no requiere convertir a millones de personas en responsables junto a él. You know what I'm trying to say?
0: Sí.
1: O sea, pasarse un semáforo en rojo no tiene nacionalidad. No es mexicano, no es centroamericano, no es estadounidense. Es una conducta peligrosa al volante. Y ahora, no se lo digo solamente como opinión. Una encuesta nacional de la AAA Foundation encontró que alrededor del 80% de los conductores reconocían que pasarse una luz roja cuando podían detenerse era muy o extremadamente peligroso, pero aproximadamente el 27% admitió haberlo hecho por lo menos una vez durante los 30 días anteriores. Eso no hace menos grave lo que ocurrió aquí, ¿verdad? Al contrario, nos recuerda que manejar irresponsablemente es un problema de seguridad vial y que pues puede involucrar a cualquier tipo de conductor, raza. Hay que tomar eso en cuenta. ¿Verdad que sí?
0: Así es.
1: Bueno, y quiero que me entiendan bien porque tampoco estoy diciendo que el estatus migratorio no importe legalmente, ¿ok? Claro que importa. Hay un proceso migratorio separado, ¿verdad? Todo eso es otro asunto. Pero aquí el tema es que estén utilizando su estatus migratorio como una forma de campaña, de política. Y la verdad, como dice un famoso otra estación, no se vale. No se vale, la mera neta que no se vale. Pero bueno, mi gente hermosa, ahí está la nota, ahí está una opinión, ahí es para que lo analicen un poquito más. Y nosotros tenemos una responsabilidad, mi Yoche, tenemos una responsabilidad de mantener la calma. Yo sé que este tipo de cosas puede causar rabia, pero aquí para nosotros, quiero que mantienen bien porque quiero que me entiendan bien, porque tampoco estoy diciendo que pues todo esto no es importante. Es muy importante este asunto. Uh-huh. La responsabilidad es individual, la dignidad también. Y nuestra comunidad latina también, quiero decirles algo. Calma, no necesitamos responder a una cuando generalizan con otra generalización. No tenemos que insultar al presidente, no tenemos que insultar al senador Ricketts, uh-huh. No tenemos que negar la tragedia y no tenemos que convertir a José a una víctima para defender a nuestra comunidad. Podemos hacer algo muchísimo más poderoso, Choche. Uh-huh. Podemos decir, queremos justicia, ¿verdad? Para aquellos que saben bien la historia, uh-huh. Pero queremos debido proceso para José Ortega Romero. ¿Sí? ¿La diferencia ahí? Ajá. Uh-huh. Queremos que millones de familias inmigrantes sean tratados como individuos, no como culpables por asociación. Uh-huh. Las tres cosas pueden ser verdad al mismo tiempo, porque exigir responsabilidad no es odio, y exigir humanidad tampoco es impunidad, Choche. Podemos exigir las dos cosas, justicia, sin deshumanización, dehumanizing, responsabilidad, si convertir una nacionalidad en una acusación. Ese es el mensaje de hoy, mi Chuchen. Okay. Para que lo tomen en cuenta, ¿ok?
0: Ya tú sabes.
1: Ahora, tenemos aquí otras noticias que mi compa Chuchen nos había mandado.
0: Sí.
1: Oye, la mujer de 77 años, que mató a... ¿Quién gana? ¿Qué pasó ahí? ¿Qué pasó con eso? Una mujer de 77 años estaba fuera de una clínica veterinaria. A las 4:30
0: Chécame.
1: De la mañana cuando, según las autoridades, un hombre la atacó.
0: Oh, sí, la atacó. Mató a su atacante, más bien. Cuéntame, ¿cómo fue? No, acuerdo bien.
1: No pasa nada. Mira, esto ocurrió en Baker County, Florida. Uh-huh. Y las autoridades dicen que la mujer estaba en el estacionamiento de McClenny Veterinarian Hospital cuando un hombre identificado como Alvin Tyrone Tisdale, uh-huh.
0: Tyrone.
1: De 57 años, presuntamente la atacó. Uh-huh. La mujer disparó contra él. Y después ella misma llamó al 911 para reportar lo sucedido. Uh-huh. El hombre murió posteriormente en el hospital. Según los resultados preliminares uh-huh. De la investigación, las autoridades consideran que ella actuó en defensa propia. Uh-huh. Y aunque el caso continúa bajo investigación. ¿Cómo ves?
0: No, pues está cañón.
1: Está difícil.
0: Pues sí, eso lo buscó el Tyrone.
1: La mera neta, ¿eh? Ahora, Chuche, ¿alguna vez te has desesperado tanto porque el baño del avión estaba ocupado?
0: Sí, ahora va a ser peor, porque este vuelo lo tuvieron que desviar porque obviamente los baños no jalaban.
1: Hijo su mecha.
0: Y pues imagínate que veía el chochemán ahí y saca, si no jaló.
1: Híjoles,
0: no. Tan manchón ahí.
1: La verdad que...
0: ¿Qué pasó?
1: El vuelo 37 de American Airlines iba desde Madrid hacia Dallas-Fort Worth. Uh-huh. A bordo iban 287 personas.
0: Hijos de...
1: El Boeing 777 normalmente cuenta con varios baños, ¿ok?
0: No, es grande, el avión grande.
1: Pero solamente quedaban dos funcionando. Así que la tripulación decidió desviarse hasta JFK uh-huh. en Nueva York. Y antes de que alguien diga, ay, qué exagerados, no. Imaginen cientos de personas y todavía varias horas de vuelo por delante. como nosotros, ganan, ¿eh?
0: ¿Ya?
1: Yo cada mañana tengo que ir gracias a mi cafecito de hongos.
0: No, hombre.
1: Pero bueno, ahí nomás quedó. Y ya por último, mi choche, uh-huh. Parece que aquí un pasajero se roba un vehículo en la pista, carnal. ¿Has escuchado esa?
0: No, cuéntame.
1: Bueno, un pasajero de Delta estaba esperando tranquilamente su vuelo hacia Seattle y de alguna manera terminó manejando un vehículo del aeropuerto por la pista. Así es, el pasajero de Delta entra a la pista, se roba un vehículo y termina chocándolo, Choche. Esto ocurrió en John Wayne Airport en California, ¿eh? Puros ¿Eh? Historias de aeropuertos, carnal, ¿Sí? ¿Eh? Según autoridades del aeropuerto,
0: tengo otra.
1: El pasajero salió de la terminal, uh-huh. entró a la área restringida y tomó un tug asignado a Alaska Airlines.
0: Hijos
1: un tug es uno de esos vehículos sí. pequeños que utilizan para mover equipo alrededor de los aviones. Sí, pero bueno, sí. ¿cómo ves el asunto, Michuche?
0: No, hombre, ahorita puras historias de aeropuertos. Sí. Oye, salió una más reciente.
1: A ver, ¿cuál es?
0: La de que de American Airlines.
1: Ajá.
0: Pues obviamente una señora lo está checando el FBI, porque resulta que la están acusando de que, pues, allá en pleno vuelo.
1: Sí.
0: Pues esta muchacha andaba haciendo sus actos acá, ¿cómo se diré? Estaba dando su manoseada.
1: ¡Ay, ay, ay, ay!
0: Y entonces dice que estaba casi todo el avión lleno.
1: ¡Ey!
0: y que obviamente pues escuchaban ruidos allá donde estaba ella y pues no, pero el problema es que se quitó los pantalones, güey.
1: Ey,
0: todo, te quitó todo de abajo, de abajo. Y dale cuerda.
1: A su mecha.
0: Dale cuerda al sapo.
1: ¡Wow! ¡Wow! Ahora sí que eso está increíble, ¿eh?
0: Sí, no, sí. Y pues ahorita el FBI. ¿Qué FBI significa? Female Body Inspector.
1: ¡Vámonos!
0: FBI.
1: ¡Ay, ay, ay! Eso no me la sabía, ¿eh? No,
0: sí.
1: Un aplauso, un aplauso. Chócala.
0: Así, pancho bache.
1: Ándale.
0: Y no, y él también dice que, obviamente, pues esta muchacha la está investigando el FBI porque, pues supuestamente, pues sí, la encontraron sin sus pantalones.
1: ¡Vámonos, recio!
0: Arriba dándole su cuerda.
1: ¡Ay, qué rico dirá mi compadre!
0: Yo puse ahí luego, si no hay fotos, no pasó.
1: ¿Eh? ¿Eh? Vámonos, recio.
0: De seguro no anduvo en la aerolínea de Virgin, ¿verdad?
1: ¡Ey! ¡Ey! Bueno, mi gente, pues somos los hijos de Zoom.
0: ¡Mañana!
1: Y así nomás fue el Notichisme. Regresamos con... ¡Tómate esta! ¡Uy, uy, uy! ¡No se me vaya, mi gente hermosa!
0: ¡Regresamos!
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0: Eso, eso, eso, mi choche, eso.
1: Así, Berito Raza, somos los hijos de su mañana.
0: Aquí en la 9:10 AM, y la palabra clave es...
1: Mujer.
0: Mujer.
1: Casos de la vida real.
0: Mujer. Al número 402.
1: 898-1020.
0: A las 9:45, por favor, ya tenemos el primer ganador,
1: Desde la hora pasada.
0: Sí, sí, ¿cómo?
1: Fue de la hora pasada.
0: Fue de la hora pasada, exactamente, mi gente hermosa. Ahora necesitamos nuevo ganador o ganadora para que se lleven un par de boletos a Midwest Chingona Fest.
1: Mande su mensaje de texto, la palabra mujer, al 402-898-1020.
0: Sí, señor. Bueno, damas y caballeros.
1: Yeah.
0: Sírvanse, por favor, acomodar la taza de té, levantar legalmente el muñique y preparar ese distinguido cerebro. Porque ha llegado el momento de...
1: aprender algo.
0: ¡Tómate esta!
1: ¡Tómate esta!
0: Oye, oye, oye, ¿qué tienes para mí, mi chuche?
1: Vamos a ver... Bueno, mi Adrián. Ponle, ándale, esa madre. Faltaba la música para enfocarnos. Adrián.
0: Ey.
1: ¡Tómate esta!
0: ¡Uy, qué rico!
1: Vamos a hablar acerca de... Fíjate que Mike Tyson...
0: Ey.
1: Una vez le ofreció $10,000 al que se encarga de... Pues del zoológico.
0: Ajá.
1: ¿Cómo se llama? Del zookeeper. Bueno, el que se encarga de del área de los gorilas.
0: El que mantiene. Ándale. Ay.
1: El que mantiene de los gorilas.
0: ¿Le ofreció cuánto?
1: $10,000 para que abriera la puerta de la jaula y ir a pelear con el gorila que estaba echando bullying a otros changuitos. Sí, güey. ¿Tú crees? Dijo, anda de bullying ese gorila, deja de dar unos madrazos.
0: Sí, le creo, sí le creo.
1: Y estaba bien enojado, le ofreció $10,000 al que se encarga del encargado ahí de las jaulas.
0: Ey.
1: ¡Ábreme la puerta! ¡Ábreme la puerta!
0: ¡Ay, raza! ¡Choche!
1: ¡Ey!
0: ¡Tómate esta!
1: Oh, yeah.
0: Mi estimadísimo Choche.
1: Dígame.
0: El avestruz tiene los ojos más grandes que su cerebro.
1: Oh.
0: El Choche lo estás hablando, por favor.
1: De mí están hablando.
0: El avestruz posee ojos de aproximadamente 2 pulgadas de diámetro.
1: Entonces yo fui avestruz, güey.
0: Son los ojos más grandes de cualquier ave. Y sus ojos son, de hecho, más grandes que su propio cerebro.
1: Vamos.
0: En otras palabras, lo observa absolutamente todo. Pero lo procesa con una presupuesto ligeramente inferior. Échamela, mi chuche.
1: ¡Tómate esta!
0: ¡Qué rico!
1: ¿Sabías que comer, son los amantes de la pizza? Amantes de la pizza. Si comes una vez a la semana pizza...
0: Ajá, órale.
1: Tienes el riesgo de que no te pegue cáncer en el esófago, güey.
0: ¡Ay! Entonces voy a comer pizza una vez a la semana, ¿eh?
1: Sí.
0: Ahora sí, con ganas de romper la dieta.
1: Quita el riesgo de que no te dé cáncer.
0: ¡Qué rico!
1: ¿Cómo ves?
0: Pues... 20. Anyways, Choche,
1: hey.
0: Tómate esta.
1: Yeah.
0: Damas y caballeros, lamento comunicarles que la luna nos está abandonando. Lamentablemente, así es. Las mediciones muestran que se aleja de la Tierra aproximadamente 3.8 centímetros por año. La relación aparentemente no funcionó. Solicitó espacio. ¿Ingeniero, por favor?
1: Yeah.
0: Alright.
1: Ahí te va otra.
0: Échemela.
1: Tómate esta.
0: Qué rico.
1: Bueno, vamos a hablar acerca de Charlie Chaplin.
0: Charlie Chaplin.
1: ¿Sabes quién es Charlie Chaplin?
0: Oh, yeah, Charlie Chaplin. A ver.
1: Bueno, Charlie Chaplin comenzó a imitar a Hitler.
0: Hey.
1: Porque nadie se atrevía a hacerlo. le tenía mucho miedo a Hitler.
0: Órale.
1: Y él sí lo hizo como en una parodia.
0: Órale.
1: Y pues... Él fue el único que se atrevió a hacer...
0: Yo conozco a alguien más.
1: ¿A quién?
0: No voy a decir su nombre, pero...
1: Ok.
0: Anyways.
1: Hey.
0: Choche.
1: Hey.
0: Tómate esta. Los delfines tienen una especie de firma. El elegantísimo delfín nariz de botella desarrolla un silbido característico conocido como signature whistle. Es un patrón individual que permite a otros delfines reconocer quién está produciendo el sonido. No es literalmente un nombre como José o Choche, pero funciona un poquito como una identificación acústica. El delfín llega diciendo, buenas tardes, soy yo. Por si no lo sabías,
1: ya lo sabes.
0: Ya lo sabes.
1: Bueno.
0: ¿Algo más?
1: Bien, tómate esta.
0: Qué rico.
1: Fíjate que Islandia, Iceland.
0: Oh.
1: Islandia dice que tiene el mayor consumo de armas en el país. Que todos tienen sus armas. Y que también es el país del mundo que tiene menos crímenes.
0: Oh, vámonos para allá.
1: Islandia.
0: ¡Islandia!
1: Todos tienen pistolas y pues ahí nadie anda con sus fregaderas.
0: Pues imagínate, rápidamente se matan entre uno al otro, ¿eh? Sin dudas. ¿Sí? Bueno, mi gente hermosa, ahí los tienen. Yeah. Oh, varios datos científicamente distinguidos, ¿eh? Para llegar hoy a su trabajo con absolutamente elegancia.
1: Oh, yeah.
0: A compartir la información que absolutamente nadie les pidió. ¡Tómate esta!
1: Nadie les pidió. ¿Quién te preguntó así?
0: Oye, ingeniero, agárrala bien, por favor.
1: Yeah.
0: ¡Somos los hijos de su!
1: ¡Es su mañana!
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1: 99.5 FM.
0: Regresamos porque despedimos con Suéltalo.
1: En inglés.
0: Oh, yeah.
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3: ¿Qué tal, amigos del reporte? José Ramón con el reporte de los Nebraska Huskers, aquí en la nueva. 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Este sábado se viene un partidazo en Lincoln, Nebraska, ya que los Nebraska Cornhuskers, que tienen una marca de 5 ganados y 0 perdidos, reciben en el Memorial Stadium al poderoso y último campeón del fútbol americano colegial, la Universidad de Indiana, que también tiene un récord de 5-0, así es que será un duelo que no solo define el invicto, sino también podría marcar el rumbo del Big Ten. Indiana llega como vigente campeón nacional y favorito en las apuestas, un equipo disciplinado que casi no comete errores y viene de una victoria dominante de 47-15 sobre Rutgers. Pero Nebraska no se queda atrás, el mariscal de campo Anthony Colandrea está encendido, completando el 66% de sus pases con 13 anotaciones y solamente 2 intercepciones, liderando una ofensiva que ha respondido a cada prueba. En las trincheras, toda la atención estará en la línea ofensiva de Nebraska, incluyendo al lineman de casa, Gunnar Gotula, quien vivirá un partido especial frente a su gente y ante uno de los frontales defensivos más técnicos del país. La patada inicial será a las 11 de la mañana y el partido será transmitido por Fox y por la Huskers Radio Network. Prepárese para ese sábado, porque este será un partidazo. Nebraska contra Indiana. 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
5: Sí, señor, sí, señor. Antes de que me vaya mi bichoche.
6: Yes, cómpramela.
5: Oy, oy, oy.
6: En inglés.
5: Vámonos con... Suéltalo en inglés, mi raza. La palabra de hoy es...
6: ¿Qué?
5: Together.
6: Together.
5: Together significa...
6: Juntos.
5: Juntos, eso.
6: O sea, si voy y digo, we're having a together later.
5: ¿Qué?
6: Una junta.
5: Ah,
6: ah, no, eso va.
5: Ah, bueno. Al rato les cuento de el chiste de cheese... And liver.
6: Okay.
5: Ya más después, anyways. Por una estación, together.
6: Together.
5: Together, por ejemplo, we can juntos. Do it together. Podemos hacerlo juntos.
6: Yeah, les digo yo las cariñosas.
5: Qué rico.
6: Can we do it together?
5: Phrase of the day. Hoy nomás, ¿eh?
6: Frase del día.
5: Bring the whole family together.
6: Okay.
5: Así es, bring the whole family together. Significa trae a toda la familia.
6: Juntos.
5: Por una estación aproximada, bring...
6: Bring
5: the
6: whole
5: family.
6: Family.
5: Bring the whole family.
6: Bring the whole family.
5: Y precisamente together. Eso queremos, mi gente hermosa, en este sabadito. Bring the whole family, tráete toda la familia porque este sábado 10 de octubre regresa a Midwest Chingona Fest.
6: Ya tú sabes.
5: ¿En dónde, mi choche?
6: Stinton Park, allí en la 65 y Center.
5: Sí, señor, de 12 del mediodía hasta las 9 de la noche. Y quiero que entiendan que es realmente este festival. Mi raza, Midwest Chingona nació aquí en Omaha en el año 2022.
6: Uh-huh.
5: Eso es un festival cultural liderado por mujeres que celebra las voces latinas a través de música, arte, emprendimiento, comida y comunidad.
6: Uh-huh.
5: Y este año... el Chingona Market reúne a más de 60 negocios propiedad de mujeres de diferentes partes del Midwest. Más de 60, choche.
6: Así merito, raza.
5: Piensen en cuántas historias hay detrás de esas mesas. Alguien que empezó cocinando desde casa. Alguien que comenzó haciendo productos desde salir de trabajo. Mm. Alguien que decidió apostarle a una idea. Y ahora tiene un espacio para enseñárselas a todas, a miles de personas.
6: Así es.
5: Va a haber una lineup de DJs compuesto por mujeres, choche.
6: Uh-huh.
5: Así es. Presentaciones culturales, comida y mucho más aquí. Mi gente hermosa, para que no se lo pierda, por favor, vayan. Va a haber mercado de chingonas, chingona awards, negocios y creativos locales.

0: Claro.
1: Otra vez se los digo que los hombres son bienvenidos. No se me vayan a quedar en casa porque escucharon chingón a Fessy y pensaron que todo, no, que no, no podían ir. No.
0: No, no, no, no.
1: Sí pueden ir.
0: Vamos a ver mujeres. Ánimo.
1: Ay, ay, ay. Así nomás quedó mi gente de Border. Bring the whole family. Tráete toda la familia. Así es nuestra palabra de día. Together. Juntos, porque precisamente de eso se trata, de reunirnos, de conocer nuestra comunidad y de celebrar together.
0: Hoy tenemos una together.
1: Una junta. Una junta, tenemos un together, ¿eh? Ay, nomás, para que le juegues un poquito con la palabra. Sábado 10 de octubre, 12-9, Stinson Park, aquí en Omaha, Nebraska, Midwest Chingona Fest. Y la nueva, orgullosamente, siendo parte de esta celebración. Y rápido, Michoche, felicidades a los ganadores el día de hoy por su par de boletos. Tenemos aquí a Alejandra Pulido y también al compa Bernardo Rodríguez. Un fuerte
0: ¡saludos!
1: Aplauso, por favor, que se escuche de toda la gente que está escuchando.
0: ¡Saludos, Alejandra!
1: Congratulations.
0: Y a Bernardo.
1: Y bueno, pues con eso cerramos nuestra última hora. DJ Choche Mana.
0: Ya tú sabes.
1: Y su servidor, Adrián Martínez, el villano de sabor. Gracias por acompañarnos otra mañana acá en la nueva. Mañana regresamos para cerrar la semana como se debe.
0: Así, Merito.
1: Que tengan un excelente jueves.
0: Así, y hasta mañana.
1: Y este jueves nos vemos en Chingona Fest.
0: Y recuerde que mañana comienza la dieta.
1: Oh, yeah.

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1: Esta música, ¿por qué no se toca en vivo? Ahora toca en vivo. No, pues quién la va a tocar en vivo. Pues yo la voy a tocar, compadre.
2: Probando, sí,
1: y ahí
2: probando,
1: está. Probando. Y ya hace 20 años.

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1: ¿Qué tal? ¿Cómo le va? Yo soy Marina Rosado y esta es la información más relevante hasta este momento. En noticias nacionales, el presidente de los Estados Unidos, Donald Trump, anunció ayer domingo 4 de octubre la creación de la llamada Fuerza de la Superinteligencia. Se trata de un comité de coordinación dentro de la Casa Blanca que estará encargado de dirigir la estrategia federal en materia de inteligencia artificial. Esta iniciativa llega días después de que los principales líderes tecnológicos de este país firmaran un acuerdo voluntario de autorregulación durante un almuerzo celebrado en Washington. La Fuerza de la Superinteligencia tendrá 120 días para elaborar un informe sobre los riesgos y oportunidades que presenta la tecnología y rendirá cuentas directamente ante el mandatario Trump y su jefa de gabinete, Susie Wiles. El organismo coordinará la relación del Ejecutivo Federal con consumidores, con grupos de interés público, organizaciones religiosas, proveedores de infraestructura crítica y empresas del sector. Al frente de la Fuerza de Superinteligencia quedará el director de Inteligencia Nacional, Jay Clayton. Junto a Clayton se integrarán el presidente de la Comisión Federal de Comercio, Andrew Ferguson, el subsecretario de Guerra para la Investigación e Ingeniería y también director de Tecnología del Pentágono, Emil Michael, y el director de la Oficina de Gestión de Personal, Scott Cooper. Para La Nueva, yo soy Marina Rosado.
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2: ¿Qué tal, amigos del reporte? José Ramón con el reporte de los Nebraska Huskers, aquí en la nueva. 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Este sábado se viene un partidazo en Lincoln, Nebraska, ya que los Nebraska Cornhuskers, que tienen una marca de 5-0, reciben en el Memorial Stadium al poderoso y último campeón del fútbol americano colegial, la Universidad de Indiana, que también tiene un récord de 5-0. Así es que será un duelo que no solo define el invicto, sino también podría marcar el rumbo del Big Ten. Indiana llega como vigente campeón nacional y favorito en las apuestas. Un equipo disciplinado que casi no comete errores y viene de una victoria dominante de 47-15 sobre Rutgers. Pero Nebraska no se queda atrás. El mariscal de campo, Anthony Colandrea, está encendido, completando el 66% de sus pases con 13 anotaciones y solamente 2 intercepciones, liderando una ofensiva que ha respondido a cada prueba. En las trincheras, toda la atención estará en la línea ofensiva de Nebraska, incluyendo al lineman de casa, Gunnar Gotula, quien vivirá un partido especial frente a su gente y ante uno de los frontales defensivos más técnicos del país. La patada inicial será a las 11 de la mañana y el partido será transmitido por Fox y por la Huskers Radio Network. Prepárese para este sábado, porque este será un partidazo. Nebraska contra Indiana. 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

0: En el nombre del Padre, y del Hijo, y del Espíritu Santo.
1: El ángel del Señor anunció a María, y ella concibió por obra del Espíritu Santo.
0: Dios te salve María, llena eres de gracia, el Señor es contigo. Bendita eres entre todas las mujeres, y bendito es el fruto de tu vientre, Jesús.
1: Santa María, Madre de Dios, ruega por nosotros pecadores, ahora y en la hora de nuestra muerte. Amén.
0: He aquí la esclava del Señor, hágase en mí según tu palabra.
1: Dios te salve María, llena eres de gracia, el Señor es contigo, bendita eres entre todas las mujeres, y bendito es el fruto de tu vientre, Jesús.
0: Santa María, Madre de Dios, ruega por nosotros pecadores, ahora y en la hora de nuestra muerte. Amén.
1: Y el Verbo se hizo carne, y habitó entre nosotros.
0: Dios te salve María, llena eres de gracia, el Señor es contigo. Bendita eres entre todas las mujeres, y bendito es el fruto de tu vientre, Jesús.
1: Santa María, Madre de Dios, ruega por nosotros pecadores, ahora y en la hora de nuestra muerte. Amén.
0: Ruega por nosotros, Santa Madre de Dios, para que seamos dignos de alcanzar las promesas y gracias de nuestro Señor Jesucristo.
1: Derrama, Señor, tu gracia sobre nuestros corazones, para que los que por medio del anuncio del ángel hemos conocido de la encarnación de tu Hijo, por su pasión y su muerte, seamos llevados algún día a la gloria de su resurrección, por el mismo Jesucristo nuestro Señor. Que Dios nos bendiga, que Dios nos acompañe, nos proteja de todo mal y de todo peligro.
0: En el nombre del Padre, y del Hijo, y del Espíritu Santo. Amén.

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2: ¿Qué tal? ¿Cómo le va? Yo soy Marina Rosado y esta es la información más relevante hasta este momento. En noticias nacionales, la reclusa Krista Pike, quien sobrevivió el pasado miércoles a dos intentos de ejecución mediante una inyección letal, permanece en estado crítico y está conectada a un respirador en un hospital de Tennessee. Lo anterior fue dado a conocer ayer domingo, 4 de octubre, por su abogado Stephen Farrer. Como le informamos con anterioridad, Pike fue condenada a muerte por su participación en un asesinato ocurrido en 1995. Ahora sabemos que los médicos están tratando de eliminar de su cuerpo los restos de pentobarbital, que es un potente fármaco empleado en Tennessee para la inyección letal. La mujer de 50 años se encuentra grave con ambos brazos hinchados, quemados y con ampollas. Es la segunda vez en este año que falla una ejecución en el estado de Tennessee, por lo que el gobernador estatal, Bill Lee, suspendió temporalmente todas las ejecuciones previstas para el resto del 2026. Cabe aclarar que también dejó su puesto este fin de semana el comisionario del Departamento Correccional de Tennessee, Frank Estrada. Pike era la primera mujer que iba a ser ejecutada en el estado de Tennessee en más de 200 años. Para La Nueva, yo soy Marina Rosado.
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1: Así lo es, está escuchando la estación de la raza, la 99.5 FM y 1020 AM. Te saluda tu compañero Orlando López, el Rolis. Es jueves, jueves de cumbias. Vámonos con esta que se llama Cumbia sobre el Río. Clásica de clásicas, por supuesto, del maestro Celso Piña, el rebelde del acordeón. Claro que sí, solamente aquí en la nueva radio. No te despegues, no te muevas. Tenemos unas cuantas promociones, así es que quédate con nosotros y súbele a tu radio. Pura cumbia, carnal.

0: Y bueno, continuas en sintonía de la nueva radio 99.5 FM y 1020 AM. Oigan, les tengo una nota algo desafortunada, pero interesante. Fíjense, me encontré por aquí husmeando en el internet la historia de una pareja, en la cual el día de la boda, el día de su boda, la novia, después de la boda, sufrió un derrame cerebral el meritito día de su boda. Fíjense, lo que se suponía que sería el comienzo de un nuevo capítulo para Ana y Connor Lasco se convirtió en una emergencia médica ese mismo día de su boda. Y bueno, la pareja declaró que Ana comenzó a sentirse mareada mientras que se preparaba para el gran día, ¿no? Esto sucedió el 5 de septiembre en Rochester, Nueva York. Y bueno, sus síntomas empeoraron rápidamente. Fíjense, ella comentó, tenía un zumbido muy fuerte en el oído izquierdo, dijo Ana Lasco. Y de repente mi pierna izquierda me falló. Dijo que su vértigo se agravó y que su habla se vio afectada. Parecía que estaba ebria, dijo Ana Lasco. De hecho, la gente me preguntó si estaba ebria. Estaba borrachilla. Pues imagínense, es el día de tu boda, ¿no? Pues vas a celebrar unas cuantas copitas por aquí, por allá, pues no es nada raro, ¿no? O sea, no le sorprende a nadie. Y bueno, pues Connor, el novio, ¿verdad?, dijo que supo que algo andaba mal cuando la vio. Él dice, cuando llegué al lugar y me llamaron, tenía los ojos muy abiertos, dijo Connor Lasco. Y fue entonces cuando sentí que algo no andaba bien. La pareja se casó igualmente, pero Connor llevó a Ana al altar en brazos porque ella ya no podía caminar con seguridad. Tras la ceremonia, fueron directamente al hospital. Fíjense, los médicos diagnosticaron a Ana con una disección de la arteria vertebral izquierda, un desgarro en una arteria que irriga el cerebro. Posteriormente fue trasladada en helicóptero a otro hospital donde los médicos confirmaron que había sufrido un derrame cerebral. El médico explica pues que esto se debe a una enfermedad muy rara. Fíjense, el doctor Faisal Aziz, jefe de cirugía vascular de Penn State Health, explicó que una disección es esencialmente un desgarro en el interior de un vaso sanguíneo. Y bueno, según explicó, las disecciones de la arteria vertebral pueden ser difíciles de reconocer porque los síntomas pueden comenzar con mareos, dolores de cabeza y vértigo o sensación de pérdida del equilibrio. Pues como ven, ¿no? Es cuando hablamos de una boda inolvidable, pues estamos hablando de que es un recuerdo que te va a quedar para toda la vida, pero un recuerdo positivo, ¿no? En este caso, pues esto también pues lo vas a recordar, ¿no? O sea, como sea que haya surgido pues el resultado, como se haya dado el resultado, ¿verdad? Que por cierto, bueno, pues Ana sí se encuentra bien, ya. Como les menciono, esto fue ya hace casi un mes, o arribita de un mes, fue el 5 de septiembre. Pero sí, en sí, pues ya ella se encuentra bien y pues qué bueno que tal vez se dio esto de cierta forma, ¿no? Tal vez llegó en el peor momento posible, pero de que llegó y tal vez hubo ahí señales de que a Ana le estaba fallando algo, ¿no? Y bueno, se lo pudieron diagnosticar con tiempo. Así es que, pues, de cierta forma, algo desafortunado, pero también tal vez un milagro escondido por ahí, ¿no? ¿Cómo lo ves? Cuéntame, ¿qué es lo que piensas acerca de esto? ¿Has ido a alguna boda o alguna celebración donde haya sucedido algo similar? Cuéntame al 402-898-1020, mándame un mensaje de texto. Y bueno, también el número de cabina es el 402-898-1020. Continuamos con más, por supuesto, aquí en la nueva radio, la 99.5 FM y 1020 AM.
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1: ¿Qué tal? ¿Cómo le va? Yo soy Marina Rosado y esta es la información más relevante hasta este momento. En noticias nacionales, el presidente de los Estados Unidos, Donald Trump, anunció ayer domingo 4 de octubre la creación de la llamada Fuerza de la Superinteligencia. Se trata de un comité de coordinación dentro de la Casa Blanca que estará encargado de dirigir la estrategia federal en materia de inteligencia artificial. Esta iniciativa llega días después de que los principales líderes tecnológicos de este país firmaran un acuerdo voluntario de autorregulación durante un almuerzo celebrado en Washington. La Fuerza de la Superinteligencia tendrá 120 días para elaborar un informe sobre los riesgos y oportunidades que presenta la tecnología y rendirá cuentas directamente ante el mandatario Trump y su jefa de gabinete, Susie Wiles. El organismo coordinará la relación del Ejecutivo Federal con consumidores, con grupos de interés público, organizaciones religiosas, proveedores de infraestructura crítica y empresas del sector. Al frente de la Fuerza de Superinteligencia quedará el director de Inteligencia Nacional, Jay Clayton. Junto a Clayton se integrarán el presidente de la Comisión Federal de Comercio, Andrew Ferguson, el subsecretario de Guerra para la Investigación e Ingeniería y también director de Tecnología del Pentágono, Emil Michael, y el director de la Oficina de Gestión de Personal, Scott Cooper. Para La Nueva, yo soy Marina Rosado.
0: El sabor de la...

Muy, pero muy buenas tardes, compañeros y compañeras de la nueva Radio 99.5 FM y 1020 AM. Te saluda tu compañero, amigo, servidor y valedor, Rolando López, el Rolis. Así lo está escuchando la estación de la raza. Muchas gracias por su sintonía. Fuertes abrazos a todos ustedes. Aplausos también para todos ustedes que lo lograron. Llegamos a juevesito, juevesito de cumbias, casi fin de semana, Para muchos, para muchas personas ya creo que comienza el fin de semana, ¿no? Especialmente con estas modernidades de los trabajos, ¿no? De las horas laborales, me refiero a cuestión de que, oye, cada vez hay más gente, ¿no? No es nada nuevo, pero creo que se está amplificando, ¿no? El ver a gente que ya trabaja solamente 4 días a la semana. Como ven, obviamente trabajan horarios un poco más largos, horas un poco más largas durante esos 4 días, pero ya hay gente que dice, ¿sabes qué? Me voy a tomar viernes, sábado y domingo. O sea, 3 días seguidos. El viernes ya cuenta como un día de descanso para muchas personas, ¿no? Especialmente con esto de la explosión de laborar desde casa, ¿no? El home office, como le dicen en México. El home office o el remote work aquí, ¿no? Trabajar remotamente desde tu hogar. ¿Eres de esas personas? Cuéntame, ¿cómo le hiciste? ¿Cómo le hiciste? Que aunque, bueno, como quiera, estando aquí en el estudio de la nueva radio, es como si fuera un hogar para mí, Y no lo digo porque, ay, a lo mejor me está escuchando mi patrón, mis patrones, y dice, ay... No, lo digo en serio, Trabajar aquí es como un hogar con la familia de la nueva radio, carnal. Con Adrián Martínez, con DJ Chochemán, JPEG, José Ramón, Ariana. Somos una gran familia. Aplausos para ellos. Fuertes abrazos también. En estos momentos estamos en una temperatura bien caprichuda de 80 grados. ¡Ay, mamá! Así lo es, con una máxima el día de 82. Se espera un fin de semana bien chingüengüenchón, una vez más, ahora sí ya tenemos sol después de como casi un mes de pura neblina, de pura lluvia. A lo mejor ya ni nos acordamos. Y pues, bueno, en lo personal sí me gustaría olvidar eso. Pero sí, va a estar bien fregón este fin de semana. Una vez más, siempre les quiero recordar que hay que aprovecharlos, ¿no? Estos fines de semana que aún tenemos este tipo de climita. Porque ya se viene el invierno y para las personas que han estado viviendo aquí en Nebraska ya saben exactamente a lo que me refiero cuando digo, ¡ay, Dios mío! Ya valió queso. Pero pues también muchas personas dicen, ¡eh, hombre, es que a mí no me afecta, hombre! Que se venga el infierno, que se venga el infierno. No, que se venga el invierno, hombre, no pasa, que se venga la nieve. A mí no me gusta la nieve. ¿A ti te gusta la nieve? Dime al 402-898-1020. Pero eso sí, no le vayan a pegar al machito. No vayan a decir, ay, a mí me la pellizca la nieve. No salgan con cosas. Y luego son los primeros que se andan accidentando ahí porque no saben manejar en la nieve. Continuamos con más. 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
3: 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Así lo es. Bueno, pues ya, qué chido que tenemos un evento como este aquí en Omaha, Nebraska, ¿no? Para todos nuestros, todos los latinos, todos los hispanos, carnal, celebrando el Día de los Muertos. Oigan, hablando de latinos, fíjense, el día de hoy se dio una pequeña probadita para todos los que estén esperando de un videojuego que indudablemente se va a hacer, y ya, bueno, por mucho tiempo se ha estado esperando por casi 13 años, así lo es, ya van más de 13 años, en el cual la gente ha estado esperando el famosísimo Grand Theft Auto 6, así lo es, que saldrá el próximo mes, el 19 de noviembre, para todos los gamers que me estén escuchando. Grand Theft Auto 6, bueno, ya ha sido llamado el release más grande de la historia, o sea, de la historia del entretenimiento. Creo que nadie ni nada, ¿no? Ya sea música, películas, todo, nada se le va a comparar a Grand Theft Auto 6. Y fíjense que el día de hoy anunciaron o dieron un previsto, una pequeña probadita de 6 estaciones de radio. Si tú sabes a lo que me refiero, si has jugado este videojuego de Grand Theft Auto 5 y otras, el Grand Theft Auto 4, cuando estás manejando, puedes escuchar la radio y ellos crean sus propias estaciones de radio, unas de broma, ¿verdad? La gran mayoría de broma, pero sí, o sea, suena como una estación de radio. Oye, estaría chido. De hecho, por cierto, el Grand Theft Auto 5 en el 2013 tuvieron a este señor, se me va el nombre, pero famosísimo locutor de radio de allá de Los Ángeles, Don Cheto. Don Cheto, tuvieron a Don Cheto en una de las estaciones de radio. Y fíjense que, bueno, entre las 6 que anunciaron el día de hoy, que dieron este previsto, se encuentra una latina. Así lo es, fíjense, les voy a probar así el preview aquí para que lo escuchen.
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1: Así lo es, como lo pueden escuchar, suena como una estación de radio. Y también, tal vez reconocieron la voz del locutor masculino. Se trata nada más y nada menos de Bad Bunny. Bad Bunny va a colaborar con Rockstar, que son los creadores de esta serie de videojuegos. Y bueno, pues es una probadita de lo que se va a poder escuchar cuando se trate de una estación latina. Se llama Cocoteo FM. Y bueno, este videojuego es basado en Miami. Es basado en Florida, si es que por eso tienen que tener como que esta estación de música latina moderna, ¿no? En sí, los nombres del DJ no va a ser Bad Bunny, él no va a decir soy Bad Bunny, estás escuchando Cocoteo, no, él se llama El Martillo, así se llama el locutor de esta supuesta estación de radio, ¿no? Que es como una broma para una parodia para otras estaciones allá en Florida, ¿no? Y pues suena interesante. Aquí, bueno, entre otras estaciones se anunció una de country, una de afro, de música afroamericana, pero no música de rap, es música afro, Afrobank, así se llama. También una estación de metal, una estación de pop que se llama Flash FM, y también una estación de 30 South Classics, que sería de hip hop. Ahora, mi pregunta es esta. Y fíjense, sí lo tuvieron en el último videojuego de Grand Theft Auto, tuvieron una estación que se llama East Lost FM, donde tocaban canciones de todas, muy variadas, de latinas, y entre estas también de regional mexicano. Ahora, mi pregunta es, ¿en este nuevo videojuego tendrán una estación latina también, pero que sea solamente para música regional mexicana? ¿Quién sabe? Pero bueno, creo que hay mucha gente que está esperando este videojuego del GTA 6, el Grand Theft Auto 6. Ya sale próximamente en poco más de un mesecito, después de 13 años a la espera de este gran videojuego. Continuamos con más. 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
3: 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Continuamos con el jueves de cumbia, vámonos con algo que se llama Reina, Reina de Cumbias.

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0: Información más relevante hasta este momento. En noticias estatales, autoridades en Omaha dieron a conocer que un hombre de 70 años falleció luego de que una camioneta pasara un semáforo en rojo y chocara contra su vehículo. Los hechos ocurrieron ayer domingo, 4 de octubre, por la tarde, en la intersección de la calle Ira e Irvington Road. De acuerdo con el reporte de la oficina del alguacil del condado Douglas, la víctima, identificada como Christopher Salkowski, conducía su auto en dirección sur por Irvington Road antes de las 4 de la tarde, cuando una camioneta que circulaba hacia el oeste por la calle Ira no se detuvo ante el semáforo en rojo y colisionó con su vehículo. Salkowski fue trasladado por paramédicos del Cuerpo de Bomberos de Bennington a la sala de emergencias de UNMC y declarado muerto en ese hospital. Por otra parte, el conductor de la camioneta fue identificado como José Ortega Romero, de 32 años. Ortega Romero fue ingresado en el Departamento Correccional del Condado de Douglas bajo cargos de no respetar un semáforo, conducir sin licencia y homicidio vehicular. Al parecer, Ortega Romero solo presentó una identificación con fotografía emitida por el Consulado de México y no tenía identificación estadounidense, por lo que el alguacil del Condado de Douglas, Aaron Anson, notificó al Departamento de Seguridad Nacional y al Servicio de Inmigración y Control de Aduanas, ICE, y se emitió una orden de retención señalando que Ortega Romero se encuentra ilegalmente en este país. Ortega Romero pasará a custodia de ICE una vez que pague la fianza por los cargos locales. Para La Nueva Yo Soy, Marina Rosado.
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0: Muy, muy buenas tardes.
1: Buenas tardes, buenas tardes. Te saluda tu compañero Rolando López del Rolis, tu compañero, amigo, servidor y valedor. Por supuesto, de aquí de la Estación de la Raza, la nueva radio 99.5 FM y 1020 AM. En estos momentos continuamos con una temperatura bien caprichuda de 82 grados. Está a todo dar el día de hoy, carnal. Está para chuparse los dedos. Así de sabroso está el día, Lo logramos casi fin de semana, jueves de cumbias. No te me achicopales, entre... cuanto menos te lo esperes, carnal, ya va a ser fin de semana, ya va a ser viernes, Ya está aquí, básicamente, el fin de semana. Así es que hay que gozarla, carnal. Oigan, continuamos con más. Ya son las 3 de la tardecita con 6 minutitos. Le acabamos de dar la vuelta al reloj. Ya le estamos dando una oruga más a este programa. Y fíjense, más al ratito les voy a traer el dato que mató al gato. Pero déjenme les adelanto de qué trata. Fíjense, les voy a traer la increíble historia de Carl Bushby. Así lo es. Fíjense que él regresa a su cantón, regresa a casa tras una caminata de 28 años desde Chile, que comenzó en 1998. Y bueno, te preguntarás, ¿y dónde está su casa? Su casa está en el Reino Unido. Así lo es, tras 28 años, 28 años, de caminar, este hombre se propuso ir de Chile hasta el Reino Unido sin usar algún tipo de transportación. ¿Cómo le hizo? Es increíble. Así es que te traigo esto en el dato que mató al gato más al ratongo. No le cambies, no te muevas. Antes de continuar, ¿no? Vámonos, les quiero invitar a este domingo, ¿no? 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Para dejárselas un poco más fáciles, ¿recuerdan cuando hicimos nuestros watch parties, nuestras fiestas para ver los juegos de la selección mexicana durante el Mundial? 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Hasta parece que fue ya hace años, pero sí, bueno, ahí donde tuvimos nuestras watch parties, ahí es Guitars and Cadillacs, así es que los esperamos por allá cada domingo en Noches Norteñas. Y ahora sí, y bueno, el día de hoy no es de norteñas, es de cumbias, así es que continuamos con Jueves de Cumbias. Vámonos con algo de Los Ángeles de Charlie, esto se llama Me Volví a Acordar de Ti. 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Continuamos con más. 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
13: Así lo es, estamos de regreso, sigues en sintonía de la nueva radio 99.5 FM y 1020 AM, y fíjense, les traigo el dato que mató al gato. El día de hoy les quiero hablar acerca de Carl Bushby, que bueno, fíjese que él regresó a su casa tras una caminata de 28 años desde Chile que comenzó en 1998. Y bueno, esta historia se está haciendo viral en internet, en redes sociales. Fíjense que, como les menciono, tras 28 años, Carl Bushby ha regresado al Reino Unido y está a punto de completar un viaje sin precedentes de más de 36 mil millas alrededor del mundo. Fíjense, este ex soldado comenzó su travesía en Chile, en el punto más austral allá en Sudamérica, el 1 de noviembre de 1998. Su objetivo era regresar a su ciudad natal de Hull sin utilizar ningún medio de transporte motorizado y sin retroceder en ningún momento, completando así una vuelta al mundo a pie sin interrupciones. ¿Cómo ven? Cuando Bushby planeó el viaje por primera vez, calculó que tardaría 12 años en completarlo debido a problemas de financiamiento, ¿no? De salud y a la necesidad de navegar por aguas abiertas y zonas de guerra activas. El viaje de Bushby terminó durando más del doble. Sin embargo, cumplió su palabra y mientras tanto no ha utilizado ningún tipo de transporte motorizado. En cambio, ha recorrido a pie y nadado 29 países en 4 continentes durante lo que él denominó la expedición Goliath. El 6 de octubre anunció que había entrado en el Reino Unido por primera vez desde que partió para su expedición el 5 de octubre de 1998. Dijo que había nadado durante 20 horas a lo largo de 3 días a través del Canal de la Mancha antes de llegar a tierra en Shakespeare Beach en Devon. Ahí le recibió un pequeño grupo formado por su padre, algunos amigos y familiares, junto con el aclamado director y bueno, también aficionado de este individuo, Werner Herzog, que está realizando un documental sobre su viaje titulado Walk of Life. En el comunicado, Bushby también dijo: "Es una gran satisfacción pisar suelo británico después de tantos años". Oye, increíble, ¿no? Y bueno, él también mencionó: "No ha sido fácil y esa es parte de la clave, ¿no? Es la idea. Demostrar que soy más capaz de lo que creo. Todos podemos lograr mucho más de lo que jamás imaginamos". El viaje de Bushby concluirá cuando llegue a Ho, lo que se estima que ocurrirá a principios de noviembre. Oigan, pues imagínense, si su travesía comenzó el 1 de noviembre de 1998 y fíjense que termine el 1 de noviembre del 2026, pues serían exactamente 28 años desde que él comenzó esto. Suena demasiado increíble, ¿verdad? Es una de esas historias que cuando yo escuché de ello, y por cierto, no es la primera vez que había escuchado de esto. Yo sí había escuchado de esto hace, serán unos 15 años, pero no fue hasta hace un par de días que volví a leer la noticia y dije, no, esto es increíble, ¿no? Si es que, pues, ¿cómo ven? Vámonos de aquí a... no voy a aguantar ni de aquí a Monterrey, de donde yo soy. No, hombre, no, yo no aguanto. No, creo que no. Tú sí aguantarías, imagínate, 28 años. Y bueno, también, por cierto, a lo mejor si piensas, ¿cómo le hizo? ¿Cómo que nadando? Imagínense nadar, si va desde Chile hasta el Reino Unido, ¿cómo va a andar nadando todo eso? No, fíjate que se ha hecho antes, se ha logrado antes. Hay gente que han roto esos récords de nadar de un extremo a otro, de un continente a otro. Y sí, sí lo hacen, Se tardan un buen tiempo, pero sí lo hacen nadando, No remando en un bote, no, nadando. Imagínense. Continuamos con más aquí en La Nueva Radio. Así lo es, continuamos con más Jueves de Cumbias. Vámonos con esta que se llama Las Mujeres No Se Acaban Y Que Nunca Se Acaben. Ay, Dios mío, vamos a sacudir los glúteos. Jueves, casi fin de semana. No te muevas, no le cambies. Estás escuchando La Estación de la Raza. Y eso sí, súbele a tu radio.

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11: Y bueno, compañeros y compañeras de la nueva radio, yo me tengo que despedir. Muchas gracias por su sintonía. Muchas gracias por su atención en este juevesito de cumbias. Los dejo con el show más chido de las tardes, Erasmo y la Chocolata. Pero también recuerda que el show más chido de las mañanas se encuentra a ti aquí también en la nueva radio. Me refiero, por supuesto, a los hijos de su mañana con Adrián Martínez, el lleno del sabor, y DJ Chocheman. Escúchelos mañana a partir de las 7 de la mañanita. Muchas gracias. Saludos a la Cochi. Adiós.

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1: Señores, buenas tardes. Ya tenemos aquí a los Farmers en el show más chido. Choco, ¿cómo los ves?
2: Bueno, yo los veo mejor. Digo, la primera vez que los entrevistamos tenían menos dinero. Ahora ya la gente con dinero ya se pone más, como más clara de la piel, ¿no?
3: Hijos de... buenas tardes, aquí sus compas los Farmers.
2: Aquí andamos. O sea, ahí está la energía, ¿ves? Trae la energía el muchacho acá, muy bien. Preséntense, muchachos, porque ahorita vienen los payasos.
3: Aquí su compa Chuche, baterista.
4: Aquí su compa Caco, Choco, compa Erasno de los
5: Farmers. Aquí su compa Kenny.
6: Aquí su compa Fernando.
1: Es todos los Farmers, que esta es la tercera vez que los tenemos aquí en el show, Choco. Fans de nosotros que empezaron a escucharnos cuando andaban allá en la siembra, en las montañas de... ¿De dónde era? ¿De San Francisco? ¿Por ahí dónde era?
4: No, aquí, sur de California.
1: En el sur de California.
4: Radicado por aquí. El mero Perris, California.
1: Es todo, Choco. Y desde ahí nos escuchaban hasta que de repente ya son parte de la industria. Y pues lo chido que ya están aquí con nosotros. Ya llegaron los payasos. ¡Vengan los payasos!
4: ¡A la vez!
1: Estamos aquí.
3: Oye, pensaba que nosotros.
1: No. Llegamos. Eso se llama Te Cargó el Payaso.
2: La verdad me siento muy naca trabajando en este programa.
1: No hay más.
7: Cálete.
1: Esta es la regla, muchachos.
4: A ver.
1: La regla.
4: La ver.
1: Es la siguiente.
3: Tiene la manita muy acelerada.
1: Dijo el niño, tiene la manita muy acelerada.
4: Muy pesadita, hijo.
1: Vámonos, les voy a poner una rola. Ustedes la tienen que seguir cantando. Si no la cantan, yo la voy a parar. Ustedes siguen cantando. Si no se la saben, se los cargó el payaso. Les van a dar con los bates. Pero les tengo una noticia, que si sí se la saben, nosotros ustedes, la... pero con Toño,
4: ¿Al payaso?
1: A ustedes, a los payasos.
4: Okay.
1: Sí, aquí no es nada más de allá para acá. Así que vamos a escuchar la primera rola. Yo la paro.
4: ¿Pero de cuáles va a poner?
1: Pues le va a poner de todas, Ahí les va.
4: La cochada, dijera.
1: Ahí les va, señores. Aquí están los Farmers y esto dice así.
4: Sí, la he escuchado, pero no me la sé, la neta.
7: Valió, madre.
1: ¡Vámonos!
3: ¡Ahora! Espérate, vale. ¡Ay, no tan recio! Mira.
1: ¡Ya! No, madre. ¡Ahora! ¡Ya, güey! Ahí les da esta que dice así. Vámonos. Esta rolita que dice así.

0: Son como la tristeza y son mi... ¡Con todo, muchacho!
1: Ay, dulce venganza.
0: Dulce venganza.
1: No, espérate, no se los vamos a ganar.
0: Vámonos con la que sigue.
1: No. Tenemos chamba el fin de semana, gallo, no tan recio.
2: Nada más en la cara, ¿no? En la cara,
0: ya,
2: ¿no?
0: Ya,
2: en la cabeza, ¿no?
0: Es de lo que vivo.
3: Ese ya fue con coraje.
0: Ya. Vámonos con la que sigue.
1: Vamos a salir mal aquí.
0: Vámonos con la que sigue. Vamos a salir mal aquí.
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0: ¡Vámonos con todo! ¡Vámonos con todo! Güey, espérate. Ya tomaste ahí, güey. Te empujó.
2: Salió como que patearon un perro.
0: Te empujó, choche. Iri, este chuchi, quiero decirle que ya tumbó el altar ahí.
5: ¡Choche!
0: Ahorita les digo, estos vatos están bien conectados allá en la sierra, bájenle. Chale. Valió madre, güey. Vámonos, pues.
1: Allá por Jiquilpan.
0: Oye, tú escribes canciones, ¿va?
2: Simón.
0: Bueno, todas las rolas que son tuyas o de los de todos.
2: La mayoría, Simón.
0: Pues échese una rolita para empezar, ¿no? Para romper el hielo aquí.
2: Sí, a huevo.
0: Mientras agarran los instrumentos, este fin de semana los Farmers van a estar en Pico Rivera. Ahí van a estar en un lugar icónico donde la banda va y se divierte como si estuviera en el Terre. ¿Quién y quién va a estar ahí en Pico Rivera, Chuche?
1: Así es, compa Erasno. Queremos invitar a todos este domingo ahí al Pico Rivera. Va a estar el compa Panther, el compa Tito Torbellino, los Astreros, Grupo Cuadra, los Pilares... Va a ser un show chido, compa, para todos los que les gusta el cotorreo, los que les gusta echar desmoder, ahí los esperamos este domingo.
0: Oye, Choco, tú no sabes, pero hay un trend en redes, lo puedes ver en Facebook, Instagram, en TikTok, pero donde se paran los Farmers, ahí hay un buen desmadre. Y la neta, quiero decirles que son compas de nosotros, los Inquietos del Norte, y estos vatos, me acuerdo, donde los presentaron, fue un desmadre, y ustedes... Digo, con su estilo, pero es más o menos el mismo desmadre, traen buen relajo, ¿no? ¿Ya les tocó estar con ellos o no?
2: Sí, no, de hecho duramos un año casi juntos de gira con ellos, en el 24, 24 por ahí.
1: ¿24?
2: Sí. Y ahora 24. Estuvimos también en Colorado y no me acuerdo en qué otro lugar estuvimos con ellos este año ya.
0: O sea que es doble power, o sea, la gente va a echar desmadre con uno y agarra dos.
2: Doble desmadre. En Las Vegas, estuvimos en Las Vegas. Entramos nosotros y la gente se quedó bien prendida y llegaron inquietos y pum, pues se explotaron a la verga.
1: Yo creo que de ahí se nos pegó también sí, que en los shows de nosotros se hacía también ese tipo de cotorreo, porque como chambeamos con ellos casi todo un año de gira.
2: Un chico de raza sintió la vibra también.
0: Qué machín, pues saludos a los hermanos Mesa. A usted no se les ha quemado el camión, ¿verdad? ¿O sí?
2: No, ni tenemos camión.
0: Esa que pasó con Jimmy Humilde, pues, ¿no? Que les iba a tener allá un Mercedes como el que trae el American. No, pues si ellos no roban, ¿cómo van a traerlo como el American?
2: No, pues a ver qué, al rato a lo mejor se jale con un autobusito.
0: Pues sí, ¿ah? Sí, yo veo a Jimmy que trae unos carrazos, no sé, pero bueno, es otras cosas. Saludos a mi compa Jimmy Humilde que se metieron ahí a robar a su casa y agarraron a los rateros, ¿o no?
1: ¿Quién sabe, ruso?
2: No hemos hablado de eso con el viejón.
0: No manches, güey. No serían ustedes. Sí. Ojalá y no los agarren, diciendo. Ojalá y no los agarren. Órale, pues vámonos, muchachos, Choco. Una de las rolas que tú has escrito acá, chida. ¿Cuál es? Vámonos.
2: Pues que yo he escrito, pues no sé, varias. Pues la neta, ahorita traemos unas jalando, pero no, esa no la escribí yo. Esa la hicieron, la neta no sé ni quién la hizo, pero me la mandaron los chavalitos. Yo creo que él fue el que la hizo.
1: Se llama El Feo.
0: Pero ahorita se la avienta primero una de los éxitos de Farmers.
2: ¿De Farmers?
0: Vámonos.
2: Pues, ¿cuál será? La changa, el hulo,
0: el negro. El hulo, vámonos.

0: padre que le hagan una canción a un reloj, ¿no? O sea, está muy bonito. Oye, pues son cosas de ustedes, ¿no? Gente que cultiva cosas raras y eso. Pero muy bien. Yo estoy encantada con Chuche. Chuche, ¿cuándo fue la primera vez que me viste y te impactaste?
1: No, Choco, tú no sabes, pero ya tiene mucho. La sueño.
2: La sueño. Vale, pues ya regresamos, señores, con más de los Farmers aquí en el show más chido, Erasmo y la Chocolata.

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9: 702. Uy, soy el maestro Doggy.
10: Venga, maestro, venga, maestrazo.
9: Uy, soy el maestro Doggy.
10: Bravo, maestro.
9: ¿Quién se asusta, Garbanzo? Sabiendo que, ¿quién soy yo? ¿Quién se asustaría si digo, hey, soy el maestro Doggy?
10: Las mujeres malas con sus esposos.
9: ¿Sí?
10: Ellas se espantarían.
9: Muy bien. Oigan, pues se van a casar unos brodies, un hombre y una mujer, aparentemente son de Fontana, California. Si me escuchan, escuchen detenidamente y no les vayan a ir con el chisme de que el Doggy anda hablando de ustedes. Estos brodies estaban ahí, este brody le pidió matrimonio en un lugar muy bonito, se veía de fondo el mar. y el Brody aprovechó una parte de ahí del pasto, llevó el mariachi, se le hincó a la mujer y le pide matrimonio. Mientras le pedía matrimonio y tocaba el mariachi, viene una de estas viejas racistas, estúpida, y les dice, ¿qué es esto, no? ¿Qué fregados están haciendo aquí? Aquí uno viene a caminar, a correr, a hacer sus cosas, y ustedes con sus estúpidas pedidas de matrimonio, no pertenecen aquí, váyanse allá a pedir matrimonio en Fontana. Pero no, pues se llevó a cabo lo que se tenía que llevar, y luego el Brody, pues hace, no sé, ayer, hoy, no sé, hace cuánto, aparentemente hace unas seis horas empezó, aquí veo las donaciones, él abre un GoFundMe, y para que se den una idea, un GoFundMe es una página donde la gente expone su necesidad, por ejemplo, gente que ha sido golpeada por ICE, gente que está a punto de morir por un cáncer, alguna enfermedad terminal, o sufrieron un accidente y murió el papá, la mamá, y solo quedó un niño vivo de 13 años, y hay que juntar para el sepelio, hay que juntar para también ayudar a ese niño que salga adelante por lo menos en los primeros años. Estoy hablando que GoFundMe se hizo para eso, o sea, para cosas que son realmente una necesidad. Ahora, GoFundMe es un chiste. Y no tanto en sí la página, pero gente que lo ha usado para eso, como Emmanuel Bañuelos, que en mi punto de vista, aunque no le guste a él y a la gente que lo conoce, es ventajoso. Ventajoso el que, porque una mujer dijo, no grabe, no estén haciendo esto aquí, él se siente indignado y ya abrió un GoFundMe. Buscaba $1,000. Hasta el momento van $1,400.
10: Eso, pero creo que falta un pedacito de este rompecabezas que sea, por encima se ve que no, pero hay una razón.
9: Regresando el garbanzo, yo creo va a donar. Él va a donar, estoy seguro, me imagino va a donar porque ya viene a defender. Si usted va a defender esto, done. Si no, cállese la boca. Regreso. Sí, pues ya, ay, el loga, donen. Si de verdad ustedes sienten, donen.

0: Ay, ay, ay. Así le pedía matrimonio Manuel Bañuelos a su futura esposa, que ojalá y sean felices, en un lugar donde pues realmente es un lugar público. Dirían por ahí, pues yo puedo grabar con mis metas donde yo quiera, es público, pero si vienen y les dicen cosas, pues que se atengan, ¿no? Es público. No estoy de acuerdo con lo que hace la mujer, la Karen, y los discrimina. Escuchen lo que dice esta mujer a Blanca Caucasian, ¿verdad? Sobre mientras pedían matrimonio ahí. ¿Dónde era esto? ¿Palos Verdes? ¿Dónde?
1: Laguna.
0: Laguna Beach. Laguna Beach.
2: The park is for people that live here to enjoy the park and have picnics, and they don't allow events on the grass here for that reason.
3: Yeah, I understand.
0: Okay, esta mujer dice, oye, pues nosotros somos aquí de la comunidad, esto no es para andar haciendo eventos, nos incomoda esto aquí. Y la que habla es la fotógrafa, ¿no? La que va a tomar foto o video. No sé si era la hermana, no sé quién, pero ella dice, yo entiendo.
3: Yeah, I understand, ma'am.
2: Come here and enjoy it. So I just called the police, they're coming out here, they're gonna make you tear it down.
0: La mujer dice, ¿sabes qué? Llamé a la policía para que venga y pues paren este ruido, ¿no? Y la mujer, muy amablemente, la que graba, le dice, okay, entiendo, señora.
3: No, I understand, ma'am. We'll be out. I don't care.
2: It's every single fucking weekend and I'm sick and tired of it.
0: Dice, señora, no vamos a tomar mucho rato, ahorita nos vamos. Dice ella, ya está hasta la madre. Todos los fines de semana es lo mismo. O sea, vienen aquí a hacer este tipo de rollos, ¿no?
3: We weren't here last weekend.
2: Just tell them to tear it down.
0: Y dice la muchacha, nosotros no estábamos el fin de semana aquí. Pero ella se refiere a que, pues, es el lugar y ya la agarraron para eso.
1: Les tocó.
3: We weren't here last weekend.
2: Just tell them to tear it down. You're gonna have to anyway. I'm sick of this shit. No, don't tell me to. You tear it down. People can't come here and picnic on the evening when they want to.
0: Dice, ya apaguen ese rollo, esa música. Y, pues, el mariachi, que se compone por lo regular de 11 o 12, no estaba. Estaban 5
1: brodies. No, no se pasa.
0: Y bueno. ¿Dice algo de México?
1: Sí, dices algo de,
0: con la F, ¿no? Dice, sí. This F Mexicans music, no sé qué. ¿Sabe que no ha bailado el mariachi loco?
3: Say hi to TikTok.
0: Oye, las trompetas nunca tuvieron tanto peso en ningún mariachi hasta este momento, mientras habla la Karen, de racista, y la siento que la trompeta todavía se oye más fuerte, así como que. Se hinca el Brody, le pide matrimonio, obviamente ella dijo que sí. Muy bien, saludos al mariachi. Y bueno, hasta ahí, muy mala mujer, como dicen, miserable. Y mi punto aquí es, ¿por qué piden un GoFundMe? O sea, ¿por qué? ¿Quién es el afectado aquí? Garbanzo, tienes algo que decir, ¿verdad?
1: Por supuesto.
0: Okay. Y los que estén de acuerdo con estas personas, pues pueden donar. Ahorita les voy a decir cuál es para que vean que no nada más venimos a tirar aquí el rollo. Les voy a dar el GoFundMe para que donen, porque están muy indignados ustedes también.

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0: aplauso más chido, primo Alfredo.
1: Buenas tardes, primazo, primo.
0: Primo. ¿Cómo andas, primazo? ¿Qué haces? ¿De dónde nos llamas?
1: Aquí hablamos de Hayward, California, primo. ¿Cómo anda la Choco de lo llovido?
2: Ah, Choco.
3: Oye, primero que todo, qué falta de respeto para saludarme así. En segundo, yo no tengo la voz de chancharra, ¿ok?
1: Ah, Choco, pero la tienes de reno, bebé de luz.
3: Tienes la foto de trompeta navideña.
2: Esas de aluminio, sí, cierto.
1: No tienes la voz de chancharra, pero la tienes de reno, bebé de luz.
4: ¡Oh! Ya viene Santo Claus.
3: Oye, ¿sabes qué? Te voy a pedir un favor.
1: A ver, Choco, dime.
3: A ver, ¿puedes gritar tamales oaxaqueños?
1: Tamales oaxaqueños, lleve sus ricos tamales oaxaqueños.
3: Ok, gracias, sí, yo sabía que eras uno de ellos. Qué gusto tenerte aquí.
0: A ver, Choco, aquí pongo uno de los que venden tamales. A ver,
5: oye. Ya llegaron sus ricos
2: Ay, oye, sí.
1: Mira, sus ricos tamales oaxaqueños.
2: No.
1: Ya llegaron sus ricos y deliciosos tamales oaxaqueños.
3: A ver, ahora ponle.
1: Tamales oaxaqueños, no. Lleve sus ricos tamales oaxaqueños.
2: Ay, güey, sí. No, va, Choco. Denle una medalla.
1: Ya llegaron sus ricos y deliciosos tamales oaxaqueños. Tamales oaxaqueños,
3: Bueno, ya, eso le pasa por llevarse conmigo.
2: Sí, tienes razón.
0: Oye, Choco, pero te estás ensañando.
3: Ay, te estás ensañando, el que anda hablando de la moda de los chicos aquellos. Wow.
2: Oílo.
1: Maestro.
0: Saludos, Brody. ¿Qué pasó a mi tamal oaxaqueño?
1: Maestro, se me enchinó la piel de escuchar esa voz tan varonil, maestro.
0: Gracias, Brody. Gracias. Qué bueno que lo dices, Brody. Gracias.
1: Gracias a usted, maestro. Me escapé de una mala mujer.
2: Ah, aquí estamos hablando para hablar con el maestro Doggy y hacer una parodia con Erasmo. ¿De qué se trata esto?
0: Uy, no, Brody, para que sean felices, diles que estás en una mala relación y que ahí te vas a quedar. Diles, es lo que le gusta a la raza.
1: Y hago todo lo que la mujer me dice y soy sumiso, maestro, a la mujer.
2: ¿Hoy?
0: Muy bien. ¿Y cómo la mandas tú, Brody? ¿Qué le dices?
1: Le digo, no, primero voy a trapear y luego lavo los trastes. Y queda contenta, maestro.
3: Y luego te vas a vender tamales oaxaqueños.
1: Choco, ya supéralo.
0: ¡Ya supéralo! Porque voy a estar sin ti.
1: Primo.
0: ¡Ey! Conmigo no se te enchina. Conmigo no se te enchina el pozo cuando hablo, sí.
2: Ah, bueno.
1: Ah, primo. Nada de eso, primo. Tú, esa vocecilla de pito de garnacha, no.
2: Oye, pero ¿cuál es la parodia que te late, que sí te hace temblar,
1: papá? Tamales oaxaqueños, lleve sus ricos tamales oaxaqueños. Primo, tengo... Le digo, no, primero voy a trapear y luego lavo los trastes.
2: Hoy no más.
1: Desde enero que llamé, primo, y hasta la maldita pared se me olvidó. Ese maldito diablito la volvió a hacer.
0: La volvió a hacer el diablito.
2: Fregado diablito. Bueno, habla con el Doggy.
0: Pero digo que quería ser una del ranchero chino.
1: Sí, mira, primo, no sé si te acuerdas de un camarada que te habló de acá de Boot City, que había ido a la escuela de sus niños. Y que metió a sus niños y en un lugar ahí estaba la foto de la ex, que la Paola se llamaba, dijo el camarada.
0: Ah, sí, me acuerdo de este güey, se acuerda de todo, Simón.
1: y que la mujer miró la foto y al día siguiente que él fue a recoger los niños ya estaban cambiados de escuela. pero quiero que sea el ranchero chido... Y la Bertalicia, los que llevan los niños a la escuela, y que la Bertalicia mira la foto, pero era el Seleno. Y que al siguiente día que va el ranchero chido, pues ya no estaban los niños ahí, amiguito. Entonces...
3: ¡Bertalicia! Me salí temprano del Phil Pit por los chiquillos a la escuela, estuve esperando horas y horas allá afuera y no salían.
1: Ah, dale, primo, tú le metes de tu cosecha. Tú eres el campeón de eso.
0: ¿De dónde eres tú?
1: De Jalisco.
0: Ah, no manches, ¿de qué parte de Jalisco?
1: De Tlaquepaque.
2: ¡Ah! De Tlaquepaque. ¡Ay, ay, ay!
3: ¡Órale, güey!
2: ¡Qué recuerdos de Tlaquepaque y sus cazuelas!
3: Muy bonito Tlaquepaque. Bueno, es uno de los... Dicen que es la cantina más grande del mundo, ¿no? Tlaquepaque. Ahí donde... ¿Qué tomas, Garbanzo?
2: Cazuelitas,
3: ¿con qué?
2: Con frutita y con...
3: No, se ve las pide vírgenes. Cuando vimos a grabar para el mundial, dijo... no le echen tequila.
2: No, esa última se pasaron
3: las doble. Se empieza a dar, dijo aquella.
1: Choco, ¿quieres oír una nacada?
3: Claro, me interesa más la nacada que la parodia, dime.
1: Ah, mira. Aquí cuando vinieron Erasmo y el Garbanzo al partido de México contra Japón... Fuimos yo y mi hijo a verlo, no sé si se acuerdan, es el que traía el Chucky.
3: ¡Ah, Simón!
2: ¡No manches!
1: Entonces, le pedí el autógrafo al Garbanzo, le dije, hey, Garbanzini, échame tu Garbanzo. Y como que no me la creyó, Choco, se quedó sorprendido. Dice, ¿el mío? Pues claro, tú eres la estrella del programa, y como que no se la creyó, Choco. Como
3: no,
1: que
3: es que al Garbanzo algo tiene, él sí es humilde, de verdad, ¿no? Como el Doggy, entonces...
1: Sí, dije de... Nada, le das, no le hablas, y nada, le das, no te ignora, él tiene mucho del aire.
3: No digas mentiras, güey, yo no te ignoro. Es más, ¿sabes qué? Ya no te voy a hacer la parodia.
2: No,
3: levantando falsos, güey.
2: Hazle la parodia, eras no.
3: No.
1: Me la comiste, papucho.
2: Estaba jugando.
3: El güey, y si yo no le digo que no es cierto, ahí la vean y luego la gente se la cree, Choco. Yo no voy a hacer la parodia. La banda sabe que yo no soy así. Erasno, no estés llorando. Qué chillón eres.
2: Tranquilo, güey.
0: Esos de la América sí son. Esos son los de la América, Choco.
2: Ay, sí, yo ya no te voy a hacer nada.
1: Y que michoacano y que sabe que irá, qué sensibilidad traes encima.
3: Oilo, todavía me está diciendo eso. No. Es más, güey, para que se te quite, no te voy a comprar ni un tamal.
1: Tamales oaxaqueños, lleve sus ricos tamales oaxaqueños. Le digo, no, primero voy a trapear y luego lavo los trastes. Y queda contenta, maestro. Choco, ya supéralo.
2: Se acabó el tiempo, ni modo, eres ya, ni modo.
3: No, yo no.
1: Ay, Erasmito, no, ya, no, hey, discúlpame, pues, ya no eres así.
3: Si bien te va, más adelante hago la parodia. Donde llega Bertalicia y mira la foto del Seleno, y Bertalicia se enoja y saca de la escuela a los niños, los pone en otra escuela. Es más, iban a estar allí en High Hogwarts, donde vives tú. ¿Cómo se llama donde vives?
1: Hayward,
3: y los va a llevar allá a Fremont, o los va a llevar a la escuela de, ¿cómo se llama? Allá a San Ramón, güey, allá
1: Sí,
3: retirado. Ya sé, ya rato regresamos, sí. Señores, ya volvemos.
2: Se enojó, Ahora sí se enojó, Choco.
1: Tamales,
2: guajaqueños.
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0: señores, señores, feliz jueves a toda la banda. Hoy la tenemos visita, Choco, tenemos aquí a los Farmers.
1: Buenas tardes.
0: Puro Michoacán.
2: Aquí puro
3: Michoacán.
0: Y si sí.
3: Que sí, sí, no, que sí, sí.
0: Que sí, no.
1: Oye, Juan Perazo, yo le quería preguntar a la Choco que... Porque la neta nos gustaría que estuviera en el evento con nosotros y pues nunca quiere ir, entonces quería ver si cuánto nos cobraba para que esté ahí.
3: ¿Cuánto nos cobraba?
4: Bueno, mira, la verdad no sé si estás pensando que estás hablando como con Don Cheto, Piolín o Erasmo, o sea, ¿cómo voy a llegar yo a... ¿En qué parte de Mónaco va a ser? ¿O dónde va a ser el evento? No,
1: está aquí en Pico Rivera, Choco.
4: Ah, no, Pico Rivera, no.
3: Casi te pasas de cuenta.
4: No, hay mucha tierra ahí, todo eso, ¿no?
1: Ya ves, pues.
3: Más o menos, pero...
0: ¿Eres? Choco, a mí no me admira de ti, es de los Farmers que te andan invitando a esos lugares. También, Chuchi, cómo le gusta armar polvo aquí. ¿Cómo vas a invitar a la Choco? Tú, no la hagas enojar porque nos va a bajar el sueldo.
4: Bueno, la verdad, me da mucho gusto que vengan los Farmers. Dijeron, hay una entrevista con ellos. Dije, pobrecitos, tráenlos un ratito para que tú le den publicidad a su evento, ¿verdad? Y ya después veo videos y veo que se llena en todos sus eventos. Digo, ¿para qué vienen?
0: Es que no. La gente entre más tiene, más quiere, ¿verdad, Farmers o no?
3: Pues quién sabe, compa. Nosotros venimos a invitar a la raza aquí de alrededor porque nosotros radicamos aquí radicamos en el sur de Los Ángeles, ahí en Perris, ¿ah? Y pues queremos que todos le caigan, porque a veces cuando estamos en un lado, por aquí en el área, y luego te juntas con dos, tres compas y dicen, no, güey, nos hubieran dicho y ni supimos, ¿me entiendes?
0: Okay. Ya está, para que sepan. Oye, Choco, ¿qué? ¿Por qué hiciste canas cuando dijeron Perris? Oh.
4: No, es que, o sea, dicen Los Ángeles Perris, son como 3 horas de Los Ángeles Perris, o sea, también no digan. Ya entendí, son de Michoacán, ¿no? Los de Michoacán son así, dicen, ¿de dónde vienes? De Los Ángeles. Y lo dices, ¿qué parte de Los Ángeles? En Perris. O sea, por San Diego. Bueno, Garbanzo, agarra el micrófono, Garbanzo.
3: Es para más fácil para identificar, pues.
0: Es para identificar, Choco. Yo, como yo a veces digo, soy de Jiquilpan, para no decir que soy de Morelia, porque luego no van a conocer Morelia.
2: ¡Oh, ey!
3: ¡Cálmate! Ey.
0: Pero son otras pláticas. Muchachos, pues al ratito vamos a cotorrear vamos a hacer cositas ahí para las redes. Y en Pico Rivera este fin de semana, ahí va a estar bien machín porque va a estar aquí en el Pantera.
3: Va a estar el Panther bélico, mi compatito, Torbellino, Los Pilares, Grupo Cuadra, Los Astaros de Durango y una banda que...
0: Y...
3: ¿Selectivo? ¿Cómo se llama?
0: Sí, la banda está escuchando ahorita así, no, compa, güey, se les olvidó el nombre.
2: Un bandón.
3: No, la neta es que no. Sí.
0: Un bandonón.
3: No, pero sí están perros. No, es que se me va el nombre ese, no sé por qué, la neta.
0: Está chido. Oigan, siempre empezamos el show con las encuestas. Queremos que ustedes participen en las encuestas. ¿Están listos?
2: ¡Sí, capitán, estamos listos!
5: ¡No los escucho!
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5: 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Hoy presentamos los Farmers.
0: Ok, bueno, Choco, la encuesta, ¿qué dice?
4: Bueno, la encuesta dice, número 5, ¿está bien que el hombre y su yerno vayan a ver a las cariñosas juntos? No manches.
3: ¿Cómo el hombre?
0: Vamos a decir que tú tienes a tu mujer, y ajá, tu mujer tiene a su papá, y tu papá te dice, yerno, vámonos al Hong Kong. ¿Está bien eso? Vamos acá primero con Chuche, ¿sí o no? ¿Sí lo harías tú con tu...?
1: No, compa, es un descaro.
0: sale más caro.
3: Al Hong Kong, pues es un buffet, ¿no?
0: Es un buffet.
3: Pues comida china.
0: ¿Sí irías o no? Con tu yerno.
1: Con tu suegro.
0: Con tu suegro, sí. Con tu yerno, no.
3: Es muy diferente
0: con
3: tu suegro. No, pues. Yerno. No, pues no, yo creo que no, compa.
0: Pero con su suegro.
3: No, pues tampoco, pues.
1: Pues se le invita.
3: Pues sí, bueno, no tengo.
0: Ah, bueno, ¿tú?
7: No, pues yo pienso que no sería lo justo.
8: No creo.
0: No, no, que no irías. O sea, tú no irías, y si tu suegro te invita, te dice, hey, yerno, vamos a ir a ver a las cariñosas. Tú dirías, no, suegro.
8: No, no se puede.
0: Pero, ¿es por respeto a tu mujer o respeto al suegro?
8: A los dos.
0: Ah, ok.
1: ¿Puede ser prueba?
0: Pues sí. ¿Tú, Garbanzo?
9: Una vez mi suegro me dice, yo le dije que no, y dice, no seas puto, vámonos.
1: Ay, yo, madre.
9: Corto, dijo, ok, vámonos.
0: A ver, otra vez, a ver, imagínate que yo soy el suegro. A ver, voy a llegar así. Y siempre, esas ideas siempre salen después de estar pisteando, no salen buen y sano, es así de...
9: Oye, yerno.
10: ¿Qué pasó? Yerno, ¿qué pasó, suegro?
9: Traigo unos centavos que me sobraron del cabrón a Condina.
10: Ah, cabrón, no sabía que usted andaba en las Condinas, suegro, pero sí, qué sí. Bueno que le sobró dinero.
9: Vamos al Spinal Rhino, ¿o qué? A ver a las viejas.
10: No, no, no, es que ahorita tengo que ir ahí con Erika. No puedo.
9: Con mi hija.
10: Sí, con su hija.
9: Vamos a ver, ella ahorita se fue a México, no, aquí no. Estamos solos.
10: No, no, pues si quiere usted vaya, yo lo llevo, ahí lo espero afuera.
9: Es bien puto. Te voy a quitar el terreno que les di ya.
10: No, vámonos, no. Vámonos.
0: En la encuesta, Choco, ¿cómo crees que quedó?
4: A ver, ¿cómo quedó?
0: Dice, está bien que el hombre y su yerno se vayan a ver a las cariñosas juntos. 37% dijeron que sí.
10: Ah.
0: Y aquí está, muchachos, no estoy mintiendo. Y 62% dijeron que no está bien eso. Yo conozco compas que no puedo decir sus nombres, pero sí se van con su suegro, güey, a ver las morras.
10: Neta.
0: Sí, güey. Yo creo que es un nivel muy fregón, porque si tu yerno lo cuidas así, güey, creo que no va a andar engañando a tu hija, ¿no?
3: Pues, chance.
10: Puede ser. Oye, ¿qué tal si te está poniendo a prueba? A ver qué tan cabrón.
0: Ah, sí. O vas y ves a las cariñosas y estás así, tú así de...
9: ¿Cómo ves, hijo esa?
0: No, está bien, no, pero está mejor su hija. Ok, encuesta número 6. El 6 de octubre, pero del 2010, se lanzó Instagram. En el 2012, dos años después, lo vendieron en $1,000 millones a
10: Meta.
0: A Google, a Meta, sí, cierto. Y tenía 3 empleados, no hacían dinero y ahorita hacen 30, ahorita ya tienen 30, tenían 30 millones de usuarios, pero ahorita ya son multimegamillonarios. ¿Tienen ustedes Instagram?
3: Sí,
1: Simón.
0: ¿Cómo están ahí?
3: Pues bien, ahí.
10: ¿Cómo los encuentran?
3: Ahí bien perrones. No, como los encuentran, como los farmers, oficial o no oficial.
1: No, nomás los farmers.
3: Nomás los farmers y nosotros, pues cada quien su nombre.
0: Los farmers con Z.
3: El farmers con Z.
0: Qué chido. ¿Y qué fue la idea de ponerle farmers?
3: Pues aquí el primo, yo creo que parece que me acuerdo que él fue el que dijo, pero ahí estábamos pensándole.
0: ¿Pero ustedes siempre empezaron juntos los 4?
3: Simón.
0: Sí, o sea, siempre es el original.
3: Sí, siempre.
0: Ya me imagino unos 10 años más. Oye, ¿qué pasó con Chuche? Pues ya armó que los farmers de Chuche.
10: ¡No!
3: De Chuche González.
0: Oye, que se van a presentar ahí en mi hacienda de Pico Rivera los farmers de Chucho González. Y ya me imagino aquí en las entrevistas. Acuérdense que son los farmers de Chucho González, los originales farmers.
10: Bueno, digas, porque a veces sí pasa todo lo que dices aquí. Lo mismo pasó con los cadetes de Linares y se hicieron 20.
0: No, güey, las sonoras dinamitas hay 32, güey. Y luego están los originales de San Juan, hay 2 ya, güey.
10: Oh, también, güey.
0: Sí, güey, también.
11: Sí. Ando bien encabronado, la culpa la tiene un chango.
0: Bueno, otra, la encuesta es de que sí, 75% sí tiene Instagram. Encuesta número 7, aquí con los farmers que van a estar este domingo ahí en el Pico Rivera, señores, para que le caigan a cotorrear. Dice, ¿qué tan seguido tomas bebidas energéticas? Ay, güey, nunca, de vez en cuando, 2 por semana o más de 3 por semana.
1: Más de 3 por semana.
0: Si le entras a las bebidas energéticas, ¿a cuál?
1: Pues como el café, ¿también cuenta o no?
0: Pues yo lo que digo no. Que sí, pero no.
10: Monster, Red Bull.
1: Monster, entonces uno por semana.
0: ¿Uno por semana? ¿Qué es Monster?
1: Monster, blanco.
0: ¿Del blanco?
1: Simón.
0: ¿Y por qué? ¿Sabe diferente o qué?
1: El verde me pone muy tembloroso el güey, muy...
0: ¿Y el blanco te da gusto?
1: Apenas.
0: Es como light.
1: Ey, más light.
0: A que nos paguen los güeyes de Monster, güey.
10: Mínimamente, que nos manden un 6ito.
0: ¿Tú sí le entras al...?
3: Yo no.
0: Ninguno, ni Red Bull, nada.
3: Nada. Dijo aquel, Pablo, muy nervioso.
0: Dijo aquel, no, pues yo no, nomás un lineazo.
3: No, mames.
7: No, yo tampoco, no muy seguido, pues uno por allá, uno al mes, yo
0: uno al mes.
7: Uno al mes.
0: ¿Y para qué lo usas?
7: Un Red Bull, pues para de energía.
1: ¿Para echarse un whiskacho?
0: Sí, para el whisky también, ¿ah? Tú...
3: No, a mí tampoco me gusta.
0: No. ¿Tú, Garbanzo?
10: No, nunca.
0: Sí, nunca has tomado nada.
10: Nada más una vez que estaba en un nightclub, me dijo el bartender, oye, aquella muchacha tomando este Red Bull con cranberry juice, y después me dio un chido sueño, güey, no sé qué, creo que me quería empastillar. Después estaba en el departamento del bartender, dije, hijo de...
0: El bartender te lo mandó, dijo, fue ella.
10: Y yo, pues como soy una inocente paloma, hijo de su... Ya, y me quedé 6 meses.
7: Oye. El bartender.
10: Oye, le dijo el bartender, tómate, lo mandó aquella muchacha muy, muy bonita, dijiste, de aquí soy. Despertaste en la casa del bartender.
7: Sí, sí, sí.
0: Pero dijo, yo te traje, güey, porque ya andabas...
10: Te salvé, güey.
0: Así qué buena onda eres.
10: Sí, sí, sí.
0: Es chido, hermano. Con razón esos días venías caminando raro. Mira, Choco.
10: No, más.
0: 40% de la gente que votó nunca ha tomado bebidas energéticas. 37% de vez en cuando. 2 por semana, 5%. Y más de 3 por semana, 17%.
10: ¡Ay, la madre!
0: Es que hay gente que siempre anda tomando. Y le voy a decir la neta. El otro día les decía a estos vatos que el jale que hace la raza de nosotros... son unas madrizas en el fil, en el roofing, en la construcción, poniendo cemento, todo es unas madrizas, güey, a veces la gente...
3: Sí, no, es que esa madre, si te la tomas, tienes que sacarla, pues, si te la vas a tomar para estar nomás acá relajado, pues, te hace mal, pues, es lo que pienso yo.
10: Lo mismo pasa con el tequila, ¿no?
0: No, pero ese es, pues sí, güey.
10: Es que cuando te lo...
0: el tequila, luego la sacas.
10: bueno.
0: Sí.
10: No, lo que pasa es de lo que él dice, también han dicho los doctores, de que, por ejemplo, los electrolitos, ¿no? Esto que es también gente se lo toma como de ahí para ver la tele y, no, o sea, tienes que quemar, hacer ejercicio para que valga la pena.
3: Sí, sí, sí.
0: Ay, ya no sabe que tenemos doctores aquí. Bueno, vámonos con la número 9. Donald Trump dijo antiera que, pues ojalá que Estados Unidos, que Irán... pues puede atacar, que desaparezca Los Ángeles y San Diego, dijo Donald Trump.
10: Sí.
0: Eso fue lo que dijo. ¿Qué opinas? ¿Estuvo bien lo que dijo Trump o estuvo muy mal?
3: Yo opino que está cocho, ¿no? No, pues nomás eso.
0: Pues sí, güey. La neta, ¿para qué preguntamos? Pero fíjate, 10...
10: Una mentada sí se la gana.
0: Güey, 10% creen que está bien lo que dijo Trump. Güey, eso, hay gente que sí son...
10: Seguramente son de Irán, ¿no?
3: Yo creo que no viven en California, ¿o sí? Es que iban a vivir para allá.
10: En Montana, ¿no? Ahí.
3: En Alaska.
8: Darme cuenta que mis...
0: Acá está lo que dijo Donald Trump.
12: I want to see a tremendous victory. You want to see a tremendous victory.
0: Aquí, pues, se va por aquí.
12: City. Let him take out Los Angeles. Let him take out San Diego.
0: O sea, dijo que Madrid, en San Diego y Los Ángeles. Ya hablé mal de él y el güey me mandó un mensaje.
3: ¿O sí? A ver.
12: Quiero hablarte a ti, Erasno. Sí, Erasno, no te hagas pendejo. Ya te escuché y te voy a deportar, Erasno. Y la chocolate es un show muy malo. Muy, muy malo. No lo escuchen, dicen fake news. Los voy a desaparecer del mapa, así como lo hará Irán con Los Ángeles y San Diego. Pinches mexicanos culos.
0: No. Pero son cosas que...
10: No, eso no.
0: Ya sé dónde vive, güey. Ya sé dónde vive. Un casonón, güey, blanco, güey.
10: Le está haciendo construcción, es más fácil ahorita.
0: Y por último, dice encuesta número 10, ¿pondrías el altar de muerto? ¿A quién pondría? ¿Vas a poner el altar de muerto? ¿Ustedes ponen el altar de muerto?
3: No, pues a veces, pues sí, pero no creo esta vez.
0: Está bien.
3: Allá en México es que más se... aquí no mucho.
0: Y en Michoacán empezamos con eso, les enseñamos a todos cómo hacerle.
10: Sí. Garbanzo. Sí. Ahí, oye, pero ahí lo hacen chido todavía en el cementerio, ¿no? O sea, es la tradición más perra de Michoacán, ¿será?
3: Sí, y te tienes que quedar 2 días en el panteón.
10: ¿Oh, en serio? Oye, ahí,
3: si
10: es donde,
3: quieres, sí, pues.
10: Ahí es donde sacan los...
0: Te quedaste con el bartender.
10: Sí, güey, pero es que este fue porque me drogó, güey.
0: Ya después decías, drógame que no me quiero ir.
10: No, ya después ya me ignoraba.
0: Si pusieras alguien en el altar, empezamos contigo, Chuchi. Si pusieras alguien en el altar ahorita, ¿quién sería? De alguien que ha fallecido importante.
1: Yo creo que mi jefe, mi papá.
0: ¿Tu jefe se falleció cuando ya eras parte del grupo o antes?
1: No, yo estaba morrillo, tenía como 3 años. De hecho, me acuerdo muy poco. Me acuerdo más por lo que me platican que Simón.
0: ¿Y qué era, buena onda tu jefe o qué te decían? ¿Que era medio tremendo? ¿Qué decían?
1: No, dice mi mamá que era chido.
0: ¿Que era chido?
1: Simón. Era músico también.
0: Ah, también. Ah, de ahí lo traes.
1: Simón.
0: Qué chido. Y lo de sembrar mota ya era tuyo, ¿no? Eso ya tú lo traes. No, ¿Y tú? ¿Yo? ¿A quién pusieras?
3: Pues a mi carnal. Tengo un carnal que se me murió también.
0: ¿Hace poco o ya mucho?
3: No, ya tiene años. Yo estaba morrillo, tenía como unos 13.
0: Okay. ¿Y si te acuerdas bien de él?
3: Pues poquillo, me acuerdo porque pues lo dejé de ver cuando tenía como 7 años yo. Simón, pero me acuerdo pues que jugaba conmigo y me abrazaba y me revolcaba ahí en el suelo.
0: Qué chido. ¿Y esto es él falleció de una enfermedad o algo?
3: No, chocó en un carro, se mató en Michigan, en el estado de Michigan.
0: ¿Y nunca te ha dado por hacerle un corridito o algo?
3: Pues fíjate que no, nunca le he hecho nada.
0: Sería buena idea, ¿no?
3: Pues sí estaría bien.
0: Será perrón de nada, ya que triunfe esa rola no vayas a decir que no.
10: Créditos.
3: A la otra la voy a traer y vas a ver.
0: Ah, es todo. ¿Tú?
10: ¿Los abuelos?
0: ¿A tus abuelos?
10: Sí.
0: ¿Ellos allá de Michoacán o aquí?
10: De Michoacán, sí.
0: ¿Y qué, de tu mamá o de tu papá?
10: De los dos lados.
0: Los cuatro ya fallecieron. Sí, ya. Y también hay una edad donde uno ya pierde familia, güey. Como tú, Garbanzo, imagino tú ya, güey, yo creo que...
10: No, soy el único, soy el último eslabón, el último eslabón de mi familia. No, yo sabes a quién pondría, a Paco Stanley,
0: güey.
10: No, sí, es que el programa de Paca Telas fue parte de mi niñez, güey. Entonces yo, Paco Stanley.
3: Yo pensé que iba a decir que Chabelo.
10: Ese no, porque me insultó aquí. Aquí
0: Chabelo vino. Esos son los que han venido. Tú, primo, ¿a quién pusieras en el altar?
13: También a mis abuelos.
0: También, o sea, no muerto carnales, jefa, nada, todavía.
13: No, nomás mis abuelos.
0: Bendito sea Dios. Pues bueno, ahí está el señor de los Farmers. Pues regresamos con más, güey, de los Farmers. ¿Yo?
10: Tú rápido, ¿tú quién?
0: Yo pondría a mi abuelo. Mi abuelo Florentino.
10: ¿Por qué
0: o qué?
10: Sí, ¿por qué? Nomás, güey.
0: Oh.
10: O sea, ¿qué? Tú nomás entrevistas, nosotros también podemos entrevistar. Pregúntele sin miedo, ¿por qué y el qué? ¿Por qué o qué?
0: ¿Sabes cuál es la rola favorita de mi abuelo?
10: ¿Cuál?
0: A mí que me lleve el diablo, esa era la rola favorita.
10: Ay, güey.
0: Esta ya se rasuraba con su espejito así, un vidrio, güey.
3: Así se llamaba mi abuelo también.
0: ¿Florentino?
3: Así se llamaba, Simón.
0: ¿Tu abuelo?
3: Sí.
0: Por razón. Puro Michoacán. ¡Ya regresamos!
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4: Bien, nos vamos con el chocolatazo a Colombia. Tenemos a Alfredo. Alfredo, le vas a hacer el chocolatazo a Alba. Ella es tu novia de apenas hace 5 meses. ¿Tú la conociste por el Facebook o cómo?
25: Por Facebook.
4: 5 meses solamente por Facebook, pero todavía no la conoces en persona.
25: No, nomás nos miramos por video, por WhatsApp.
4: ¿Solamente la has visto por videollamada?
25: Sí, a su familia y todo. Ya me las presentó a su mamá, a sus hermanas, a sus hijos. Ya conozco toda la familia.
4: ¿Por videollamada has conocido a toda la familia?
25: Ajá, por videollamada.
4: Ella tiene 40 años, tú tienes 54, o sea, tú eres 14 años mayor que ella.
25: Sí, nada más que ella en el Facebook está como Lisette, a veces, pero su verdadero nombre, como la conoce, es Alba Lucía.
4: ¿Y por qué si se llama Alba en el Facebook se llama Lisette?
25: Porque dice que Alba no le gusta.
26: Ya empezamos mal, señores. Esto va a acabar mal.
4: Bueno, veremos en qué termina esto. La cosa es de que ella se llama Alba Lucía y ella te dice que te ama.
25: Oh, ahorita me acaba de mandar 2 mensajes que me ama mucho. Ahorita está en el teléfono, yo creo, ¿verdad? Pero a veces, como ahorita dice que no hay internet y a veces es como que ya dice que a veces la empiezo a celar. Pero pues a veces por la distancia también uno está como que está uno medio, ¿verdad? Ya hay cosillas que no. Y pues ayer me confundió en la noche con me iba a decir gordo y a mí nunca me dice gordo. A mí nunca me dice gordo.
4: Oh my God, te iba a decir gordo. Y entonces, ¿cómo te dice a ti de cariñito?
25: Me dice chulo o mexicanito o mexicano, así, pero o negrito, pero gordo nunca me ha dicho. Hasta ayer medio se confundió y se quedó a la mitad.
4: Se quedó a la mitad y dijiste, a ver, qué raro, ¿quién será el gordo, no?
25: No, yo le dije y dice, no, dice, pues es que pues te puedo decir gordo, flaco, X cosas. Y pues sí, me puse un poquito y ella no quiere que le diga nada, que porque los celos son enfermedades. Le dije, no, pero es que tenemos que ver eso, le dije.
4: O sea, te dice, no andes de enfermo con eso. ¿Y ella es una mujer bonita?
25: Oh, sí, está muy bonita, muy hermosa. Para mí no me importa. Yo me, lo que quiero es que ella dice que me quiere mucho y pero a mí yo no la quiero para concurso de belleza, ¿verdad? Yo, a mí no me importa. Está muy bonita.
4: Ok, y aparte de que te quería decir, gordo, ¿qué otras dudas tienes con ella?
25: No, pues ahorita pues la duda del internet, que ya lleva más de 8 días y dice que a lo mejor se va a pasar un mes porque está lloviendo mucho en Colombia.
4: ¿Hasta un mes? Qué raro, ¿no? Oye, pero me imagino tú la mantienes a ella, le mandas dinero y lo haces, ¿por qué? ¿Porque te nace?
25: No, sí me nace porque ha tenido problemas y ahorita no tiene trabajo, y sí es cierto, no tiene trabajo, ¿verdad? Pero sí para que pues coma y se mantenga.
4: Bueno, ¿tienes tus dudas? Aparte la mantienes, ¿y qué? ¿Piensas traerla o qué?
25: Que lo que yo quiero saber hasta dónde puedo llegar, ¿verdad? Para continuar con esto, porque tenemos planes de venirse y quiero ver hasta dónde puedo continuar, si le sigo o mejor aquí le paro, porque no quiero seguirme involucrando ni enamorando, ¿verdad? Porque después está difícil.
4: Bien, pues vamos a ver qué sucede. ¿Y tú no estás casado aquí? ¿No tienes esposa o novia aquí?
25: No, yo me dejaron hace más de un año, se me dejó porque se fue con otro fulano, o sea, se buscó otro, también por internet, pero todavía no están juntos.
4: O sea, ella te dejó por otro que conoció en el Facebook y tú ahorita estás solo.
25: Yo estoy solo. Ajá, estoy solo.
4: O sea, ella te abandonó por uno que conoció en el Facebook y te abandonó.
25: Pues sí, sí, era buena mi mujer, pero al último estoy la acabó, ¿verdad? Y ya no quiso entender y le hizo más al vato ese y le dijo que se portara mal conmigo para que me fuera de la casa y me fui de la casa.
4: O sea, el hombre dijo, trátalo mal para que se vaya de la casa y funcionó. Te fuiste de la casa. ¿Y ese hombre de dónde es?
25: Es de México, todavía está allá.
4: O sea, ese hombre sigue en México, no se han conocido en persona, pero ella ya te abandonó por él y ella piensa traerlo a él para acá.
25: Sí, lo quiere traer y ahorita ya no está conmigo, tenemos más de un año. O sea, pues separados como año y medio, pues yo estoy con mis hijos.
4: O sea, hace un año y medio que tu esposa te dejó y tú te quedaste con los hijos.
25: Mi esposa está yendo sola, nada más está una hija que vino de vacaciones de Pensilvania y otra niña que tengo 17 que ayer se le enojó y se vino para acá conmigo. Y le dije, pues no pidan permiso, hijas, es tu casa. Mientras yo tenga donde vivir, ustedes lleguen si tienen problemas.
4: ¿Y tus hijas, tus hijos ya saben por qué tu mujer te abandonó?
25: Sí, por el fulano ese.
4: Por el fulano del Facebook. ¿Y ya viste fotos del fulano?
25: Sí, me las enseñaron porque yo no me meto a su Facebook, ella no la tengo. Me las enseñaron, otra persona me las enseñó.
4: ¿Y qué tal, más joven que tú?
25: Está más joven que yo, está más joven.
4: O sea que tu exesposa, la mamá de tus hijos, te dejó por él. ¿Y ella es bonita, tu exesposa?
25: Pues sí, sí es bonita, no tanto como la de Colombia, pero sí es bonita.
4: O sea, es bonita, pero no como la de Colombia, la que le vamos a llamar.
25: Sí, sí, no es muy bonita, ¿verdad? Pero o sea, ella se cree que está bien bonita. Y no es tan acá que un cuerpazo, no. Está igual a mí de distraídita, pero ella es muy vanidosa.
4: O sea, la cosa es de que tu exesposa te dejó por uno que conoció en el Facebook, pasó un tiempo y ahora tú ya llevas 5 meses conociendo también a esta de Colombia por el Facebook, ¿no?
25: Pues la encontré por una reflexión que mandé yo en mi Facebook a todos mis amigos y la agarró y me mandó una palabra y ahí le comenzamos a platicar ahí.
4: Y desde que te comentó en tu reflexión que publicaste, ahí empezó todo.
25: Ajá, sí, y ella estaba trabajando en ese tiempo y no me pedía dinero.
4: Pero como no trabaja, pues ya tú la mantienes y le mandas.
25: Pero se acabó el trabajo ahí donde estaba y yo me, pues a veces decía que tenía problemas y pues yo le mando, no le mando una cantidad exagerada, pero ay, para que te ayude, ¿verdad?
4: Bueno, Alfredo, no haga ruido, vamos a ver si te manda los chocolates a ti, Alba Lucía, o se los manda alguien más.
25: Ah, sí, a ver.
26: Que le llame Lobo para que te la baje, primo. Ya te quedas aquí con tu esposa, mejor.
25: Estaría bueno para que me quede con mi vieja, plan.
4: O que le va a llamar el Lobo, no haga ruido, ya entró ahí la llamada.
2: ¿Aló?
5: Bueno, con la señorita Alba Lucía, por favor.
2: Sí, con ella.
5: Ah, muy bien. Bueno, Alba Lucía, te llamo de una compañía de chocolates donde ahorita tenemos una promoción. Le hacemos llegar unos chocolates en forma de corazón a una persona especial que tú tengas. Y más que todo de eso se trata, no sé si tienes alguien a quien te gustaría que se los hagamos llegar, si tienes alguien especial por ahí.
2: No, por el momento nadie.
5: ¿De verdad no tienes a nadie especial ahorita?
2: No, en este momento no.
5: Muy bien, Alba. Oye, tienes una voz muy bonita, ¿eh?
2: Ay, gracias.
5: De nada, Alba. Y de verdad estás solita, no tienes novio.
2: No.
5: Pues qué bueno, pero oye, ¿sí te gustan los chocolates o no?
2: Sí, son muy sabrosos, muy ricos.
5: Sí, están muy ricos.
2: Ajá, muy deliciosos.
5: Bueno, pues si no tienes a nadie, me los mandas a mí.
2: Ah, o tú a mí.
5: O sea que, porque tienes esa voz tan rica y tan hermosa, ¿te los tengo que mandar yo?
2: Ajá, claro.
5: Bueno, entonces te los voy a mandar, ¿cómo ves?
2: De qué bueno, ya, pues, gracias.
5: De nada, Alba. Oye, ¿y tienes WhatsApp?
2: Sí, ese número tiene WhatsApp.
5: ¿Perdón, cómo?
2: Sí, este número tiene WhatsApp. Ese número sí es mi WhatsApp.
5: Ah, bueno, igual por ahí nos podemos comunicar, ¿no?
2: Ajá.
5: Ahí vas a ver mi foto, igual dices que no tienes a nadie, entonces te puedo mandar mensajitos cuando yo quiera, cuando sea, ¿verdad?
2: Ajá, no, tranquilo.
5: Y al rato que hablemos y me conozcas hasta te vas a olvidar de los chocolates, mi amor.
2: Ya pues.
5: La verdad me caíste muy bien, me encantaste, me encantó tu voz. No sé, ¿a ti te gustaría conocerme o que hablemos?
2: Ajá.
5: Muy bien, ¿y cómo eres físicamente, Alba?
2: Soy mona, blanquita, chiquita.
5: Wow.
2: Pues no digo que gorda, porque es que nunca, no me gusta verme gorda, pero en este momento sí estoy como un poco gruesa.
5: ¿Cómo dicen, gorda y buena?
2: Tampoco tanto, uy, no, exagero, estoy pesando como 65.
5: O sea, cuerpo promedio, pero bien hermosa que estás, ¿no?
2: Ajá.
5: Pero bueno, hermosa, entonces seguimos platicando, te llamo más noche y nos ponemos de acuerdo ahí en el WhatsApp.
2: Bueno, ok.
5: Ahí está, Choco.
4: Gracias, Lobo. Adelante, Alfredo.
1: ¿Qué pasó? Dice,
2: hola.
1: ¿Qué pasó con que no tienes a nadie especial, con que ya le estás dando tus medidas, ya le estás dando tu número de WhatsApp para que te hablen la noche y todo y sale, ¿no? Está bien, yo nomás quería verificar lo que tú me decías, que a nadie le contestas, que eres una mujer muy decente, una mujer muy respetuosa y que le guardas fidelidad y respeto al hombre con el que estás. Y ya me di cuenta ahorita que no. ¿Sabes qué? Me decepcionaste mucho. Olvídate de mí y aquí adelante no me hables, no me escribas. Nomás fíjate la clase de mujer que eres. Sin conocerlo ya le estás dando toda tu descripción y todo. ¿Qué será cuando los conoces? De veras que confiaba en ti y que yo pensé que era la mejor de las mujeres y no. Yo algo sentía yo y yo sé que tú me engañabas y ahorita no lo dudo ahorita nomás con este hombre que se puso a la radio, que sí es cierto, porque ir sin conocerlo, ya le abriste todo tu corazón, te dijo hasta mi amor y tú lo aceptaste. Qué pena me das, en serio, qué pena me das, hasta nunca, Alba Lucía Garzón. Gracias, Choco, por hacerme esta llamada.
4: Alba, ¿quieres decir algo?
1: A ver, di algo.
26: Ya colgó.
1: Qué bueno que colgó.
4: A ver, márcale de nuevo.
26: Lo último, primo, parecía novela, vamos a oír la repetición.
1: Te dijo hasta mi amor y tú lo aceptaste. Qué pena me das, en serio, qué pena me das, hasta nunca, Alba Lucía Garzón. No, es que yo quería saber hasta dónde puedo llegar. Y eso está bien así. Duele, pero es bueno saber.
4: Pues sí, muy maduro tu comentario. Duele, pero es mejor saberlo, ¿no?
26: ¿Y eso que ahora el lobo andaba cansado?
1: No, el lobo, las enamora con la voz, el lobo.
5: Alfredo, tú también tienes una voz muy bonita.
1: ¡Ah, qué la chica!
4: No, ya no nos va a contestar, no contesta.
5: Entiendan, esos que tienen novias por internet que no las conocen en persona y les mandan dinero, los están engañando, usando, brodis.
1: Pues sí, pero se miraba muy segura y pues toda la familia me la presentó y pues yo también por eso lo hice, para ver hasta dónde se puede llegar, ¿verdad? Ya no seguir con esta mentira, con este engaño.
5: Brody, el que te presenten a la familia, eso no asegura nada, no sean tontos.
1: Ya conocí hasta sus hijas, ya con sus hijas hablaba yo con una que tiene allá en Cali, ya todos me felicitaban y todo, pero pues mira lo con lo que salió.
4: Qué pena, ¿verdad?
5: ¿Y eso qué, que les presente a ellos?
1: Pues sí, valió madre. Pero está bien, yo quería hacer esto. Quería hacer esto para ya no seguir con la mentira, ¿me entiendes? Ya estuvo.
4: Bueno, lo siento, Alfredo, cuídate mucho.
1: Ándale, gracias por hacerme la llamada, se los agradezco, sacarme de la mentira.
4: ¿Ya que no vas a andar con la colombiana, vas a regresar con tu esposa de aquí?
1: No sé, pues con el tiempo hay una posibilidad, ¿verdad? Porque pues uno no sabe o no. Es que en realidad ya, mejor solo, ya, tus viejas no sirven ya.
4: ¿Pero sí te gustaría regresar con tu esposa, la mamá de tus hijos?
1: Ajá, con la de aquí, pues. Está sola, ahorita está sola, el otro güey no ha venido tampoco.
26: Cuando te duermas, primo, ella va a empezar a textear con el del Facebook, güey.
1: Mejor ya no voy a buscar otra, a ver si hay. No, ya no quiero nada.
5: Ya, bro, y tú ya estás quemado, ya. Tú ya dedícate a otra cosa, a vender carros, algo. Tu vida de amorosa ya es un desmadre, ya, deja eso.
1: Tengo mi buen jalecito, gracias a Dios.
5: Tu vida amorosa ya déjala a un lado. Tú dedícate a otra cosa, bro.
1: Te voy a hacer caso, Rocky.
5: Cuídate,
1: gracias,
5: bro.
1: Gracias, bye.
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0: Este, maestro, ¿cómo ve? Hablando de vestidor y cancha, aquí con los deportes, están los playoffs de Major League Baseball, maestro.
1: Sí, sí, sí. Y quiero de una vez decirles, brodis, que el Garbanzo, Diablito, al rato no vengan con sus camisas de los Dodgers, ya cuando estén en la Serie Mundial. Ni,
2: ¿por qué no?
1: Porque ustedes no, ustedes están peor que los FIFAs. Ni les gusta, nada más se quieren montar ya a la hora del tren.
0: Maestro, el Garbanzo trae una de los naranjeros. ¿Qué dijo usted en su segmento? Nada que ver con él.
1: Nada que ver con él.
2: Me la regaló Karim León cuando fuimos a visitarlo. Me dijo, mire compa Garbanzo, aquí le tengo la camisita.
0: Ay, güey, cuando empezó la de compa.
2: Oye, por cierto, en realidad esta bolsa era para usted, maestro Doggy, pero no le llegó y pues ya.
1: Está bien, bro. A mí tráeme de los Sultanes de Monterrey, pero de naranjeros. Pues bueno, saludos a los beisboleros. ¿Qué, brody? ¿Cómo van los playoffs?
0: Bueno, saludos a toda la banda que le gusta el béisbol, las grandes ligas. Para muchos el mejor deporte del mundo. También nos estén pasando. Pero hoy el partido que está muy interesante, maestro, que se juega en una hora más o menos, es el de Cleveland contra Chicago White Sox. Saludos a toda la banda de Chicago. Ahí es en Chicago. Va a ser el partido número 4, lo están ganando los Guardians. ¿Se acuerda que antes eran los Indios de Cleveland, maestro?
1: Sí, brody.
0: Y le cambiaron el nombre porque dijeron, ¿cómo le van a decir Indians a los Indians? Si eso es discriminatorio, güey, son unos imbéciles. Es como decir, pues no le cambiaron a los Redskins también
2: los
0: el nombre.
2: Los Piedras Rojas de Washington.
0: Sí, entonces ya, pues, porque acuérdense que andaban esos movimientos, güey. Esa gente que hizo esos movimientos, ¿qué lograron?
2: Nada, ahorita ya ni siquiera se acuerdan.
0: ¿Qué lograron, güey? Nomás. Imagínate, cámbiale el nombre a los Oilers de Houston porque eso de extraer petróleo no está bien. O sea, güey, cámbienlos de los delfines, güey. ¿Cómo van a usar un animal, un delfín, para un deporte, no, güey? Maltrato a los animales.
2: A los Raiders, no quítenle la calaca, no vaya a ser que los difuntos se enojen, no.
1: Es más, les fueron a las tribus de los Redskins y les dijeron, ¿qué opinan ustedes de que estén cambiando los nombres? Dice, pues muy mal, porque de cierta manera estamos ahí todavía siendo representados. Igual con los Indians de Cleveland, les preguntaban a esos tribus ahí, les decían, pues son jaladas de estos movimientos. Y ahí está, brody.
0: Pues bueno, señores, y si usted, White Sox, antes no dijeron por qué White, ¿no?
2: Hey.
0: ¿Por qué no Black Sox? Ahí están los White Sox, así que saludos, Chicago, en Cleveland ahí no soy, así que esos güey no les vamos a ir en esos partidos. Los Dodgers, pues ya saben, los Dodgers ya dijeron, mira, me la pellizcas, y los Dodgers ya dejaron, eliminaron, desaparecieron, Garbanzo, a los de Atlanta, saludos a la banda de Atlanta. Ahí sí nos oyen mucho, pues ya se fueron. Y también los Padres de San Diego contra los Cerveceros de Milwaukee. 3-1, Garbanzo, va Milwaukee. El partido ayer lo ganaron los Milwaukee en la cancha de San Diego, en su, pues en su, ¿cómo dicen?
2: Se quedaron cortos en casa, ¿no? Se puede decir.
0: Pues en su casa. Uh-huh. Así que, saludos, bandita de San Diego. 3-1 ganando los Cerveceros de Milwaukee. Los Brewers. Ese equipo le debería ir yo, ¿no?
2: Sí, güey.
0: Como a los de, pues digo, le voy a los Aguacateros, pero no estaría mal ir a los Tequileros de Jalisco.
2: ¿Es Tequileros o...? No, no es Tequileros, ¿no?
0: Hay un equipo que se llama Los Tequileros.
2: Ah, no sabía.
0: Pues bueno, ahí están los partidos, los Yankees, que es uno de los equipos que tienen la nómina más grande, güey, o sea, lo que más dinero han invertido son los Yankees, y eliminados 3-0, güey. Tampa Bay, de los equipos que menos lana le han metido a su equipo, eliminaron hagan de cuenta que le ganó el Pueblita, güey, le ganó el Pueblita, eliminó a Rayados de Monterrey.
1: Oye, que sí ha pasado.
2: Oye, pero pasó algo, ¿no? Este cuate, el Víctor Mesa, creo que aventó un jonrón de dos carreras. El último, creo que un cuate agarró la pelota y valió. Como que le robó el jonrón. Un mismo Yankee.
0: ¿Ah, neta?
2: Sí.
0: Pues, güey, pues, y fíjate, hubieran ganado, ¿no? Pero así está, eliminado los Yankees. Y ya, pues se vienen los... Como que a los que son beisboleros, cualquier partido está chido. Pero uno que es menos beisbolero, como que uno espera otros juegos. Y los Cerveceros ya eliminaron Sí. Van contra los Dodgers, Dodgers contra Cerveceros, y el primer partido va a ser el que
2: domingo 11 en Milwaukee.
0: El domingo 11.
2: Es correcto.
0: El domingo 11 en Milwaukee, y luego Tampa está esperando
2: a los Guardianes o a los White Sox.
0: Simón.
2: Y sería el lunes 12.
0: O sea que es en la final ya de conferencia, güey.
2: Ya de los que resulten ganadores de cada serie, boom, chacalaca.
1: O sea que Dodgers o Cerveceros en la Serie Mundial van a estar, y Rays o los Cleveland o White Sox.
0: Yo creo que va a estar Cleveland.
2: Los Guardianes o los White Sox, sí.
0: Mi carnal es bien fan de Cleveland, de los...
2: Oh, el Borough, ¿no?
0: Sí, sí, sí. Porque de morrillo los llevaron al como un trip.
2: ¿A Cleveland?
0: Aquí. A ver, contra los Dodgers.
2: Ah.
0: Y hay una película donde salen los Cleveland, los Indians.
2: Ok.
0: Una película famosa, y él ahí se enamoró del equipo. Y mi carnal Tino le va a los Dodgers. Imagínate, le van los Dodgers, los Raiders. Le digo, ya vele a la Chiva, hace lo mismo. y le va al Barça. Entonces, qué chido, sería una final de Cleveland contra Dodgers, ¿no?
2: Sería chido. Sería interesante.
0: Pues ahí está, maestro.
2: El 23 sería ya el primer juego de la Serie Mundial.
0: Oiga, la selección mexicana dio su gira, 4 partidos, 2 perdidos, 2 empatados, y el que la regó feo contra Estados Unidos fue el Tala. Muchos decían, pues, que se disculpe el portero del América cuando nos eliminaron aquí. Cota salió, dijo, yo soy el culpable, la regué, ofrezco una disculpa. El Tala dijo que no. Es más, hasta habló el Tala, dijo, pues, ¿qué, güey? Todos la regamos.
3: Pues se ha hecho mucho escándalo, sí, pues más de lo que realmente es, al final de cuentas, pues a todos nos pasa, a todos nos hemos equivocado y simplemente eso, quedarme con eso.
4: Oye,
3: sí, desde luego un respaldo y es algo que se aprecia por parte de tu director técnico.
2: ¿Se va riendo o soy yo que veo cosas?
1: Oye, a ver, yo no soy de dramatizar con el deporte, pero esto no es un buen comentario de un profesional. Porque tienes que jugarle al que sí estás. Y es así como que, güey, todos la riegan, ¿de qué traen? ¿Por qué hacen drama, no? Es como que, güey, es que sí, fue grotesco. 2 errores, brody.
0: Sí.
2: ¿Mister FIFA llega o no?
0: No, pero todos la regamos, como dice el Tala, pero sí está mal que diga eso. Por ejemplo, ¿cuándo oíste tú a Memo? Güey, no, me están jamás. Tirando mucho, están haciendo mucho drama. Memo Ochoa, entre más pasan los días...
2: Más es
0: mal,
2: WhatsApp.
0: Malo quiero, maldito Guillermo Ochoa. Buen amigo, lo digo, careta.
2: Oye, y Marchesín, si te escuchara, te viene y te da un cachetadón, ¿eh?
0: ¿Quién, Marche?
2: Marchesín.
0: ¿Por qué?
2: Porque antes era lo mismo. Ay, mi Marche, ya lo cambiaste.
0: No, mi Marche, ya sabes, Garbanzo, ese compita, pisteamos juntos, ya sabes. por eso. Bueno, pues ya está. El Tala dice que, ¿para qué le hacen de pedo? No hagan pedo. Y yo lo que digo es de que mucha banda le está tirando a las Chivas. Al contrario, los de las Chivas deberían estar orgullosos que llevaron 8 jugadores a la selección. Cambillos, La Hormiga, Mateo, Sandoval, el Romo, Tala, el Piojo. No importa, güey. Vi un comentario que decía, la peor selección de todos los tiempos, 8 Chivas. Y yo le puse, esto no me gusta, lo publiqué, y gente dijo, te estás burlando, les estás tirando. No, le digo, estoy diciendo, esto no me gusta que digan estas cosas, güey, porque somos la selección, y ya dejaron la selección, ya van las Chivas, ahora sí, ahí, la carrilla, güey, contra el Atlas. ¡Vamos, Atlas! ¡Gánenles!
2: No, sí, no saben diferenciar, tienes toda la razón.
0: Imagínate, aquí quedaron mal, maestro, los que dicen, Televisa maneja todo desde que Chivas se salió de la televisora. Ya no quieren a los de las Chivas. ¡Llamaron 8! De las Chivas. Si los estuvieran bloqueando por eso, no los hubieran llamado. ¡8!
2: Imagínate.
0: Ven, comentario de Avanzo, nada más. Imagínense.
2: Imagínense. Así nada más, con eso nos quedamos.
0: Regresamos.

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0: Venga, maestro.
1: Muy buenas tardes, señores. Pues en el área de esta área del oeste, acá en la costa, en California, pues ya saben, es un paraíso. Y hay un lugar que se llama Laguna Beach. Ahí este hombre le propuso matrimonio a su mujer. Él llevó un mariachi muy bonito, decorado todo. Se le hincó y mientras estaban grabando esa propuesta de matrimonio, cuac, cuac, entró la Karen. Y empezó a tirar popó, dijo, what are you doing here? I'm tired, sick of this motherfucker. O sea, estaba enojada ella, porque dice, es un área para nosotros aquí, relax, y cada fin de semana están con estas madres, ya.
2: Sí, ¿no? People that live here to enjoy the park and have picnics, and they don't allow events on the grass here for that reason.
3: Yeah, I understand them.
2: Come here and enjoy it. So I just called the police. They're coming out here. They're going to make you tear it down.
3: No, I understand them. We'll be out.
2: I don't
3: promise.
2: Care. It's every single weekend, and I'm sick and tired of it.
1: Cada fin de semana uno viene aquí a relajarse y están con este rollo, ¿no? Es lo que dice ella, pues ahí quejándose de esto. Obviamente, al parecer, Emanuel, quiero pensar, yo es latino, con mariachi me lleva a pensar que son mexicanos, aunque su GoFundMe es en inglés, ¿no? O sea, pues me imagino que no han de saber español. Hay algunos que lo ponen en español y en inglés, ¿no? Ellos nada más en inglés, entonces tal vez usted no va a poder ayudar si no sabe inglés, y espero que no lo haga, ¿no? Gente que no, gente que se cree de la comunidad latina e hispana, por lo menos deberían de saber español. Lo menos que deberían de hacer es, ¿sí o no? O sea, si yo me creo de la comunidad china y todo lo hago en español,
4: sí, no.
1: Ni siquiera tiene sentido, Brody.
4: Es muy irracional eso, maestro. Tiene razón ahí. Ahí.
1: Bueno, entonces, mi punto aquí es muy mal la mujer esta que discrimina a ellos. Muy mal la Karen. Muy mal el creer que, pues porque estás aquí, ellos me imagino pagan impuestos y todo. Pues son de Fontana y están pidiendo donaciones en el GoFundMe. Para mí, GoFundMe debería ser para otras cosas, pero bueno, cada quien. Dime, Garbanzo.
4: Bueno, maestro, creo que también usted se calentó como plancha porque le faltó este pedazo de información, lo cual entiendo porque no todos somos perfectos.
1: La información que tú tienes, tiene que ver con lo que escribió él ahí?
4: 100%.
1: Bueno, entonces déjate, lo leo en español. Y luego ahorita me dices, ¿qué dices? ¿Ok?
4: Bueno.
1: Este Brody tiene la foto con ella y el mariachi dice, hola, soy Emanuel Bañuelo. Recientemente preparé una hermosa propuesta de matrimonio para mi prometida, Hayley Lugo, la que se volvió viral. La razón por la que hizo viral fue porque una persona miserable intentó arruinarla. Primero, esta mujer le decía al camarógrafo que se fuera porque según ella era un parque privado para quienes viven ahí y que ya estaba harta de esa situación. Mientras caminábamos hacia el lugar preparado para la propuesta, nos gritó comentarios racistas al camarógrafo y a nosotros, diciéndonos que nos regresáramos a México. No permitimos que eso arruinara un momento tan hermoso y único en nuestras vidas, así que seguimos adelante con la propuesta. Muy bien, Emanuel. Para quienes deseen apoyarnos esta nueva etapa de nuestra vida y construir una hermosa boda mexicana con horas de música de mariachi, muchas gracias por todo el apoyo y el cariño. Su amor se siente, el amor por encima del odio, dice este Brody. Yo lo traduje al español. Él nunca usó una palabra español. Está en inglés. Dime, Garbanzo.
4: Bueno, es que es precisamente eso que acaba de leer, lo último, ¿no? El mensaje era de como para darle en la torre a toda la gente y que les prohibieron el poner mariachi porque es lo que molestó. Pues ellos pidieron nada más $1,000 para llenar la boda con horas de mariachi para que se le quitara.
1: ¿Cuánto mil?
4: Es lo que dice, ¿no? Pero pues ya dice que ya van mal, ¿no?
1: ¿Qué mariachi cobra horas, mil?
4: No, pues que una hora, ¿no? Se viene, no dos horas.
1: ¿Una hora?
4: Mil varitos, ¿no, maestro? ¿Cuánto cuesta un mariachi?
1: Bueno, no,
4: ya cuesta más.
1: No, es que ya me di cuenta de los mariachis que agarra el Garbanzo.
4: No, eso hace un buen show.
1: Para esos Garbanzos te avientan 5 horas por $1,000.
4: A mí me cobraron 350 por 2 horas.
1: Es que ya lo vi. No, pero realmente...
4: Bueno, pero es simbólico. Es simbólico.
1: Entonces, ¿qué me ibas a decir?
4: Es eso, que es más que nada algo simbólico. Y dijeron, ¿sabes qué? Pues fue por mariachi, ahora para que se les quite... Échenos la mano para llenar nuestra boda con horas de mariachi con lo que recauden ahí. No, yo no lo veo mal, maestro. Yo no le
1: ¿Cuánto
4: veo...
1: vas a donar?
4: No sé, a ver ahorita.
1: No. Yo quiero ver que dones. No sé. Si estás defendiendo si estás defendiendo esto, vas a donar, sé sincero. Por tu mamá, ¿vas a donar?
4: Lo voy a pensar.
1: No. Eso no es una respuesta. ¿Qué vas a pensar?
4: Voy a ver.
1: O sea,
4: ver.
1: ¿No estás seguro?
4: Mire, sabe que sí donaría, pero que me inviten a la boda para sacar todo el jugo, ¿no? ¿Qué pasó? ¿Qué?
1: Bien. Buen chiste. Son los últimos 3 minutos los tuyos. Mi pregunta es, seriamente, ¿vas a donar sí o no?
4: No, pero bien, creo que nuestro trabajo es informar bien.
1: ¿Tú, Diablito, vas a donar a esto?
0: No, ni más.
1: Okay, perfecto. Yo no voy a donar. A ver, el asunto aquí, Garbanzo, es de que me ibas a decir algo que me iba a convencer. ¿Qué es?
4: No, es que esa información la estaba omitiendo, pero como vio que ya iba para allá, se adelantó y dijo, no, ni madres, déjalo, lo digo.
1: Ah, o sea, si lo dices tú es diferente, si lo digo yo.
4: No, el punto de pedir dinero es porque usted no lo había dicho.
1: Pedril. O sea, pedril es como pedir con piedras.
4: A pedir.
1: No, hombre, Brody. No.
4: Maestro, no somos perfectos y usted lo sabe.
1: Bueno, eso es una realidad. Digo, perfecto yo, pero los demás no. No me equivoco. Y regresando, van a decir, maestro, usted habla de relaciones, ¿qué tiene que ver esto? Es un chisme. Regresando, les voy a decir, ¿con quién se están casando mujeres?
4: Ah.
1: Porque al rato, yo no veo que ella hizo el GoFundMe, fue él.
4: ¿Eso que muestra debilidad o qué?
1: Muestra victimizarse. Victimizarse.
4: ¿No es de hombres eso?
1: De hombres, nunca ha sido de hombres victimizarse. Nunca ha sido de hombres victimizarse.
4: Muy bien.
1: ¿Ok? Y ahorita te voy a decir la diferencia entre victimizarse y buscar ayuda cuando te pasa algo malo. Para que no vayan a confundir, chiquitines.
4: Que lo espero.
1: Espérame, de que te pongo el mariachi.

0: Un Brody va a pedirle matrimonio a su mujer, se la lleva a Laguna Beach. Obviamente él no vive ahí, no pertenece al área. Y una mujer se la tomó muy en serio, que pertenece al área. Dice, este lugar es aquí de nosotros. Estoy hasta la madre que cada fin de semana, donde uno viene a caminar, a relajarse, estén estos desmadres de pedidas de matrimonio y todo ese rollo. Dijo la Karen.
1: I just called the police. They're coming out here. They're going to make you tear it down.
2: No, I understand, ma'am. We'll be out. I don't care.
1: It's every single fucking weekend, and I'm sick and tired of it.
2: We weren't here last weekend.
1: Just tell them to tear it down. You're going to have to anyway. I'm sick of this shit.
0: Muy bien, dice, ya, siempre, ¿no? A ver, digo, yo no estoy 100% en contra de esta mujer, pero siempre va investigando o hagamos una investigación así, se puede decir, como poniéndonos en su lugar. Tú, Garbanzo, te vas y te mueves allá, digo, ahorita vives ya en Santa Clarita, ¿no? Pero digamos que te vas a un lugar bien, ¿no? A vivir. Digamos que dices tú, ya se acabó, ya me voy a retirar, su garbancito se les va, mucha carrilla, bola de losers, me voy a ir a pa los verdes.
3: No me gusta estar.
0: Y estamos proponiendo.
3: Ah.
0: Una propuesta,
3: un supositorio.
0: Un supositorio.
3: Okay.
0: Y llegas, y es tu, mis caminadas aquí, y cada rato, Brody, mariachis y, no solo, otro tipo de música, y un día te llegan al, dices, oigan, ya, le llamé a la policía, que no lo debes de hacer, que no deberías, y está muy mal. Pero, digo, esa señora, en su mundo de ella, tiene un punto, ¿no? Es como, ya está hasta la madre aquí, ¿de qué se trata? ¿Esto es un parque para pedir matrimonios o qué? Pues bueno, mi punto aquí es, y yo sé que se lo van a tomar muy a pecho, porque mi segmento no es para que lo escuche cualquier mente débil, solamente gente que pueda analizar. Oigan, raza, ustedes son como marinos, digo, porque quería el mar de fondo, viven en esa área.
3: Son marinos, anfibios.
0: Son surfers. A ver, yo he visto estas fotos de, para las quinceañeras de la niña en un caballo. Güey, esa huerca jamás se ha montado ni en los caballitos de la feria, ni en siquiera en las que le echas una cora fuera de la tienda ahí, de los caballitos que nada más suben y bajan. Pero la muchacha se le ocurrió fotos en un caballo.
3: ¿Qué tiene?
0: Escúchame, Garbanzo, es que ya con lo que acabas de decir estás destrozando lo que estoy hablando, permíteme. Imagínate a una persona, yo quiero mis fotos de quinceañera en un carro de Fórmula 1. ¿Cuál es tu corredor favorito? No sé, no los conozco. O sea, lo que yo quiero traerles a la mesa, y esto va para ustedes hombres, porque las mujeres son las que traen esas ideas, y no dudo que este Brody le pidió matrimonio a ella, ahí porque un día fueron hiking, cuando andaban caminando, dijo, this is so beautiful. Eso es lo que dijo ella, y él dijo, aquí le voy a pedir matrimonio. Y obviamente, lo digo, ustedes háganlo donde quieran y como quieran. Esta es mi forma de pensar, ¿ok? Si ustedes traen un iPhone, porque todos traen un iPhone, y les encanta el Samsung, y les encanta el Google Pixel, o les encanta Huawei, otras marcas, pero es por querer encajar, Brody. Siempre va al final del día, cuando pongan su cabeza en la almohada, habrá un vacío. Eso va a ser así. Por eso pasa el post-wedding o la depresión de post-boda. Así como tienen cuando nace un niño, que tienen el
3: posparto.
0: Postpartum es post-wedding. ¿Y qué es lo que pasa? Que tenían la ilusión de la megaboda, y suben a esos niveles de adrenalina y esos niveles de donde sueltan todo eso, y al otro día, nada, papi, a quitar la carpa o a regresarse de donde eran. Por eso sucede, porque esas cosas no te dan una alegría real. Es como aquel Brody que se mete ahorita heroína. Vayan ahí con los homeless de downtown,
3: los están levantando ahorita,
0: lamentablemente, no me estoy burlando de ellos, pero velos. Están como zombies, van caminando así o agachados, pero inyéctales, Brody, se sienten que son los dueños del mundo. Eso es lo que pasa con estas mujeres que ahora quieren un tipo de cosas que les vas a inyectar eso y se sienten... Y después, a ver, ven para acá, quítate tu vestidito blanco, la fajita que te pusiste, las pestañitas, las extensiones, los algodones que te llenaban las... ¿Y qué queda? Al otro día, en el recalentado ya casi es otra del montón. O sea, ¿no? Es más, entre las mujeres hay una regla. No puedes ir más bonita que la novia. Imagínense, ¿para qué es? Hay que engañarla hoy. O sea, ella sabe que en la boda hay mujeres más bonitas que ella, pero hoy no te ves tan bonita. ¿Qué estamos haciendo? Viviendo de ese tipo de momentos que tal vez ni a los cuales no perteneces, Brody. Es bien profundo lo que estoy diciendo porque somos una comunidad de queda bien. Ay, ¿por qué dice eso? Ay, ¿por qué el otro? De veras, los invito a que profundicen. ¿Tienen una hija que va a ser una quinceañera? ¿Fueron y le tomaron fotos en Buckingham, en Londres? ¿Por qué? ¿Son de la realeza? Peor aún, en un screen, en un green screen para ponerle atrás, no sé, Hawái. No sabe ni nadar la niña, Brody.
3: Buckingham es una página para hacer reservaciones, maestro.
0: Es un no, Garbanzo, es un restaurante de hamburguesas.
3: Ah,
0: sí.
3: No sabía.
0: Yo lo que no quiero es que quieran aparentar algo que no son, Brody. Y si vives en Fontana y te vas a tomar fotos en Palos Verdes o en esto, ¿cómo para qué? Pero ya lo normalizamos. ¿Dónde te tomaste tus fotos, hija? Es más, las ponen en su sala de su casa, ni cuadra.
3: Ya, no mames.
0: Pero yo sé que están siendo comandados por las mujeres. Ellas son las que los están metiendo en eso.
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0: Buenas tardes, soy el maestro Doggy. Me van a odiar, especialmente los enamorados o los que se van a casar muy pronto, porque están viviendo de esas pastillitas que los hacen ilusionar. Estoy hablando del caso de Emanuel de Fontana, que está pidiendo dinero para que haya horas de mariachi. Y dijo, voy a poner 1,000 para que no se vea feo y yo sé que la gente me va a donar más. ¿Quieren donarle para que vean que no soy envidioso o no estoy haciendo hating, sino agarrando su caso como ejemplo? Vayan y pongan Emanuel Bañuelos, Emanuel con doble M y Bañuelos sin la ñ, Bañuelos. Así está ahí, y si usted no sabe inglés, lo siento, está solo escrito en inglés, los que llevan mariachi. ¿Qué más? Llevan 1,400, Garbanzo no va a donar, pero los defiende, ya no me cuadra tampoco. Aquí está quien ha donado. Están donando día 5, día 25, día 20, día 10, y bueno, ahí está, gente quedando bien. Obviamente, les voy a dar unos, a ver, niña se quemó, necesita donación, ella no, ¿para qué? Señora, salva a sus niños de un incendio, se quema, ella no le donen, ellos no. Ellos sí ocupan más que ellos, pero pues, ¿dónde está la historia? No hay una historia acá, ¿no? Trending, como la que mató a los hijos, ¿no? Allá en New Hampshire, no sé dónde.
3: Ah, mire, este señor dice que se le robaron su silla eléctrica para transportarse, maestro, tampoco.
0: ¡Qué poca madre! ¡Qué poca madre! ¿Quién le robó la silla al señor? Hay que contactar a este... Eso sí está interesante, brody. El Lealito se ríe porque le robaron su silla. La pregunta es, cuando sí. Te robas una silla eléctrica, ¿te vas en ella o tú... o la cargas? Brody, ¿la cargas o qué rollo?
3: No, me imagino que está bien pesada. ¿Las ha querido cargar usted?
0: No,
3: son pesadísimas.
0: Gracias a Dios, Brody, no he tenido que...
3: No, digo, sí tienen baterías muy grandes, todavía como de carro. Todavía no, no son tan modernas y están pesadas.
0: Muy bien. Pues bueno, ahí hay donde más donar, pero olvídense, aquí tenemos a este Emanuel y Brody, ya di tu GoFundMe por si alguien quiere donarte, Emanuel Bañuelos, y él ahí está, y dice por qué. Y de verdad, Brody, díganlo a la discriminación, no tiene nada que ver, pero sí es importante que, no sé, ya viene Navidad, yo sé que no son ustedes, es Santa, pero no permitan que Santa les traiga a sus hijos, por ejemplo, unos tenis de $1,000 cuando apenas andas... Eso, güey, cuando tú estabas ni existían esos tenis de $1,000. Para que no salgan con eso, ¿ok?

0: Just call the police. They're coming out here. They're going to make you tear it down.
1: 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We'll be out. I don't care.
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1: We weren't here last weekend.
0: Just tell them to tear it down. And you're going to have to anyway. 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No, don't tell me to.
2: Bueno, la señora enojada diciendo ya paguen su mariachi, esto siempre viene aquí. Y lo que me gustó es que al final sí no le hicieron caso porque sonó el mariachi. Y ahora sí me siento como los hermanos Brennan, duro y directo, ¿no? Muy bien. Buenas tardes. Los que no saben quién son los hermanos Brennan, unos gemelos que en la Ciudad de México grabaron un programa donde ellos iban y hacían justicia mientras grababan, ¿no? Eran los
3: duro y directo, ¿no eran los mismos?
2: Es lo que acabo de decir, Brody.
3: Es que como tartamudeo, dije dicho la mano.
2: Acabo de decir que son duro y directo. Es un programa donde salían los hermanos Brennan que, oye, ¿no era duro y directo ese?
3: No dijo duro y directo.
2: Claro que sí. El punto aquí, Garbanzo, es de que deberíamos de enfocarnos y aplicarnos en donde pertenecemos. Dejen de hacer bodas donde llevan a su mamá y le ponen cubiertos cuando no sabe usar 4 cubiertos.
3: No manches.
2: No les den servilletas de tela. Es incómodo. Háganlo por ellas.
3: No.
2: A mí me ha tocado estar donde de veras... Tú te tienes que sentir cómodo.
3: Hay unos cuates que les dan vino en unos vasos que no saben ni cómo se usan.
2: Ese eres tú, eres un imbécil. El Garbanzo, ya ven, la Choco un día nos llevó a un evento y ponen unas mini jarritas de vino al centro porque el Garbanzo dijo, pues vino para no verme tan naco, y ponen vino ahí y el Garbanzo lo agarra y le toma de ahí. Y dicen, señor, ahorita vienen las copas,
3: Es que pensé que era como juguito
2: Era para servir de ahí a la copa.
3: Pensé que era como juguito de cranberry. Y dije, está chida la garrita.
2: Entonces, miren, les voy a decir algo. Cuando ustedes van a una boda o a una quinceañera, esto que se ven muy fifís, cuando la gente, la raza dice, ¿a qué hora se acaba porque ya para irnos a los tacos? Ahí está la prueba, Brody. ¿Cómo que a los tacos? ¿Qué no dieron de comer? Sí, pero esta madre no nos llenó.
3: Es que no llena también.
2: Pues exacto, es que den de tragar menudo, pozole, enchiladas, taqueros, traigan, eso es lo que le gusta a la raza. Adáptenlo a su rollo que llevan. ¿Para qué quieren armarla de, ay, y luego hay algo, viene un pirata que chiquen al apoyo, le gorde blue y que no sé.
3: A la boloñesa.
2: Que cálmense, Brody.
3: Entonces que tostadas de pata y vámonos.
2: Lo que tú sabes que le gusta, lo que ustedes comen, que ustedes saben, ustedes saben, yo no les voy a decir.
3: Está muy mal ahí.
2: Los de Hidalgo, una barbacoa, los de Michoacán, sus carnitas, los de Jalisco, su birria, nosotros, nuestro cabrito con... Uno sabe de dónde, ¿a qué le juegan? Oiga, ¿acaso ustedes ven un güey francés diciendo, le carnité hoy, le birrié? Y la gente, ¿cómo se come esto aquí? No son mensos, bro.
3: Me acabo de acordar de aquel señor que dijo, ¿y a usted qué le importa? O sea, ¿en qué momento se convirtió usted? ¿En qué dijo el señor? ¿A mí qué me importa lo que te vas a tragar? ¿Qué no lo tuyo es hablar de relaciones? Ahora resulta que ella también se enoja con los menús.
2: No
3: ¿qué
2: entendiste.
3: ¿Le importa a usted?
2: No entendiste, ¿eh?
3: No, es que ¿qué
2: las le importa? Mujeres los están haciendo que hagan
3: eso
2: esto.
3: Eso usted no lo sabe.
2: Ese es el... Claro
3: eso,
2: que estoy.
3: Eso es una... Estoy... asume.
2: ¿Quieres que busque llamada? ¿Quieres que ahorita la gente me llame y me diga, oye, maestro, sí, yo tengo un hermano, un primo que hace todo lo que su vieja le dice?
3: A ver.
2: ¿Y si sale uno qué?
3: No, pues usted póngale precio.
2: No.
3: El tamaño de su boca es mi medida.
2: No, así no es, Brody. Bueno, ahorita regresamos, señor. Soy el maestro Doggy. 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

0: pues ahí estaba el show de Erasmo y la Chocolata. Nominados a el podcast más chido. Y pues la gente se ponía a votar por ellos. Así que, pues no te quedes atrás y vete a las redes de Erasmo y la Chocolata para que votes. Pues les eches la mano, como dijo aquella, pues una limosnita por el amor de Dios. Esto es Erasmo y la Chocolata.
1: ¡Vamos! Voten por nosotros en el podcast 21 años de Erasmo y la Chocolata ya. Y cuando nosotros dijimos, pues bueno, ya más de 10 años con el podcast, ahí lo tiramos poco a poco, el podcast más escuchado en español en Estados Unidos y ¡pum! Nominados. Así que gracias a ustedes. Ahora les vamos a pedir que pues voten por nosotros, Choco.
2: Claro, gracias a la gente que ha votado. Vayan ahí a las redes, tenemos ahí más o menos cómo pueden hacerle. Y ya tenemos aquí a la abogada Leticia Valencia, que me dijeron que no ha votado, Erasno.
3: No, uy, problemas, ¿eh?
1: Chale, uno que acá le echa ganas y nada, ni un votito, por el amor de Dios. ¿Cómo está, abogada?
4: Hola, buenas tardes, muy bien, muy contenta de verlos. Y sí voy a votar, nomás mándame el link, porque ya no lo encontré, pero ahorita voy.
1: ¿Cómo que ya no lo encontré? Está en las redes, ahí delante de la Chocolata, chale. Ah, está bien así, déjele.
3: Ya se enojó, no, así.
1: Ya está como aquel, oye, no me dijiste nada en mi cumpleaños. ¿Cuándo es? Nah, está bien. Ya.
2: Bueno, a ver, vamos con el día de hoy vamos a hablar de Parole in Place, para familiares de militares, así que es bien importante para esto. De hecho, gracias a los que han servido a las Fuerzas Armadas de los Estados Unidos, que de una manera u otra pues nos hemos beneficiado de ellos, ¿no, abogada?
4: Sí, totalmente. Existen dos beneficios para los familiares que tienen un familiar en una rama de las Fuerzas Armadas o que son veteranos. Y puede ser cualquier rama, incluyendo también la Reserva, el National Guard, el Coast Guard, Army, Navy, Air Force, todas esas ramas. Y lo bonito del Parole in Place es que puede ser un milagro. Te puede ayudar a que puedas arreglar tu residencia adentro de los Estados Unidos a pesar de que hayas entrado de manera ilegal. Si no calificas para la residencia, también existe la acción diferida, que es protección contra la deportación.
1: Ahí está. Okay. La primera pregunta, abogada, es ¿qué es exactamente el programa Parole in Place, que le llaman en inglés PIP o PIPE o PIP?
4: PIP.
1: No es PIP, brody.
3: PIPE.
1: Oh, okay. PIP. Militar, ¿y a quiénes beneficia dentro de la comunidad?
4: El Parole in Place es específicamente para personas que entraron de manera ilegal a los Estados Unidos. Porque si te otorgan el Parole in Place, el gobierno te está perdonando esa entrada ilegal para que puedas pedir aquí tu residencia. Y es para los familiares inmediatos de alguien que está activamente en las Fuerzas Armadas o que ya es veterano. Y lo bonito del Parole in Place es que no solamente te da esa protección contra la deportación, pero también te hace elegible para el ajuste de estatus.
3: Ahí está. Ay, qué claridad, abogada, ¿eh? Uf.
2: Muy bien, gracias. Bien. Siempre, buen trabajo. Ahora, a ver, ¿qué familiares, abogada, específicamente que de miembros de las Fuerzas Armadas o veteranos pueden calificar para este beneficio?
4: Solamente los familiares inmediatos, que son los cónyuges, los hijos y los padres. Ahorita hay muchos padres que tienen hijos que acaban de entrar a la reserva o que acaban de entrar al Army y pueden ya comenzar lo del Parole in Place. También me han preguntado muchísimo, abogada, mi hermano entró al Army o a la reserva, ¿puedo hacer algo? Desafortunadamente no, es solamente los familiares inmediatos, que son los cónyuges, hijos y los padres. No aplica a los abuelos, a los hermanos, a los tíos, solamente a los familiares inmediatos.
2: Muy bien, pues ahí está, ya saben, por si no lo sabían, ¿a dónde hay que llamar, Garbanzo?
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1: Ay, güey, Garbanzo, es chido. Y luego, esto está quedando en video para que vayan a ver al Garbanzo, qué joven se está viendo últimamente. raza. Chale. Oiga, abogada, ¿cómo ayuda el PIP militar a que qué familiar que entró sin visa arregle sin tener que salir del país?
4: Cuando te aprueban el Parole in Place, lo único que vas a recibir es un documento del gobierno diciendo, felicidades, te aprobamos el Parole in Place, y luego recibes algo que se llama la I-94. La I-94 es el mismo documento que hubieras recibido en la frontera si hubieras entrado con visa de turista, de trabajo, de estudiante. Entonces, usas esa I-94 para demostrar que tienes esa entrada legal. No la tienes porque entras ilegal, pero te están dando el permiso como si hubieras entrado de manera legal. ya luego cuando tu hijo cumpla los 21 años o si tienes un esposo o esposa ciudadana, ciudadano, entonces puedes solicitar el ajuste de estatus.
1: 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Vámonos con otra pregunta, Choco.
3: Ay, mi amor.
2: Claro, bueno, ¿qué beneficios inmediatos recibe la persona una vez que el gobierno aprueba el parole in place militar?
4: Claro, el beneficio más grande es que te da esa I-94 para que puedas solicitar la residencia sin tener que salir de los Estados Unidos, porque recuerden que si entras de manera ilegal, tienes que pedir un perdón para luego poder hacer el proceso consular. Pues teniendo el parole in place aprobado, ya no tienes que hacer eso, ya no pides un perdón, puedes calificar para el ajuste de estatus, y también tienes la protección contra la deportación por un año. Así que si tienes hijos en el militar o un cónyuge, este es el beneficio que te recomendamos para que puedas aplicar para la residencia más rápido, más fácil, porque no tienes que salir y tampoco pedir un perdón por la entrada ilegal.
1: Ahí está. También pueden ver esto en video que acaba de decir la abogada. Ella también se ve muy bien, cada vez más joven.
3: Bajan.
0: Pero ella sí es de verdad, Brody.
1: Pues también. Choco, yo le quería preguntar a la abogada, por ejemplo, ¿cuáles son los documentos y pruebas más importantes que se deben presentar en la solicitud del PIP militar?
3: El PIP.
4: Claro, y por eso es tan importante tener un abogado, porque un abogado tiene que analizar tu caso y te tiene que decir si calificas para el parole in place. El parole in place es muy similar al DACA, por ejemplo. Es totalmente discrecional, no te lo tienen que dar, es como un privilegio. So, tienes que demostrar que eres una persona de buen carácter moral, que tienes lazos fuertes en los Estados Unidos, que tienes un familiar inmediato en una rama de las Fuerzas Armadas. Incluso si están todavía en el bootcamp, eso también típicamente puede calificar con que se vayan a enrolar completamente en una rama de las Fuerzas Armadas, y también demostrar la relación. Si, por ejemplo, es tu esposo o esposa que está en el militar, tienen que mandar el acta de matrimonio. Si es tu hijo, el acta de nacimiento. Un abogado revisa tu caso, te analiza para asegurarse de que teniendo el parole in place puedes usarlo para la residencia, y si no calificas para la residencia, el abogado posiblemente te pueda recomendar acción diferida.
1: Mira, ahí está, imagínese, maestro.
0: No, qué bendición tener una, casarte y que la esposa se vaya al army por unos 5 años, imagínate.
2: Oh my God.
3: No puede tenerlo tanta suerte.
0: Tengo una esposa militar sirviendo al país.
3: Desde acá te
0: ¿Y qué
3: apoyo,
0: es lo que más
3: amor.
0: Te gusta de ella? Seguramente que peleé por nosotros, ¿no? Que pues se va por años allá a las plataformas.
2: Ok, qué chistoso.
3: A las plataformas, bueno, van a sacar petróleo.
0: No, ahí se van a las... Bueno, tú no sabes eso, Brody.
3: Ah, mira.
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1: Vámonos, ¿qué beneficios inmediatos? Ah, ya hablamos de todo lo de que tiene que ver con eso, Choco. Y usted tiene preguntas de este programa. La abogada habló de 5 cosas, pero usted va a tener más preguntas. Llámeles a dónde, abogada.
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1: Eso, saludos a toda la banda, que el día de hoy, Choco, es el Día Mundial de la Visión. Si usted, pues ve bien, pues qué bueno, hay que ver que usted puede ver. Y si no ve bien, pues ¿para qué le digo? Si no va a ver lo que le estoy diciendo.
3: Vas mejor a ver, le voy a decir a la Choco.
1: Ey, ya estás viendo cómo es.

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